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0: conocía.
1: ¿Por qué? Ay, Dios mío. Esto te llamó a velar de esa
0: ve. 7:16 minutos. ¿Le places a Mogué? Ve. ¿Cómo te parece que estaba aquí revisando las informaciones? Bueno, ya tendrás Oiga, ¿es verdad que a Néstor Lorenzo le renovaron, pero hasta el 2036?
1: No, tengo entendido que 2030.
0: ¿Hasta el próximo mundial?
1: Sí, sí, sí.
0: Ah, ya. Yo creo que entre este medio se habrá equivocado porque 2030 me parece una bestialidad. Obviamente que pensando en una posible pronto, no, es que ya no va más. ¿Cómo era indemnización? ¿No? 8 años, no creo. Pero bueno, vamos a ver qué pasa.
1: Pero es que tirar es que. Y claro que dan las cifras, ¿no?
0: Sí.
1: Pone que invictos yo no sé cuántos partidos, que ganó no sé cuánto, que eso. Eso invita a que le renueven sí o sí, como que pues de tantos resultados que.
0: ¿Vos sabés de qué sirve un invicto? Esto, pues, vale esto, mira, ve. Esto vale.
1: O sea, chiquitico, nada.
0: ¿Para qué un invicto? ¿Para qué? Sea campeón, sí,
1: o sea,
0: papi.
1: Exacto, o sea, de resultados, pero con títulos.
0: Papi, yo creo que Colombia, voy a decir algo
1: que nadie ha dicho
0: y no sé cómo vaya a caer, pero Colombia, nuestro país, hermano, nuestra selección, digo que está en la obligación, pero sí debería por lo menos llegar a la final de la próxima Copa América.
1: Mínimo.
0: En 2 años.
1: Como lo hizo en otrora, ¿no?
0: Sí, es que el único título que tiene Colombia fue en el 2001 de Copa América, que se hizo acá. Pero papi, nuestras vitrinas están vacías.
1: Y la vuelta es que llegue a la final otra vez. Lo que pasa es que le toca con Argentina, vuelve y se collonea también.
0: Dice por acá una información que me llega aquí de una fuente que no puedo revelarla.
1: De la intríncula. ¿Cómo es que de la intríncula?
0: Dice por acá, sí, la selección colombiana de fútbol no cumple el objetivo de clasificar al Mundial del 2030. Ahí de pronto en ese momento diría, bueno, se le corta el contrato a ese man. Pero papi, ¿cómo no clasifica así?
2: Es posible, pues.
1: El próximo Mundial es
0: en 2030, en 4 años. Pero
1: sí,
0: es que
1: o sí van a clasificar.
0: Hay 10 en Sudamérica. Ya hay 3 clasificadas que son Uruguay, Paraguay y Argentina. Quedan 7. Entonces, ¿qué?
1: Y que hay 6 cupos y medio. Así hablaba.
0: Tenemos que ir muy malos.
1: 6 cupos y medio hay.
0: No, tenemos que ir muy malos para no clasificar.
1: Ahí la vuelta es que pase de los octavos de final.
0: Sí.
1: Esa es la hazaña.
0: O sea, pero tiene que ser muy mala, pues, para que no pase. Pero bueno, eso en cuanto a chismecillos deportivos. Sí. 7:19.
1: Por otro lado,
0: y no menos importante,
1: no obstante, haciendo
0: remembranza,
1: yendo a instancias.
0: Ya.
1: En todo caso,
0: a ver, ya nomás.
1: Yo sí te voy a decir algo.
0: ¿Qué pajo?
1: Lo importante.
3: No, importante en serio. Ve, en un concierto que estaba haciendo Luis Alfonso ahí en Bogotá, un concierto gratuito.
0: Sí.
3: Dicen las personas.
1: Después de que termine, te voy a compartir un pensamiento que tengo bastante loco.
3: Que grabaron, pues, que hubo un poco de palomas que empezaron a revolotear por ahí. Y dicen las personas, para muchas, que los animales pueden representar una señal de quienes ya partieron.
0: Oh.
3: Y entonces hacían referencia a Jason Jiménez en ese momento.
0: Puede ser.
3: Es lo que dicen, ¿no? Y también, justamente en Bogotá,
1: por otro lado,
3: se vivió un hecho insólito.
1: No obstante,
3: ve, un influencer trató de subir un carro por un puente peatonal.
0: Yo vi el video. ¡Qué mula! No,
3: pero ¿cómo le ocurre?
1: Te cuento que
3: o sea, está bien que el carrito era pequeño, pero pues tampoco. No, pero es que también hay gente que por ahí.
1: No, por ganar más seguidores y.
0: No.
3: Y le había tapado las placas, ¿no? Atrás y adelante para que no lo pillaran.
0: Quería hacerlo para que lo grabaran,
3: Para que lo grabaran, sí, era lo que él quería hacer. Sinceramente, ¿hasta dónde va a llegar esta generación?
1: No, esto es. Esto está pasando de castaño oscuro.
3: Como la entrevista del muchacho de la generación Z, que le dice a la muchacha, bueno, dinos, para, le están haciendo una entrevista de trabajo, y le dice, dinos por favor una fortaleza y una debilidad tuya. Y le dice él, una de mis fortalezas es que, ve, una de mis debilidades es que me da mucha diarrea. Y todo el mundo se queda en la entrevista como, no puedo comer nada porque me cae súper pesado y me da diarrea en todo momento y todo... Y una fortaleza es que me puedo tomar hasta un litro de cerveza. Y ella le dice, laboral. Siguiente pregunta.
1: Ay, no.
3: Entonces ella sigue ahí y al final ella le dice como que bueno, muchas gracias. Y le dice que listo, entonces empiezo el lunes. Dice, no, tranquilo. No nos llames, nosotros
1: te igual llamamos. Te vamos a estar avisando.
3: No, hasta dónde hemos llegado, Dios mío.
1: Te cuento que está terrible.
3: Esa es la información a esta hora en el Pico y Placa Olímpica Estéreo.
1: Por otro lado...
0: No interrumpan a Jeffer, por favor, que va a hablar algo importante.
1: No obstante, hay algo importantísimo.
0: ¿Qué?
1: Y es que hay gente, incluso...
0: Bueno, ya, ¿qué?
1: Vienen diciendo...
0: Un
1: saludo para los bomberos que pasaron.
0: Gracias, ahí. Un abrazo para ellos.
1: Hay que ser... o no ser, tratando de, por lo menos, decir...
0: Bueno, ya, qué cosa, hable ya, qué cosa.
1: Poné musiquita ahí como para ambientar.
0: Pero más música ya, 10 segundos,
1: no,
0: ¿qué pasó?
1: No, música.
0: 10 segundos.
3: Ah, que ya que arranque con música porque no
1: con música,
3: nada.
1: No, porque no me gusta que me estén interrumpiendo.
0: No, pues
1: no. Ya me fue la idea.
0: 7:23 minutos en Olímpica,
1: ahora,
0: Cali.
1: Algo sí
0: ya,
1: te digo.
0: Ya.

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0: 7:37 minutos en tu radio Olímpica. Oye, ¿qué tal esa noticia, muchachos? Que al parecer podrían haber descubierto sobrevivientes todavía debajo de las ruinas en La Guaira.
1: Eran tres personas, ¿no?
0: En Venezuela, sí. Estaban haciendo las respectivas. Tienen sus aparatos y al parecer veían como algo de calor en las imágenes. Al parecer, sí. Después del terremoto tremendo, después de un mes, sobreviviente es un milagro, ¿no?
1: Papi, es increíble. Hoy rescataron, creo que fue tres personas. En la mañana estuve mirando por ahí el video y es increíble una persona soportar tanto tiempo ahí debajo de todos esos escombros, papi.
0: No, y después de un mes, ¿cómo sobrevivir? ¿Qué comer? ¿Qué tomar? O sea, tremendo, ¿eh? Oiga, salieron las camisetas, cambiando un poquito de tema. Empiezan ahorita el mercado de las camisetas de los diferentes equipos, sobre todo de Europa. Y ya salió la nueva indumentaria de los dos grandes de España, ¿no?
1: La del Barcelona, que es un color como azul y va finalizando con un moradito.
0: Bonito, ¿no? Bonito.
1: Muy bonito.
0: Un degradé. Ese sería como la segunda, ¿no? Me imagino.
1: Y el Real Madrid repite los colores que ya había utilizado en algún momento cuando estaba James Rodríguez. La blanca, la rosadita y la verde.
0: La camiseta verde es como un verde, ¿qué? ¿Verde aceituna? ¿Verde? ¿Qué podría ser ese, Jeff, el que sabe más de colores y de matices?
2: Es como un verde azumadrado.
0: Bonita, bonita, ¿no? Bonitas.
1: Sí, la verdad está muy bonita. Yo quiero esa verde.
0: Yo recuerdo que cuando James estuvo ahí, hubo una camiseta rosadita, ¿no? Que era como una segunda, tercera indumentaria, bonitas. Eso lo hacen con el fin de vender, obviamente, diferente modelo. Esa era como
1: la verdad a mí me gustaron.
0: La verdad está chévere como para ir al estadio
1: a ver el Cali, sí, apenas
0: el Super Deport. Y también tiene una rojita, no, es que más que rosa es como una roja, ¿no?
1: Es como no, eso era como un rosa, la anterior sí era una rosadita
0: tal vez, ¿o qué? No,
1: pero esta es como un rosado encendido, como un violeta.
2: Es como
0: un fucsia, ¿o qué? Como un
1: fucsia, sí.
0: Un fucsia sumadrado. Más o menos. Bueno, muchachos.
1: Ya viene Jeffer Montes.
2: Como un magenta.
0: Ay.
1: Ya viene Jeffer Montes.
0: Si usted sabe más de 8 estilos de colores.
1: Ya.
0: Positivo. ¿Sí o no?
2: A ver. Violeta, magenta. Plateado.
0: Beige.
1: Rosado oscuro.
0: Si usted sabe
2: palo
0: más
2: de rosa.
0: Si usted sabe más de tres nombres de postres, positivo, ¿no?
2: Tres leches.
1: Ay. Mandarina.
2: Ahí ya hay tres
1: macadamia.
2: Leches.
0: Cupcake.
1: Ay, papi.
2: Postre maracuyá, de fresa y de piña.
0: Un sundae. Una banana split. ¿Qué estás haciendo? Hola.
3: Joanotti, buenos días.
0: Uy.
3: Desde aquí.
2: ¿El Betty o qué?
3: Los parques de Disney.
0: Ah, bueno.
3: Te quiere saludar el Pato Donald.
0: Ah, bueno.
1: A ver.
3: Escúchalo.
0: A ver. ¿Qué es eso?
4: Hola, Pato Donald. Hola, Nicolás.
5: Hola, Betitún.
4: Hola, Nicolás.
5: Hola, Betty.
4: ¿Qué más?
5: ¿Qué más, Betty?
4: Mire, toda mojada, mire.
5: Uy.
4: Toda mojadita.
5: Se le mojó el pan que llevaba, que traía de la panadería.
4: Fui a donde su mamá, o sea, mi madrastra.
5: Su madrastra, porque su papá es bien
0: curioso. A ver.
4: Que mi papá mojó la rata con su mamá. Pensó que eso era un lechón. Mire cómo quedé mojada. Fui y compré un pan de 2000. Es que pan chocho, yo no sabía eso. Y mira, ve, mojada, mira, ve.
5: ¿Y toque, que, toque, y ahora
4: toque,
5: qué?
4: Toque, mire.
5: No, ¿y ahora quién se come ese pan? Don Armando.
4: Lo remoja ahora y para adentro.
5: Lo remoja en café en leche.
4: Piensa que esto es una lumpia. Puro baguette.
0: A ver.
4: Nicolás.
5: Mira que estaba andando por la calle y adivina quién me encontré.
4: Mira cómo me mojó.
5: Se te mojó el hilo. Te está raspando a nalga.
4: Parece una maracuyá, mira. Tiene huecos.
0: Bueno, ya Nicolás.
4: Ay, Nicolás, vámonos.
5: Mira que iba caminando por la calle de Dinamo, me encontré una pera.
4: La calle de sabor.
5: Me encontré una pera esperando un bus.
4: ¿Y qué pasó, Nicolás?
5: Le pregunté, ¿hace cuánto? Ya esperando.
4: Ay, Nicolás, rápido que nos tenemos que ir. Que yo ahorita se quedé sin parquear. Nicolás.
0: Pero Nicolás,
4: vea, llegó mi papá, vámonos ya.
1: Y le decía,
4: voy, Nicolás, vámonos, ve.
5: Yo le dije, estaba esperando.
4: Cuente todo el chiste que ya la gente olvidó todo lo que dijo ahorita. ¿Qué estaba qué? ¿En la calle del sabor y qué?
5: Iba yo caminando por la calle del sabor y había una pera esperando un bus. Y le digo, lleva mucho tiempo. Si es, no, ya la cagué.
4: Hace mucho tiempo espera.
1: ¡No la cagué! ¡La embarró!
4: ¿Cómo era?
5: En
4: ¿cómo
5: todo
4: era?
5: Caso, espera desde pequeñito.
1: Quiso acomodar el chiste a la hora.

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acompaña en las noches de Olímpica 104.5, como ya es costumbre, como es habitual. Estar con ustedes, los mejores oyentes del mundo, haciendo esta combinación perfecta, con tremenda melodía. Dirige y programa la mamá de los pollitos, Magaly Nazarín. Estamos para meterle rico y sabroso. ¿Qué ha pasado? ¿Ya escampó? ¿Está lloviendo en alguna parte? Me lo hacen saber, por favor, a través del WhatsApp de Olímpica 327-8710-45. Arrancamos sabrosito, siempre, siempre dándole gracias a Dios por un día más de vida y de salud. Como tiene que ser. ¿Quién quiere chancuco? ¿Quién quiere? Me lo hace saber, por favor, porque tengo la pregunta para esta noche, noche de jueves. Va a tirarla para que empiecen a responder, a enviar sus notas de voz. 327-8710-45, WhatsApp activo. Para que pongan pilas, pues. Pregunta breve, concisa y precisa. Póngale cuidado. Mentira típica, más frecuente de hombres y mujeres. Oh, mentira que usted dice, ah, cuento, ah, cuenta, cuentazo. Mentiras frecuentes de los hombres o mentiras frecuentes de las mujeres. Por favor, al WhatsApp me envía nota de voz 327-8710-45. Si querés, chancuco, me lo haces saber, pero contéstame la pregunta. Y si no, igual contéstame la pregunta por notica de voz o me escribe 327-8710-45. ¿Qué estás haciendo, ve?

0: llegamos a las 8:28 minutos. 8:28 en la noche de Olímpica 104.5. Abrazo para los que van llegando a decir: yo escucho Olímpica, ya aprendí el radio, ya estoy activo, ya tengo la aplicación lista. Bienvenidos. Mentira típica de un hombre o de una mujer. Numeral todas mienten. O numeral todos mienten también. ¿Qué estás haciendo, ven?
1: Yo, Jeffer, yo escucho Olímpica.
0: ¿Bien o no?
1: Por culpa de esa ciclovía nocturna.
0: ¿Qué pasó?
1: Esto está hecho un
0: carrero. Ay, ay, ay.
1: La mentira más típica es: no, ahí no pasa nada. Mentiras.
0: Ay, ay, ay. ¿Qué estás haciendo, ve?
2: Escucho Olímpica porque me pone de todo y bien bueno. La mentira típica de todo colombiano y colombiana es:
0: ¿cuál?
2: Ya voy llegando o ya voy en camino. Sí, cuando ni siquiera se ha bañado, ni siquiera se ha listado para salir.
0: Ya bañado. Es cierto que estás haciendo.
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0: ¿Qué más?
3: La frase es: se me descargó el celular.
0: Oh, la más vieja.
3: Frase típica de hombres y mujeres.
0: La más
3: vieja.
0: Se
3: me descargó el celular.
0: La más vieja, ¿yo? ¿Qué estás haciendo, ve? Hello.
4: Yo, escuchando Olímpica, porque me pone de todo y bien,
0: bien bueno.
4: Bueno. Amor, llegaste tarde. Es que se me pinchó la llanta, mi vida.
0: Ay, ay, ay. Oh, con eso, maní.
5: Bueno, buenos días. Yo escucho Olímpica porque me pone de todo y bien bueno.
0: Un abrazo. Dice: buenas noches, 8:17 de la noche y en Manzanares, Ciudad del Valle. Ya comienza el olor como fétido. Ay, ¿cuándo era que acaba eso? ¿Qué estás haciendo,
6: Viejo Jeffer, desde Seattle, Washington. Uy, no me ha podido comunicar, mi
0: sí,
6: viejo.
0: Sí, hombre, pilas.
6: Bueno, mentira, la de los hombres.
0: ¿Cuál?
6: Ya sabe, la típica, la puntica nomás. Ay, ay, ay.
0: Ay, ay,
6: la
0: ay.
6: De las mujeres, sí, yo dormí con él, pero no pasó nada, él es un amigo. Y es gay. Como que se pusieron a hacer arepitas porque algo pasó ahí. Escucho típica.
0: Ay, qué horror. Qué arepitas. Ay, qué calor. 8:30. La más sureña ponceña. Canta.

47, yo escucho Olímpica, ya lo sigo escuchando, ahí tengo más noticas de voz. Mentiras más frecuentes de las mujeres y los hombres. ¿Cuáles serán? Ahí nos han tirado algunas. Si tiene usted alguna por ahí que siempre le dice o que siempre dice, no lo hace saber. 327-87-1045. Vamos a ver, vamos a ver. Ya lo sigo escuchando. Ya saben que tienen que registrarse con la palabra millonada para que puedan ganar con nosotros el arriendazo. ¡Ay, ay, ay! 327-87-1045. Apunte las horas que son, los días que son, para que en cualquier momento gane con nosotros y diga: yo escucho Olímpica porque me pone estoy bien bueno y breve y ganó, para que ponga pilas pues. 8:48, voy con música, ya lo sigo escuchando. 327-87.

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0: 19, ¿qué estás haciendo, ve?
1: Buenas noches, yo acá sintonizo escuchando la mejor. La mentira más típica de la mujer es la más típica.
0: ¿Cuál?
1: No, él es un amigo gay. Como si el amigo gay no le parara.
0: Oiga, ¿quién te crees?
2: Una diosa.
0: ¿Qué estás haciendo, ve?
3: La máxima Jeffer Monte, la máxima Jeffer Monte.
0: ¿Cuál es?
3: Porque me pone todo y bien, bueno. ¿Oíste, manito?
0: Ah.
3: Esa es la propia, la que dice que no tenía señal. Me estabas engañando. ¿Quién sabe desde cuándo?
0: Oh, que te lo crea tu madre.
3: Esa es la máxima, parcero. Escucha la Olímpica porque me pone todo y bien, bueno. Jeffer Monte. Que lo caga, lo que te va, niñita, que lo caga, lo que te
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0: Te cuento que la gente está enloqueciendo, dice. ¡Wow, 20! Yo escucho Olímpica.
2: Hasta salsita, y que me

0: Buenas noches, yo escuchando Olímpica. Hola, mi Jeffer, ¿cómo estás?
1: ¿Qué más? Bien.
0: Jeffer, yo quiero una canción.
1: ¿Cuál?
0: Una salsita.
1: ¿Cuál será?
0: Y tú no estás, de Juan Carlos Coronel.
1: Hágale.
0: Un abracito, excelente turno.
1: Gracias, un abrazo.
0: Y un abrazo.
1: Lo mismo para ti, 9:35, ya escucho Olímpica.

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0: mentira típica de hombre o de mujer. Mentira típica, pues. A ver, por acá. Hola, ¿qué estás haciendo, ve? Contame.
1: Buenas noches, Montes.
0: Hola, Nidia, ¿qué más?
1: Sobre el tema de la pregunta, Montes, ajá, la más típica es la que han dicho.
0: ¿Cuál?
1: Ya voy saliendo y uno ni siquiera piensa salir todavía. Oy, bueno, esa, Montes, que esté muy
0: esa
1: bien.
0: Esa es típica y viejísima. Oh, esa no falla. ¿Qué estás haciendo, ve?
2: Yo he escuchado un tipo de pensamiento.
0: Y bien, bueno.
2: La mentira más frecuente es...
0: Ajá.
2: Tú eres lo más lindo que he conocido hasta ahora.
0: Tú eres lo más lindo del mundo, pajudo, pajuda. Yo cuento que la gente es bien maluca con eso, ¿no? Ay, ay, ay. Avanzamos en el tiempo, más melodía sabrosa.
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0: bendición, pero no voy a salir. Ay, la más viejita, dice. Abrazo por acá, dice, porfa, ¿me puede colocar un disco sobre una tumba humilde? Mentira típica de hombre o mujer, ¿qué estás haciendo, Ben?
1: Estoy escuchando Olímpica porque me pone, estoy...
0: Bien, bueno.
1: La más vieja.
0: ¿Cuál?
1: No vino el padre por la bendi.
0: No vino el... Ah, no vino el papá por la bendición, pero no voy a salir. Ay, la más viejita, ¿viste? Abrazo por acá, dice, porfa, ¿me puede colocar un disco sobre una tumba humilde?

0: Toda esa melodía en las noches de Olímpica 104.5 hasta la medianoche, sabroseado, sabrosito. Después de las 4 de la mañana, temprano es más bacano. Arranca José Vallejo con toda la información local, nacional e internacional. Después todo el humor y demás. Humor, información, deportes, todos los temas habidos y por haber en temprano es más bacano con todo el combete. Ahí nos pillamos. Estamos disfrutando de buena melodía. Hablando de melodía, esto me estaban pidiendo. Vamos a poner
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0: noche fría en Cali. Hay rato que no llovía. Bueno, llovió en la tarde, pero llovió fuertecito por algunos sectores, por el oriente, en el sur. Me dijeron que en el norte había no llovió y en otros como que llovió suave, no sé. El hecho es que está la noche bien fría. Lo importante es que no llueva porque me toca ponerme el traje. Traje de luces. Ya saben, soy Jeffer Montes.
1: ¿Qué estás haciendo, yo escuchando Olímpica? Porque me pone de todo. Y bien DJ. Bueno.
0: Ahí también nos saludamos, los saludo. Se reportan por ahí. Y ya tú sabes. Bueno, más música en las noches de Olímpica. En esta combinación perfecta con los mejores oyentes del mundo, los de Olímpica.

0: pone de todo y bien bueno.
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0: Señores, en temprano y más bacano de Olímpica Estéreo 104.5 dirige el programa Magali Nazarí, la mamá de los pollitos. Hoy viernes 24 de julio de este 2026, vísperas del cumpleaños de Cali. Cali celebrando, Cali se viste de gala. Cali, 490 años, como te amamos, Santiago de Cali, mi ciudad hermosa, la capital de la salsa, la capital de este hermoso departamento haciendo, llamado
1: Valle del Cauca. Yo escuchando Olímpica, porque me pone de todo. Y
0: 320-787-1045, a quien saludamos en esta mañana del viernes, fin de semana, 320-787-1045. Mucha atención, lo que es noticia, te lo contamos de una vez en esta mañana de viernes. Atención, porque ayer jueves se registró la caída de un árbol exactamente en la carrera segunda con calle segunda, ahí en el barrio El Peñón, oeste de la ciudad. El árbol impactó sobre un taxi que estaba transitando por la zona y le ocasionó daños considerables sobre el capó, el techo y la parte trasera y sus puertas. El cuerpo de bomberos, por su parte, confirmó que al sitio se dirigieron 4 uniformados para atender la emergencia. De momento, pues se desconoce el estado de salud de los ocupantes del vehículo o si hubo algún herido. ¿Lo escuchó Olímpica? Atención, porque el informe de empalme del IMPEC reveló puntos críticos que deja a Petro y que deberá afrontar el presidente electo Abelardo de la Espriella. Uno de los puntos críticos es la falta de guardias del IMPEC. Actualmente hay...
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0: Las necesidades operativas en Colombia. Sin embargo, esa expansión no tiene un respaldo presupuestal ni una fuente de financiación definida. El viernes, yo escucho Olímpica. Hablando de Abelardo de la Espriella y de nuestro presidente que viene a posicionarse desde el pasado 7 de agosto, atención, durante el discurso en el Centro Verde de la Alcaldía de Montería, el presidente electo Abelardo de la Espriella aseguró que los grupos al margen de la ley tienen los días contados para entregarse a las autoridades. Frente a esa premisa, Abelardo de la Espriella le envió un mensaje al Clan del Golfo. Tienen 17 días para que se sometan a la justicia antes de ser neutralizados por la fuerza pública. Entre los cabecillas mencionados, dijo que priorizará a Elkin Posada Casarrubia, Francisco Pacheco, José Alberto Vega, Jonathan Restrepo, Fernando Durán y Jorge Córdoba. Es viernes, yo escucho Olímpica. El cuerpo de la joven de 21 años en el corregimiento de La Buitrera. Le informaron que el bebé, que esperaba con más de 8 meses de gestación, no se encontraba. Este hecho ha generado una profunda conmoción y se suma a las investigaciones que adelantan las autoridades para esclarecer lo ocurrido. Ahora la madre de María Camila, a sus familiares, amigos y vecinos y miles de ciudadanos en Cali y en diferentes regiones del país piden a las autoridades intensificar las investigaciones y las labores de búsqueda para dar con el paradero de Alaya, nombre que lleva la bebé. Ya venimos con reporte de sintonía, notas de voz, 320-787-1045, temprano y más bacano. ¡Temprano!

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2: 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Olímpica Estéreo 104.5, todo lo que pasa en nuestra ciudad, mucha atención. En el sur de Cali, delincuentes quedaron captados como asaltaban a los trabajadores de un local comercial donde funciona una agencia de viajes. Los delincuentes abordaron a las víctimas y las intimidaron con armas. Uno de ellos, cuando ingresó al local comercial, quiso dársela del más intrépido y terminó cayéndose. ¡Qué boleta este ladrón! Terminó cayéndose cuando trataba de saltar la barra del mostrador. Al final, el delincuente que se cayó se levanta y junto a sus cómplices termina de perpetrar el asalto en la agencia de viajes en el sur de la ciudad. Yo escucho Olímpica. Mucha atención porque un vehículo cayó a una canaleta mientras descendía por la vía destapada que conecta con el sector de Chipichape. Autoridades y organismos de emergencia atendieron la situación y se recomendó transitar con precaución por la zona mientras se conoce el balance oficial. Yo escucho Olímpica. Mucha atención porque ciudadanos denuncian que un hombre señalado de cometer varios hurtos en los alrededores de la gobernación del Valle del Cauca lleva varios meses operando en ese sector de la ciudad. Un denunciante asegura que un compañero fue víctima recientemente y afirma que él mismo ha sido víctima de varios intentos de robo. Según las denuncias, pese a la situación, no se habrían tomado acciones efectivas. Se hace un llamado a las autoridades para reforzar la seguridad en la zona e investigar los hechos. Buenos días, es viernes, temprano y más bacano. Mucha atención porque en la madrugada del jueves se registró un presunto atentado sicarial en el municipio de La Unión, en el Valle del Cauca, en inmediaciones de la panadería 24 horas. Las autoridades hicieron presencia en el lugar para establecer lo ocurrido y confirmar el estado de la víctima o víctimas. Noticia que sigue en desarrollo y te la estaremos ampliando aquí en Temprano y Más Bacano de Olímpica Estéreo 104.5. Buenos días.
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0: continuamos en temprano, más bacano de Olímpica Estéreo 104.5. Atención, porque la gobernación del Valle del Cauca trasladó recursos para pagar salarios atrasados de hospitales de Roldanillo, Sevilla y Zarzal ante crisis humanitaria en salud y el desespero de los trabajadores. La confirmación fue entregada por la gobernadora Dilian Francisca Toro al indicar el traslado de 6 mil millones de pesos para aliviar en algo la difícil situación que viven los trabajadores de la salud sin el pago de sus salarios y que llevó al bloqueo de vías como la Panorama en el norte del departamento del Valle del Cauca. Temprano y más bacano, yo escucho Olímpica. Atención, porque habitantes del barrio San Judas en el sur de Cali denuncian una fuerte proliferación de zancudos en el sector cercano al caño CBC Sur. Ahí entre las calles 25 y carreras 39 y 50, la comunidad asegura que la presencia de los insectos ha aumentado en los últimos días y solicita una intervención urgente de las autoridades para controlar la situación. Lo que pasa en las comunas de Cali, lo que pasa en los barrios, se lo contamos en temprano y más bacano de Olímpica Estéreo 104.5. Mucha atención. Y hablando de caños y todo el cuento, atención, porque un ciudadano pues hace una denuncia en la que detalla que el canal de aguas residuales de Petecuy, que viene de Alfonso López, está casi colapsado por el exceso de basuras. El funcionario asegura, o mejor, la persona asegura en redes sociales: miren la cochinada, miren la suciedad, ¿cómo es posible? Hasta muebles y de todo hay allí en este caño. En el video difundido en redes sociales, además pide mayor sensibilidad a los caleños a la hora de botar la basura en los lugares correctos para evitar situaciones que afecten el medio ambiente. Ya venimos con reportes, ya venimos con saludos, notas de voz, 320-787-1045. Buenos días, es viernes, temprano y más bacano.
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Lo que es noticia te lo contamos en esta mañana del viernes 24 de julio en temprano, más bacano, mucha atención. Ya venimos con Olimpi Reportero, ya venimos con saludos, todo su reporte en esta mañana. Notas de voz al 327-87-1045. Notas de voz al 327-87-1045. Yo escucho Olímpica.

0: Atención, desesperada búsqueda. Atención, Alba Rubí Gómez, la mamá de María Camila Potosí. La joven embarazada que fue asesinada en Cali hizo un desesperado llamado a la policía y a la comunidad para encontrar a su nieta, quien debía nacer el próximo 12 de agosto. Doña Alba Rubí expresó en medio de su dolor que, según la información entregada por las autoridades, su hija no tenía la bebé en su cuerpo al momento del hallazgo y levantamiento del cuerpo, ahí en el paraje cercano al río Meléndez, donde fue abandonado el cuerpo por los criminales. Estábamos haciendo el papeleo y pregunté si ella tenía al bebé en su cuerpo y dijeron que no lo tenía, fue lo que dijo Medicina Legal. Eso me llenó de esperanza de que la bebé está viva, expresó conmovida la mamá de María Camila. Y hablando de María Camila, pues en la tarde de ayer jueves se llevó a cabo el último adiós a María Camila Potosí en el cementerio Jardines del Recuerdo, al oeste de la ciudad, donde cientos de personas llegaron para acompañar a la familia en ese instante tan lamentable. 5:21 El alcalde de Cali, Alejandro Eder, lamentó el crimen de María Camila Potosí y confirmó que dio instrucciones a las autoridades de actuar de manera inmediata y acelerar la investigación para esclarecer este hecho. El mandatario dijo que se dispuso de una recompensa de hasta 50 millones de pesos por información que contribuya a esclarecer este caso. 5:21 Yo escucho Olímpica. ¡Olímpica! Lo que es noticia, mucha atención. Autoridades y habitantes reportaron una operación militar en el corregimiento de Huicitó, zona rural del Tambo, en el Cauca, donde se registró una situación de orden público en medio del operativo, pues un helicóptero militar habría sido impactado por disparos. Según la información conocida de manera preliminar, la intervención se habría realizado tras la presencia de un puesto o un presunto retén ilegal en una vía de ese sector. Los habitantes señalaron que la situación generó preocupación entre las comunidades. De forma extraoficial se informó que dos presuntos integrantes de un grupo armado ilegal habrían fallecido durante la operación. Las autoridades continúan recopilando información para establecer el balance oficial de lo ocurrido. 5:22 todo lo que es noticia. Todo lo que pasa en Cali, Valle del Cauca, Colombia y el mundo, te lo contamos. ¡Olímpica! En Olímpica Estéreo 104.5, mucha atención, yo escucho Olímpica. ¡Olímpica! Ya venimos con saludos, ya venimos con reporte, desde donde nos escucha, nota de voz. Atención, porque de ayer jueves 23 de julio, desde el mediodía exactamente, habitantes de Coconuco, cabecera municipal de Puracé, reportan una lluvia de ceniza producto de la actividad del volcán. Volcán que lleva este mismo nombre, ¿no? Volcán Puracé. La situación mantiene en alerta a la comunidad mientras las autoridades evalúan las medidas a adoptar. El nivel de alerta continúa en amarilla. Se recomienda a la población seguir únicamente la información oficial y atender las indicaciones de los organismos de gestión de riesgo. 5:23 Yo escucho Olímpica. ¡Olímpica! Ya venimos con saludos, atención. Doble homicidio en Sevilla, Valle del Cauca. Las autoridades identificaron a las víctimas del atentado sicarial ocurrido en la mañana de ayer jueves en zona rural de Sevilla. Se trata de Joan Steven Grueso Durán, de 26 años, y Luis Enrique López Jaramillo, de 36. Los cuerpos fueron encontrados sobre la vía hacia el corregimiento de San Antonio, en el sector conocido como la Curva de Purnio, con heridas ocasionadas por arma de fuego. Según el reporte oficial, ambos se movilizaban en una motocicleta Discovery de placa Yuca Amor Manizales 20D, la cual fue hallada en el lugar. Este hallazgo descarta en principio que el doble crimen estuviera relacionado con un intento de hurto. Las autoridades siguen adelantando investigaciones para esclarecer los hechos. 5:23 Ya venimos con reporte, ya venimos con saludos, nota de voz. 327-87-1045. Yo escucho Olímpica.
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0: ¿A quién saludamos? ¿Desde dónde nos reportan sintonía? ¿Desde dónde nos escuchan? Notas de voz. 327-8710-45. Pico y placa arranca a las 6 de la mañana para vehículos particulares. Placas terminadas hoy viernes en 7 y 8. Buenos días.

0: mañana, 5 de la mañana, 29 minutos, 5 de la mañana, 29 minutos, buenos días. Temprano, es más bacano, hoy es viernes 24 de julio, yo escucho Olímpica. 5 de la mañana, 30 minutos, 5:30. Señor conductor, ¿a quién saludamos? Buenos días, notas de voz, buenos días. 327-87-1045, ¿qué estás haciendo, ve?
1: Buenos días, buenos días, buenos días. Estoy escuchando Olímpica Estéreo, la mejor, el sonido estoy bien bueno. Reportando sintonías de Ollillo, Alicante, España. Lavando fuertemente, papá, tirando la obra, aguantando calor. Solo estoy para el viejo Gli, el viejo Paco y el viejo Manolo. Lavando fuertemente con los folladores. Bendecido día para Olímpica, papá. Excelente, excelente programación. Bendiciones para todo el equipo.
0: Abrazo, mi pana.
2: Buenos días, Olímpica.
0: Buenos días.
2: Feliz día y buena programación, buena música desde España.
0: Gracias, Bobby.
2: Un saludo para Ronald Mauricio Vargas Bejarano en Valencia, España. Y un servicio social que llame a la mamá, que no sea tan mal, hijo. Muchas gracias.
0: Abrazo, papi, 531. Buenos días, buenos días, buenos días. Feliz viernes, feliz fincho de semana, víspera del cumpleaños de nuestra Cali, ¿no? Que mañana es engalana, mañana se viste de gala. Hoy, mañana, Santiago de Cali, fundada en 1536 por don Sebastián de Belalcázar, a orillas del río Cauca. Mañana Cali está de cumpleaños, 490 años.
3: José, José, buenos días. Yo escucho Olímpica, la que me pone de todo y bien bueno. Don José, para saludarte, para desearte lo mejor, que tengas un día.
0: Gracias, papi.
3: Excelente, que Dios te bendiga. Y también aquí reportando sintonía aquí en Casaluque, Calixto Parra. Y me le das un saludito a doña Marfi y a William, son mis compañeros de trabajo. Que Dios te bendiga. Yo escucho Olímpica, la que me pone de todo y bien bueno.
0: Abrazo, mi pana, para vos y para ellos, para el combo. Hola.
4: Buenos días, yo escucho Olímpica porque me pone de todo y bien bueno. El amarillito, Gato Valle Tetero 728, desde el barrio La Hacienda, todo al ciento. Un feliz día para todos y un buen turno.
0: Abrazo, papi, para vos, buenos días.
5: Días. Buenos días, José Vallejo, aquí reportando sintonía de Alicante, España, aquí escuchando Olímpica porque me pone de todo y bien. Bueno, aquí saludando a todos los compañeros paraguayos, al equipo Team Partner. Y a ver, José Vallejo, si me saludo, que estoy cumpliendo años hoy, me pone una cancioncita, hombre, La Plata de Diomedes Díaz. Muchas gracias, aquí escuchamos Olímpica porque nos pone de todo y bien, bueno.
0: Para vos, mi pana, un abrazo, feliz cumpleaños, papi.
2: Me cago yo escuchando Olímpica porque me pone de todo y bien, buenos días. Vallejo, un saludo, un fuerte abrazo y bendiciones, papá.
0: ¿Qué más, papi? Un abrazo. Yo, Valdemar, desde Portugal, hombre, hola.
6: Buenos días, Olímpica.
0: ¿Cómo estás?
6: Nada, un saludo ahí para la gente de Ulpiano Llorea, de parte de Nene Ulpiano. Yo escucho Olímpica porque me pone de todo y bien bueno.
0: ¡Epa! Un abrazo, papi. Carlitos, abrazo para vos. Para todos los que se levantan con Olímpica, los que trasnochan con Olímpica, los que madrugan con Olímpica, un abrazo. Mañana Cali de cumpleaños, 490 añitos.

0: víspera de este hermoso cumpleaños. ¡Ay! Tu Cali, mi Cali, la Cali de todos. 5:33 a.m. Buenos días.
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0: Con todo lo que es noticia, con todo lo que ha pasado aquí en Santiago de Cali, Valle del Cauca, Colombia y el mundo. Yo escucho Olímpica. ¿Qué tal?

Ahora llegamos a las 5 de la mañana, 36 minutos, 5:36. Un problemilla por aquí, pero ya volvemos, ya retornamos otra vez.

Mucha atención. Lo que ha pasado aquí en nuestra ciudad, lo que ha pasado aquí en nuestro departamento, en el Valle del Cauca, en el Valle del Cauca, en Colombia y en el mundo. Atención. Atención, porque ayer la cuadrilla del Dagma hizo presencia en el barrio El Peñón para retirar el árbol que se cayó, ocasionando daños a un taxi y a un carro particular que transitaban por la zona. De momento, pues la Secretaría de Movilidad confirma que en la carrera primera oeste con avenida cuarta hubo cierre vial para poder atender la emergencia. Agentes de tránsito y equipos de emergencia llegaron al lugar, llegaron a la zona para ayudar con la circulación de los vehículos. 541, yo escucho Olímpica. Lo que es noticia y lo que pasa aquí en nuestra ciudad, mucha atención.

0: un vehículo de carga tipo camión se incendió al mediodía de ayer jueves mientras transitaba por la calle 14. Ahí en los semáforos frente al centro comercial Santiago Plaza. Al lugar pues acudieron los organismos de emergencia y las autoridades para controlar la situación. Causas del incendio aún son materia de investigación. 5:41, 5:41. Mucha atención, noticia nacional, y es que una patrullera fue capturada tras hallarle tusi y bazuco en Ibagué. Patrullera de la policía capturada luego de que durante un procedimiento de control interno en la permanente central de Ibagué le encontraran dosis de tusi y bazuco. El caso quedó en manos de las autoridades competentes para adelantar la investigación y definir su situación judicial. 5:42, 5:42. Yo escucho Olímpica. Ya venimos con resultados de loterías. Atención. Ojo con la llamada del supuesto banco. Una banda conocida como los Ciber. Habría vaciado cuentas y estafado a sus víctimas por más de 1,000,000,000 de pesos. Usando mensajes falsos, inteligencia artificial y videollamadas en las que se hace pasar por funcionarios bancarios. En un operativo de la Fiscalía y la Policía fueron capturadas 16 personas, entre ellas el exfutbolista Mateo Ramírez, quien según la investigación habría prestado su cuenta bancaria para recibir dinero de los fraudes. ¡Ay, Jesús! ¡Qué calentura es eso! Mateo Ramírez, hijo del exfutbolista fallecido en pandemia, John Mario Ramírez, ¿no? La banda habría engañado a sus víctimas para que compartieran la pantalla del celular y así obtener claves, usuarios y saldos. El consejo que hace la policía es que nunca comparta claves ni permita que desconocidos vean la pantalla de su celular. Si recibe una alerta bancaria, comuníquese de inmediato con su banco. Jesús bendito, se hacían pasar por bancos y vaciaban cuenta, Jesús. 5:42, buenos días.
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0: J Balvin, esto es llamada al Mason.

Recuerden, pico y placa para hoy viernes. Vehículos particulares, placas terminadas en 7 y 8. 7 y 8 es el pico y placa para vehículos particulares. Pico y placa que arranca a las 6 de la mañana y que va de largo hasta las 7 de la noche.

0: comenzamos con resultados de lotería rápidamente. Lotería de Bogotá 90-32. Astroluna 50-59-22. Caribeña Noche 47-04. Sinuano Noche 52-70. Dorado Noche 03-62. Chontico Noche 70-68. Cafeterito Noche 49-32. El Motilón Noche 27-66. Fantástica Noche 55-99.
1: La Feria de la Caña.
0: Chontico Noche 92-12. Paisita Noche 30-59. Astro Sol 39-61. Antioqueñita Tarde 44-26. Dorado Tarde 07-14. Motilón Día 00-62.
1: Porque el Valle es Valle.
0: Caribeña Día 67-31.
1: Valle es Valle.
0: Sinuano Día 68-59. Pijao 75-20. Fantástica Día 89-74. Paisita Día 84-99. El Chontico 72-39. Samán 96-90. Cafeterito Día 01-36. Dorado Mañana 13-42. Y Antioqueñita Mañana 39-92. Resultados de loterías que se han jugado hasta el momento y te lo contamos en temprano y más bacano de Olímpica Estéreo 104.

Ya venimos con saludos, notas de voz al 327-8710-45, norte, sur, oriente, oeste. ¿Cómo está Santiago de Cali? Semaforización, si está lloviendo, si está cayendo agüita, buenos días. 327-8710-45, es viernes, temprano, es más bacano.

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0: 5:51, buenos días.
1: Buenos días. Yo escucho Olímpica, la que me pone de todo y bien bueno, José.
0: Háblamelo.
1: Esos números de lotería, bien. Eso no se está entendiendo en nada.
0: ¿No entendió, papi? No, siquiera, papi, porque me los estaba inventando también. Siquiera que lo no los anotó, papi. 5:51, buenos días.
2: Josécito, le puede mandar un saludo a mi abuelita Alba y a mi abuelito Luis en Colombia.
0: De una, hombre. Para tus abuelitos, un abrazo. Que Dios te los bendiga, ¿viste? Pararara. Hola.
3: Olímpica, te hablo acá de Barranquilla, Barrio La Paz.
0: Quilla, ¿no?
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0: Desde Barranquilla, Barrio La Paz, dicen presente con Olímpica Cali. Hola.
4: Buenos días, Olímpica Estéreo. Saludos al satélite y al cucaracho de allá en España, que deben estar llevando sol parejo en Palma de Mallorca. Saludos y muchos éxitos.
0: Abrazo, mi pana. Buenos días. 327-87-1045. Feliz viernes. 24 de julio, vísperas del cumpleaños de Santiago de Cali. Mañana Cali se viste de gala, Cali de cumpleaños, Cali de celebración. 490 años, Santiago de Cali cumple mañana. Hola.
5: Pero es que ustedes me tienen como bloqueado porque yo les escribo y ustedes no me dan los audios ni nada.
0: Papi, vea. Ahí estuvo su audio, papi. En vez de enojarse, hubiera mandado un audio bien sabroso, papi. Hola. Deben entender que son cientos de audios que llegan. Hola.
6: Son Olímpica, porque me pone todo bien bueno. José.
0: Hola, me lo firma.
6: Bendecía mañana, José.
0: ¿Cómo es la vuelta, pues?
6: Como siempre, reportando transporte mío, de aquí a terminal Andrés Anín.
0: Sí.
6: Al MO, todo SN al MO. Feliz día para todos. Yo soy Olímpica.
0: Abrazo, papacho, para vos. Hola.
7: Oli. Aquí escuchando Olímpica, que me pone de todo y bien bueno, desde Madrid. Reportando sintonía. Saludos a todos.
0: Abrazo, peluchote, para vos allá en Madrid. Buenos días.
8: Yo escuchando Olímpica porque me pone de todo y bien bueno. Buenos días, José. Buenos días.
0: Hola, amigo.
8: José. Para ver si mandan los bomberos, que cayó un árbol aquí en la calle 73 con ¿sí? 13. Con 13. ¿Calle? Ahí sobre la ciudad de Cali, como quien va de norte hacia el sur. Gracias.
0: Calle 73 con 13, por favor, le hacemos el llamado a las respectivas autoridades, a los bomberos. Se cayó un árbol, por favor.
9: José Vallejo.
0: ¿Cómo le va,
9: buenos días, reportando sintonía desde aquí de Palmira Valle. En Cali,
0: ¿bien o no?
9: Especial para los muleros de la empresa Zafra de Palmira.
0: Sí,
9: un saludito muy especial para el gordito, el chofer de la empresa Zafra de Palmira que escucha Olímpica. Y un saludito muy especial para el papi Chucho y el viejo ruso, el mejor soldador de ahí de la empresa Zafra de Palmira.
0: Abrazo, papito. 5:54. Le recordamos pico y placa para hoy, viernes. Placas terminadas en 7 y 8. Tienen restricción 7 y 8. Buenos días.
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imaginaste que todo lo que tú has vivido a lo largo de estos años sea parte del entrenamiento en el que Dios te ha sometido? Yo sé que tú has vivido momentos dolorosos. Has vivido momentos de mucha tristeza. Momentos incomprensibles y desoladores. Pero todo eso hace parte del proceso de perfección que Dios hace contigo. A ti Dios no puede darte una bendición especial si antes no te quema los estorbos que la echarían a perder. Y eso, lógicamente, es un proceso que lleva su tiempo. Por eso ten paciencia. Dios todo lo hace perfecto. Dios todo lo hace en el tiempo justo. Dios nunca llega tarde, aunque para ti lo sea. Dios siempre llega a tiempo. Y ahora mismo Dios está haciendo una obra excelente contigo. Y esa obra pronto saldrá a la luz. Así que no te desanimes por las palabras negativas, esas palabras sin esperanzas que te digan los demás. ¿Por qué? Porque Dios opina lo contrario. Que Dios te bendiga inmensamente y que tengas un hermoso día, agarrado de la bendición de Dios. Recuerda que Dios es bueno. Dios es grande.

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3: A las 6 de la mañana en punto ya arranca Pico y Placa para vehículos particulares. 7 y 8, vehículos particulares. Buenos días. Dirige el programa Magali Nazarí, la mamá de los pollitos. Aquí estamos, mañana del viernes 24 de julio. Temprano, es más bacano. Good morning, everybody.

0: papi.
1: La casita a ustedes ahí. Baile, baile, baile, que baile. Date un pasito ahí, Piroberta, pues de una. Eso, eso, eso, eso.
2: Estoy moviendo el bote.
1: Muévelo, muévelo.
2: Sabe bueno, ¿no?
3: Dale tu cuerpo, le griga, Macarena. Que baile el empleado de huevos quiques.
2: De bucanero.
4: Hola, hijitos.
3: Ay, no, ya. No, ya, no, no, ya, ya, ya.
1: Pues, pero no, en la sentada.
3: No,
1: no, no, no, ni las posaderas de ecos y ya las tienen adentro.
2: Paré un minion desteñido.
3: Como no, quien dice, mami. Siéntese y soporta.
1: Y
3: arrancando, apenas, no, vean. No. No, pero usted debería darle gracias a Dios.
1: ¿Cómo?
3: Pero José debería darle gracias a Dios.
2: ¿A cómo está el panal de huevos?
3: Pero mire, José debería darle gracias a Dios.
2: Sí, sí.
3: Porque hoy arrancamos a las 6:09, vea. Entonces, no, ayer fue a las 6:07.
1: 2 minuticos de gabela, papi.
5: Dirige el programa Magali Nazarí, la mamá de los pollitos, en contra de todo, aquí estamos.
2: Tiene triple A o doble A. Triple A o doble A, ¿cuál tiene?
1: A como el panal.
2: José, te recomiendo un panal doble yema. Pa,
5: me va a comprar para surtir ese chozo.
1: Pero por supuesto, mami, todo sea por surtir.
3: Uy, habló desde el odio.
2: ¿También tiene huevos de codorniz?
5: ¿Desde dónde nos reportan sintonía? Notas de voz, envíen ya su reporte. 320-787-1045.
2: Mira el plumero.
5: Norte, sur, oriente, oeste. Si está lloviendo, si está llovindando, semaforización, semáforos dañados, si están vendiendo huevos.
2: ¿A qué hora salió el galpón para ni para acá? Bello. Llovió ayer, ¿no? Gracias a Dios, muchachos. Bendito Dios, llovió, ¿no?
3: Sí, gracias, papito Dios.
2: Sí, claro, con razón, olores en Cali con ese galpón que tiene. Ay, no. Usted lo trae impregnado en ese carro, yo creo.
5: Rutas escolares, rutas empresariales.
2: Y la ruta de los huevos.
5: Sí, muchas rutas de avícolas.
1: No, ahí te reportan, rutas que reporten de los de ahí, los de las avícolas de ahí, de Nápoles, de todos. Yo siempre reporto.
5: Eso queda por Candelaria también.
1: Candelaria,
5: ¿no?
1: Para allá, San Juan de la
5: Volqueteros. Conductores del mío también, que nos reportan sintonía. ¿Cómo está la movilidad en esta mañana del viernes 24 de julio, vísperas del cumpleaños de Santiago de Cali? Notas de voz.
2: Aparte que el huevo es un buen alimento para el ser humano.
5: Notas de voz al 327-87-1045. Los
2: puede
5: escuchamos.
2: Comer cocinado, frito o crudo. Y si usted es pobre, conoce más o menos unas 100 formas de cómo comerse un huevo. En changua es muy rico, la changuita es muy rica.
1: Tiene buenas preparaciones, frito, revuelto con salchichita, sin salchichita, sí. Cocinado.
2: Oiga, muy de mal a uno nacer pobre y alérgico al huevo, ¿cierto?
1: Sí,
2: uy.
3: A la guapanela.
2: A la guapanela, al acetaminofén.
5: El colmo de los pobres.
1: A la loratadina. Yo conozco a Giancarlo.
2: A la bienestarina.
1: Le da alergia y que no puede tomar.
5: La bienestarina. Hace como un meme, tomé un tarro de bienestarina. La muchacha que me ayuda con las uñas, que me colabora con las uñas,
1: la muchacha
5: me regaló un sobre de bienestarina. Uy, eso es muy rico, pana.
2: Sí, sino hace que, parte dice, de nuestra infancia.
5: Dicen que engorda, ¿no? Que la bienestarina engorda mucho, ¿no? Pero muy rica.
2: Joano, ¿a ti qué está tomando?
5: Bienestarina desde que nació.
2: Oiga, les cuento que hoy, cuando ya estamos a 24 de julio, faltan 160 días. 160 días.
1: Estamos celebrando Navidad ya.
2: Para que termine el año 2026. Les cuento que en un día como hoy se celebra el Día Internacional del Autocuidado.
3: Autocuidado. O sea, los que cuidan los carros.
2: A propósito, el día internacional. O sea que hoy es el día de Paola Jara.
3: ¿Por qué?
2: ¿Ah, sí? Sí, porque ella le cuidó el marido a una amiga y luego estuvo con él.
3: Se lo
2: cuidó.
5: Entonces es del autosudado.
2: Eso sí, también hoy.
3: Ahí cuando habla del autocuidado es por lo menos las mujeres que se hagan el examen de la mama.
2: El chequeo de los hombres.
3: Uno con el de la mama.
2: Por ejemplo, Madrid hace el autocuidado todos los días.
3: El autoconsentimiento.
2: Les cuento que hoy en Colombia se celebra el Día de la Armada Nacional.
3: Sí.
2: Hoy se celebra en nuestro país Día de la Armada y también en Bolivia, Colombia, Ecuador y Venezuela. El Día de Simón Bolívar.
5: ¿Vos no prestaste servicio en la Armada, Madriciño?
2: Sí,
5: en la Armada, ¿cierto?
2: Sí, la Armada. La Armada Nacional, papi.
3: A propósito,
2: yo tengo una amiga que ella es de la Armada.
5: ¿La Armada o le dicen la Armada?
2: Sí, la Armada porque la armó un cirujano. Ya le hizo las puchecas, le hizo las...
5: A mí me pasa lo mismo, es con un amigo de Menga que le dicen Ramiro, pero ya quedó armada.
3: Ah, es Ramira.
5: Exacto.
3: Ay, ¿sí? ¿En serio? Ay, ¿y cómo se llama ahora que ya no es Ramiro?
5: No sé.
3: ¿No se cambió el nombre?
5: Pero sabes que tiene una vaina.
3: Ah, o sea, ya le vio la vaina.
5: Ya le vio la vaina. No. O sea, tiene como un vicio. Él sale a trabajar de noche a prestar sus servicios. O ella sale a trabajar de noche a prestar sus servicios.
1: ¿La primera?
5: Y sube, y sube todos los días a Menga tipo 3, 4 de la mañana después de prestar sus servicios. Y siempre es con un silbido característico. Entonces dicen, en el barrio dicen que cuando él muera, que ese silbido se va a escuchar siempre a las 3 o 4 de la mañana. Eso es lo que dicen. Pues.
3: Oiga, Ramiro.
2: No, oiga, y hablando de hoy, de que hoy es el día de Simón Bolívar, que se celebra en Colombia, Ecuador, Caracas, Bolivia, en un potrero lleno de vacas.
3: La una gorda, la otra flaca, la otra llena de garrapatas.
2: Que es que estaban en la intimidad con Manuelita.
3: ¿Con Manuelita no mantiene?
2: Con Manuelita, sí, con Manuelita están en la intimidad.
3: ¿Verdad?
5: Sí, como Madrid, que mantiene con Manuelita.
2: Ay, ya lo dije. Y él le dijo, yo me llamo Simón José Antonio de la Santísima Trinidad Bolívar Ponte y Palacios Blanco.
3: ¡Ish, güey!
2: Y apenas se quitó lo de los pantaloncillos, Manuelita le dijo, ay, pues el único largo que tiene, ¿no?
3: ¿El nombre?
1: ¡6:14! Ya venimos con el Olimpi Reporteros. Dejé ahí su mensajito en el WhatsApp Olímpica 327-87-1045. Ahí deja su mensajito, nota de voz para saber desde dónde está escuchando Olímpica hasta ahora en este viernes con Olímpica Estéreo. ¡Oh!

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1: 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Ya venimos con su reporte. Medio WhatsApp Olímpica 320-787-1045. Choila, buenos días.
2: Ay, buenos días, ¿cómo hicieron?
1: ¿Qué más, Solita? ¿Bien o no?
2: Sí, bastante bien, contenta, feliz.
1: Ah, bueno, qué bendición, feliz. Gracias a Dios.
2: Ay, qué bueno que vino el señor de los huevos.
3: ¿Cómo?
2: Aquí saludándolos a todos esta mañana.
4: Ahí está el viejo Cayú, miren, lo pueden ver en
2: YouTube. Ay, mira, ay, güey.
1: Cuidado.
2: Ahí en las redes sociales.
4: El Cayú.
2: En YouTube ya está, lo pueden ver.
1: Quítate la gorra, quítate la gorra.
5: Quítate la gorra un momentico, José.
2: Quítate la gorra, José.
5: José, no me va a prestar para las burlas.
4: Y las gafas, quite la gorra y la capa.
1: Claro, que se la quite.
2: Y ponerte en esa posición.
5: Bueno, vamos con el humor, pues, hermano.
2: ¿Por qué más humor que ese?
5: ¿Para qué les pagan? ¿Para qué les pagamos?
4: Uy.
2: De cosas que celebran hoy también es el Día Internacional del Tequila.
4: ¡Ópale! ¡Qué bueno, hermano!
2: A los que les gusta el tequila que viene del agave.
4: El agave, sí. La planta del agave.
2: El agave, sí. Hablando de eso, mira que una vez dos mexicanos entraron a un bar con una botella de tequila.
4: Botella de tequila.
2: Y llegó uno y la colocó en el mostrador y le dijo al otro: ¡compadre, nos la chupamos! Y le dijo: sí, pero una botella de tequila no es para darnos valor.
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5: Olímpica reporteros al WhatsApp Olímpica 320-787-1045. Recuerde que ya estamos también a través de nuestras redes sociales para que usted vaya e ingrese en TikTok, en YouTube y además de eso en Facebook para que vaya y deje su mensajito de una vez. Buenos días, ¿qué estás haciendo, Ben?
6: Buenos días a toda la gente de Olímpica desde por acá de Santiago de Chile. Un saludo para todos ustedes, que Dios los bendiga. Feliz término de semana. Y hoy es viernes, que el cuerpo lo sepa.
1: Ya lo dijo.
6: Y acuérdese, mi corta, que la vida es bella. ¿El feo quién es?
2: José.
6: Chau.
1: Y por acá, buenos días, ¿qué estás haciendo? Hola.
7: Yo escuché la Olimpia, Bueno, parece que era guachapita y pues... Mira, Filiberto, una pregunta.
5: Dime, amor.
7: Yo no sé por qué me levanté hoy y me arde cuando camino y me duele cuando me siento. ¿Usted sabe qué puede ser?
4: Le arde cuando camina.
5: Y le duele cuando se sienta.
4: Papi, que lo prestó. Se puso diocioso.
8: ¿No será que está tomando té?
5: Pueden ser parásitos.
1: ¿Cuál té?
5: ¿Por qué?
8: Sí, o sea, pues porque usted toma cuando...
5: hundiéndote.
8: Cuando le arde la garganta, se toma té con jengibre. Y cuando da nalga, te convencieron.
1: Aló, por acá, buenos días, ¿qué estás haciendo, Ben?
7: Yo escucho Olímpica. Bueno, parece que era guachapita y pues.
1: ¿Otra vez? ¿Sabes qué?
9: Escucho Olímpica porque me pone de todo. Buenos días, bueno y bendecidos días para todos. Desde aquí, desde el Sucre, todos los locos están completos. No falta ni uno, sino es especial. Bendecidos días para todos.
1: Hola, Olímpica reportero Mari, ¿cómo es que estás haciendo, Ben?
10: Yo escuchando Olímpica porque me pone de todo y bien bueno. No, Josecito, la bienestarina no engorda, el que engorda es uno. Desde Santander de Quilichao, Luz Marina Palacio.
5: Eso es verdad.
10: Que tenga un buen turno.
2: A mí me pasó. Yo fui donde el médico y le dije: doctor, el pan engorda. Me dijo: no, el cuerpo cuando engorda, engorda parejo.
1: Ah, hola, buenas, ¿qué estás haciendo, Ben?
11: Buenos días para toda la mesa. Yo escucho Olímpica Estéreo, porque me pone todo bien bueno. Ya, hoy para saludar a un amigo. Él es el Borojo.
1: El Borojo. Hola, feliz mañana, por acá.
2: ¡Carlos Cali! ¡Ese es!
12: Buenos días, muchachos de Olímpica. Bendecido día para todos. José Vallejo, Piro Berta, Micolta, Madrid, Wanda Calderón, Lima, Galina,
2: ya lo dijo mi papacho.
12: Por aquí, por la calle, Quita. de sur a norte, pasando por el estadio. Sí, no era a la hora, sí, no era. Bendiciones, bendiciones.
2: Amén, papi.
12: Olímpica.
1: Un abrazo, papá, que le vaya bien. Yo escucho Olímpica 622. Buenos días, don Pepito.
2: ¿Cómo le va? Hoy va el Cali.
1: Ah, hoy juega, no te cagaron, pues. Ya
2: no, no, no, no fue anoche.
3: Ya, pero la fémina. Anoche ganaron 1-0 a ese equipo ese.
1: Cuidado con lo que va a decir de la América, que hoy vengo con mi chaqueta.
3: Anoche ganamos las mujeres 1-0 y hoy se paraliza Cali. A las 8:15 hoy.
2: ¿Por qué otra ciclovía nocturna?
3: Clásico, clásico hoy. Es más, Madrid ya compró la boleta y todo.
1: ¿Y Cali qué, Jaguares o qué?
2: Pero es que van a jugar aquí en el Pascual, o qué, que se paraliza Cali.
3: No, vamos a. En nuestro estadio, tenemos estadio.
2: Entonces se paraliza el corregimiento de Rosso.
3: No.
1: Se paraliza el peaje.
2: Claro, eso, me paraliza.
3: Ustedes con envidia.
2: Me paraliza ahí el jarillón de Floralia.
3: Con envidia, ¿por qué no tienen estadio? Nosotros tenemos estadio, gracias a Dios.
2: También es cierto.
3: El se estadio paraliza. Más grande del mundo.
1: Se paraliza
3: el puesto de control. Porque nadie lo ha llenado. ¿Cómo? Hoy a las 8:15 mi Deportivo Cali. Tenemos ahí. Vamos a empezar porque.
2: No sé qué hacer, campeones. Si ver Yo Me Llamo. O ir a
1: ¿qué contra quién juega
2: el partido del Cali?
3: No puede haber Yo Me Llamo, pero hasta las 8:15, porque a las 8:15 arranca el partido de mi Cali.
2: ¿De quién? ¿Pero Cali con quién también?
3: Con Jaguares.
1: ¡Qué partidazo, señores! Nos toca. Venimos de ver España.
2: Después de ver España, Argentina. Portugal, venimos a ver Cali y Jaguares.
1: Después de ver Uzbekistán, República Democrática del Congo, a ver.
3: No, ustedes con envidia, porque mi Cali. Vamos a mostrar todos nuestros refuerzos. Hoy van a correr más esos jugadores.
1: Sí,
3: porque como hace rato nos jugamos, San Cubos tiene hambre y ellos van a correr para que no los piquen.
4: Ve, ¿y en el fútbol de aquí le van a meter también el tiempo de hidratación o
3: no?
1: No.
4: ¿Vieron que no?
3: Los otros sí lo van a tener en cuenta, pero lo de la hidratación no.
4: ¿Cómo ahí que los otros sí lo van a tener en cuenta?
2: Sí, o sea, si en el Cali hicieran tiempo de hidratación, tendrían que ir hasta Candelaria, porque por allá, ¿dónde van a conseguir agua?
3: No, está hablando desde el rencor. No, le cuento que la Dimayor en el fútbol colombiano va a adoptar las medidas que se hicieron en el... ¿Cómo se llama? Que hicieron en el Mundial. La sustitución en 10 segundos.
1: Tiene que ser 10 segundos.
3: Atención médica, 1 minuto fuera de la cancha. El límite de 5 segundos, el saque de banda o saque de meta para el arquero.
1: 5?
3: 5 segundos, sí.
1: Carajo, mejor.
3: También la corrección de los tiros de esquina. Si el árbitro dice no, se equivocó el árbitro, lo corrigen.
2: Oiga, ya hizo los deportes de usted, Pepito.
3: Conjunción. No. No respete que está dando el de mi Cali. Y también lo vuelven a expulsar si habla con la así tapándose la boca.
4: Sí, si tapa la boca, los echan.
3: Bien. Lo único que no vamos a adoptar en el fútbol colombiano es lo de la ¿cómo se llama eso? El tiempo de hidratación.
1: Sí, porque es que es una icabutería.
3: No, pero qué rico sería uno. Hidratación y pégase ahí un wikisazo ahí. ¿Cómo?
2: Yo también me tapo cuando juego.
4: Pero para que no le dan la lengua.
1: El viejo Ricarrondo.
3: Pollo Quique.
2: Por acá
3: es un nuevo producto, lengua blanca. ¿Cómo?
2: Por acá dicen en las redes que me metí solamente a ver el de los huevos.
3: Dentro de 8 días, ¿con qué nos va a venir a

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Buenos días, te acompañamos en Temprano Bajana de Olímpica 0631. Buena mañana. Cha, cha, cha, cha, cha, y la...

0: Mar.
1: ¿Cómo va?
0: Era mi cuarta. No, pero yo aquí lo voy haciendo tiempo, mientras mi cuarta llega. Oiga, está haciendo mucho calor, ¿no? Qué soy calor así, tan bravo. Oiga, en Cali está haciendo tanto calor que en los semáforos ya están ofreciendo chaquiras para el pelo y masajes.
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3: A las 6 de la mañana, 33 minutos, 6 de la mañana, 33 minutos, lo que es noticia. Y, hombre, pues esta noticia le sigue dando la vuelta no solamente al Valle del Cauca, sino a Colombia y al mundo entero. Atención, porque Alba Rubí Gómez, la mamá de María Camila Potosí, la joven embarazada que fue asesinada en Cali, hizo un desesperado llamado a la policía y a la comunidad para encontrar a su nieta, quien debía nacer el próximo 12 de agosto. Expresó en medio de su dolor que, según la información entregada por las autoridades, su hija no tenía a la bebé en su cuerpo al momento del hallazgo y levantamiento del cuerpo en el paraje cercano al río Meléndez, donde fue abandonado por los criminales. Esto fue lo que dijo doña Alba Ruth Gómez, la mamá de la joven asesinada María Camila
4: Potosí. Le hicieron todo el procedimiento al cuerpo, la bebé no estaba. No estoy segura que la bebé esté viva, sino que al no estar en el vientre me dio una luz de esperanza que puede estar viva. Y si está viva, yo sé que esto la voy a encontrar y la voy a tener a mi lado. Pregunto por la bebé, que si la bebé estaba ahí. Entonces, pues, me dijeron que la bebé no estaba en el vientre. O sea, no estaba. Mi niña era una niña muy noble, servicial, cariñosa, humilde. Una niña que era muy inocente y, pues, teníamos todo preparado para su baby shower. Ella estaba muy feliz porque iba a tener su primer bebé. Necesito acompañamiento para seguir luchando y para no permitir que vuelvan a suceder estos casos como este.
3: Ayer, pues, en la tarde se llevó a cabo el último adiós a María Camila en el cementerio Jardines del Recuerdo, al oeste de la ciudad, donde cientos de personas llegaron para acompañar a la familia en este instante tan lamentable. Desde la alcaldía de Cali, pues, Alejandro Herrera, el alcalde de la ciudad, lamentó el crimen de María Camila Potosí y confirmó que dio instrucciones a las autoridades de actuar de manera inmediata y acelerar la investigación para esclarecer este hecho. El mandatario dijo que se dispuso de una recompensa de hasta 50 millones de pesos por información que contribuya a esclarecer.
5: Hablando de recompensa, ya la gobernación del Valle la subió a 100 millones. Opa. La recompensa por información del crimen de María Camila Potosí y el paradero de su bebé. Ya entre los dos han sumado esfuerzos y la recompensa
3: 100 millones,
5: está
3: entonces.
5: En 100 millones en este momento.
6: Yo no sé ustedes, muchachos, pero ayer fue un tema que estuvo todo el día en la casa. Todo el día estuvimos pensando en ese tema.
3: No solamente en tu casa, sino en todo Cali, en el Valle del Cauca y Colombia.
6: Indiscutiblemente son cosas que no deberían de suceder en ninguna parte del
3: noticia
6: mundo.
3: Noticia que ha encabezado los portales de noticias internacionales.
7: Y para terminar, en las últimas horas también circuló un video de un hombre que se identifica como Carlos Rincón, que es la expareja de la mujer que aparece transportando
3: en la moto ¿no?,
7: a María Camila Potosí. En el video, Rincón asegura que colaboró con la justicia haciendo presentar a la mujer ante la fiscalía para que rindiera su versión de los hechos y quedara ante el poder de las autoridades.
3: Dicen que la familia misma la entregó, ¿no?
7: Sí, señor, que ese mismo día, el domingo, cuando se dieron cuenta, ellos mismos la llevaron. Asegura el joven que la mujer que transportó por última vez a María Camila había fingido en dos oportunidades un embarazo. Que esto abre como una brecha
5: grandísima
7: para otro pensamiento, y es el hecho de quizás poder plantear el tema de que la señora haya matado a la muchacha para poder tener el hijo y presentarse ante él como que sí estaba embarazada. Rincón asegura que decidió realizar este video realizando esta revelación al sentir que su vida y la de su familia está en peligro porque los han
5: amenazado
7: claro, que les van a quemar la casa.
3: ¿Qué fue lo que dijo el man, pues?
7: Él dice en el video eso, justamente.
8: Presento, mi nombre es Carlos Rincón. Quiero hacer este video más que todo para aclarar algunas dudas. Y lo hago principalmente porque está en riesgo la vida mía como la de mi familia. Estamos corriendo mucho riesgo, recibiendo muchas amenazas. Nos están diciendo que van a llegar a la casa a a quemarla, van a llegar a tirar piedras, que tenemos que irnos del barrio. Entonces me pongo a hacer este video para aclarar, y ya que la fiscalía no ha salido a dar declaraciones, quiero decirles algo que la gente no sabe y por eso es que nos están amenazando. Yo y mi familia no tenemos nada que ver sobre el secuestro de la joven María Camila Potosí. La fiscalía ya la tiene a ella, a la culpable, la que era mi pareja, la tiene en custodia, la tiene en su poder. Nosotros mismos se la entregamos el domingo cuando nos dimos cuenta de que ella tuvo algo que ver en ese...
7: Bueno, el video es bastante largo, ¿no? Dura 12 minutos exactamente, pero lo que llama mucho la atención es que él en el video dice que la fiscalía la llevó, pero que no habían dicho nada de que la tenían, que para no entorpecer las investigaciones.
3: Me imagino que todos lo están haciendo cautelosamente, en silencio, para así poder dar con los responsables, pues más, de una manera más efectiva.
7: Pero
3: más
7: esto rápido. Da un giro como tal, en medio de toda la información, porque entra de pronto el pensamiento de que quizás, como la muchacha había dicho que estaba en embarazo, como hacerse pasar de que, sí, mire, ve, aquí está mi bebé. Y pues obviamente causando la muerte de María Camila Potosí. Ayer estuvimos en la casa de María Camila Potosí y la verdad, un ambiente muy fuerte, muy pesado.
3: Mucha tristeza, madre.
7: Y durante, Dios, como desde que Hoja empezaba a subir, durante toda la cuadra, bombas rosadas con blanco.
5: Pasaron aquí a eso de las 3:30 de la tarde, ya pues rumbo a
3: cementerio, Jardines del Recuerdo.
5: Mucha gente acompañándola.
1: Lamentablemente, o sea, yo no sé hasta dónde vamos a llegar, porque usted ahorita ya te roban los zapatos, le roban el celular, le roban la moto, le roban el carro. Y si ahorita ya las embarazaditas van a tener, no van a poder salir a la calle pues, con ese miedo, claro, de que me van a robar a mi bebé, ¿cierto? Y pues luego aparece por ahí como pues lamentablemente pasó con esta chica.
3: Aparte lo que dicen ayer los vecinos, donde ella vive, hace parte de la comuna 18 de Cali y es la segunda comuna de Santiago de Cali con más homicidios en la ciudad. Es una comuna bastante fuerte en tipo a sicariato y homicidios. 6 de la mañana, 40 minutos, ya la venimos a saludar, ya venimos con reporte. Nota de voz al 320-787-1045. Yo escucho Olímpica.

0: 44 minutos.
1: Bueno, soldado, ¿quién va? ¿Quién va?
0: Soldado, mi culpa.
1: Piro ya ha hecho alguien un chiste.
2: Papi, a usted le pagan su sueldo y a Piro Beto le pagan su sueldo.
1: ¿Y quién está diciendo que yo sé también le pagan su sueldo por vender huevos aquí o qué? Ahorita fuimos donde Don Quinto y le pidió 12 panales. mira, ve. Fíjate que como es el día del tequila.
3: Colombia rica, de que es su naturaleza.
1: Ay, sí, usted le da el propósito.
2: Papi, entonces, que vamos ya con reporte.
1: Hola, ese mi minion. Ve, mira,
4: mi minion. Mi minion.
5: Pero hablan igualito enredado.
1: Sí,
5: claro.
1: Bueno, ya, pongámosle seriedad a esto con un chistecito. ¿Cómo le parece que una vez, pues como está en lo del día de...

0: punta de tequila y perdí mi virginidad.
1: Ay, ¿qué es eso? Ahí pueden ver en las redes al viejo José Vallejo como que ve bonito.
2: Papi, ¿entonces?
1: ¿Entonces qué?
0: ¡Ay, el chiste, verdad! Bueno, entonces le dice el muchacho, papá, ¿cómo te parece que me emborrachaba a punta de tequila ayer y perdí mi virginidad? Y le dice el papá, venga, mi hijo, siente y me cuente. Y dice, no, no me puedo sentar, me duelen las nalgas.
3: O sea que perdió la virginidad en la colita.
2: Madrid, ¿usted también presta de paraguada?
4: No se entendería.
5: Es que el programa como que detecta el programa, hombre.
1: Es el algoritmo, ya llegó el algoritmo.
2: Nota de voz al 327-87-1045. ¿Qué pasa en los barrios? Comuna, buenos días, ¿qué estás haciendo, B?
6: Espérate,
2: ah, bueno.
6: A ver, por acá, buenos días, ¿qué estás haciendo, B?
7: Hola, chicos, muy buenos días, buenas tardes. Desde Valencia, España, reportando con buenas energías. De verdad, chicos, que ustedes son los mejores. ¿Cómo van a estar molestando ahí el de los pollos al lengua de estuco? No, por favor, respétense, muchachos. Muchachos, muchas gracias por esa energía, hermano.
2: Y si los oyentes tampoco respetan, pues si no se van a parar.
7: Y escuchar las noticias. Desde acá, de lo lejos, un abrazo, Dios los bendiga.
6: Un abrazo, papi, cuídense mucho, escuchando Olímpica 104.5, buenos días.
2: Buenos días.
6: Hola, Daniela, ¿qué estás haciendo, eh?
5: La señora estaba cantando una canción de los Minions.
2: De los Minions.
5: Es la última vez que la va a cantar.
0: Y buena.
6: Ay, yo aquí, buenos días, ¿qué estás haciendo, Ben?
8: Saludos, Olímpica, desde Palma de Mallorca. Saludo a mi amigo Alejandro Yagualo, el satélite de Soyer, trabajando allá en la construcción.
1: Vea, pues.
8: Saludos.
1: Al viejo Alejandro.
8: Por cierto, están hablando de los huevos. Él le encanta el huevo de todos colores y tamaños, de todas formas. Ay, toda la presentación que le den, él le encanta comer muchos huevos.
2: Ve, muchachos, ya empezó el trasteo y todo el cuento en la casa de Nariño, ¿no?
6: Ay, sí, están sacando.
2: Ya empezaron a sacar sus, sí, ya empezaron a sacar sus cosas. Los cuadros y todo el cuento. Ya empezó el trasteo.
1: ¿Cómo dices lo que pasó con el sombrero?
2: Sí, claro.
1: El sombrero de Pizarro. Que el tigre le dijo que si él encontraba ese sombrero allá se lo quemaba, mismo se lo regaló a la hija.
6: Ay, qué fuerte es, hombre.
2: Bueno, ¿qué estás haciendo, Ben?
1: Quería que siguiera hablándole del sombrero.
9: Buenos días, yo escucho bien.
2: Buenos días,
9: yo
2: señora.
9: Estoy bien bueno y porque de mañana.
1: Ay, no, que no me arremede.
9: Salud, felices y todos y bendecidos días.
2: Ella habla así, Nicole.
0: Así no me está remeando. No me está remeando, es que como la chiquita. No, no
2: es una porquería.
10: Política de Estudio Nacional Cabote, bien bueno. Muy buenos días a todos.
2: Buenos
10: días. Es muy triste y lamentable cómo aquí en Colombia se cometen delitos y por mucha investigación que hagan y todo, terminan prácticamente impunes. O si los cogen, las leyes aquí son tan flexibles,
2: sí,
10: que termina uno debiéndola a ellos. Hacen la denuncia, hacen un perdón público y ya.
1: Sí,
10: no, aquí necesitamos leyes de verdad que sirvan. Leyes anticorrupción, leyes antisecuestro, leyes, bueno, en beneficio a nosotros, el pueblo. Necesitamos pena de muerte. No es justo que nosotros terminemos manteniendo a un criminal de estos que atente contra la vida de una mujer y ponga en riesgo la vida de menores.
1: Es cierto.
10: Pena de muerte.
1: Estoy de acuerdo con el señor.
6: Gracias,
2: papi. Totalmente papá. Cierto lo que dicen.
1: Totalmente. Bien. Hay personas que no debería el gobierno seguirlas manteniendo de por vida porque son malos, son personas malas que no le sirven a la sociedad.
6: 327-87-1045, buenos días.
11: Hola, Olímpica, buenos días, muchachones. Dios me los bendiga.
2: Amén, papi.
11: Aquí reportando sintonía de Galicia, España. Uf, fuerte calor. Estamos como 40. De calor acá en Europa, muchachones, escuchándolos. Hay un saludito ahí para la niña Kimberly. que estamos comprando acá en el Froys. Y dale un saludo allá a todos los compañeros de Transporte Recreativo, hombre, bendiciones, buen día. 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
4: Tres saludos. Ay,
6: ¿Cuánto?
4: Por a 30, la concatana, a 80, ¿cómo está el saludo?
6: La señora a 45.
4: ¿Sabes? 45, listo, ahí está. 135,
6: barato. Hola, buenos días.
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1: Me va a llamar la familia, José, vea.
12: Papoy, papoy, papoy, papoy, papoy, papoy.

0: mañana, 55 minutos. 6 de la mañana, 55 minutos. 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El humor. ¿Quién va?
1: Yo. ¿Tiro?
2: Cuéntame, cuéntame.
1: Yo. Que llaman a una urgencia, ¿cierto? ¿Sí? Dicen, aló, aló. Aló, lo que pasa es... Es para decirles que me estrellé contra una puerta de vidrio.
0: Uy.
1: Y le dicen, venga, ¿y se ha cortado? Dicen, no, no se ha cortado, lo escucho bien. O sea, está... Aló, bien. La señal está
2: buena. Apunte esa hora ahí, por favor. 6:56. Ahí está, apúntela, por favor. 6:56.

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9: Siete de la mañana, un minuto. Aquí continuamos en esta mañana del viernes, víspera del cumpleaños de Santiago de Cali. Hoy 24 de julio. Dirige el programa Magali Nazarí, la mamá de los pollitos. Buenos días, feliz viernes, feliz fincho. 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

0: Llegamos a las 7 de la mañana, 6 minutos. 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Háblame, Piro. ¿O quieres peperrón?
1: Aquí estoy. Lo levantamos aquí, pero yo lo termino de despertar porque es...
0: Uy, no, pero así tampoco. No,
1: está mal.
0: Pero ¿no? ¿Qué está? Pasado ya.
2: ¡Ay, que juega el Cali!
1: Oh, ¿cómo? Se ha despierto de temprano, señoras y señores.
2: No.
3: Por eso empezó a beber desde tempranito, ¿no?
1: ¿Qué le sirvo aquí? Le tengo ya, vea, ahí para usted, a las rocas.
2: Si mi cuerpo me pide cerveza le doy. ¿Mm? Si mi cuerpo me pide whisky le doy.
0: Vaya.
2: Si el cuerpo me pide baile le doy.
1: Bien.
2: Si el cuerpo me pide trabajo, bueno, no tampoco tiene que hacerle todo lo que le pide el cuerpo. No.
1: Mañana de este viernes a través de Olímpica Cero Cali 104.5 en 77.
3: Lo que es noticia, mucha atención, porque autoridades y habitantes reportaron una operación militar en el corregimiento de Huisito, zona rural del Tambo en el Cauca, donde se registró una situación de orden público. En medio del operativo, un helicóptero militar habría sido impactado por disparos. Según la información conocida de manera preliminar, la intervención se habría realizado tras la presencia de un presunto retén ilegal en la vía del sector. Los habitantes señalaron que la situación generó preocupación entre las comunidades. De forma extraoficial se informó que dos presuntos integrantes de un grupo armado ilegal habrían fallecido durante la operación. 7 de la mañana, 9 minutos, 7:09, es viernes. 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
1: Es el momento de la gente gritándole ahí que son civiles, ¿no? Eso sí. Es lo que pasó ayer. Para que no los confundiera el ejército.
4: ¡Somos civiles!
5: ¡Ay,
4: no.
5: Dios mío, qué desespero!
1: Está con un trapo blanco, como una especie de...
3: Como diciendo cese. Calmen.
4: Ahí está atrás.
5: Podemos compartir, por favor, a través de nuestras redes sociales las imágenes de lo que se está... Estamos escuchando en este momento lo que pasó en esta población donde decían claramente somos civiles.
3: Y es que tras los hechos...
5: Son las recientes noticias del Tambo Cauca.
3: Tras los hechos, el ministro de Defensa, Pedro Sánchez, afirmó que algunos integrantes de esa estructura habrían utilizado prendas de vestir de civil para ocultarse y así confundir a la población y a la policía y poder atacar mejor las tropas. Según el funcionario, esta práctica vulneraría el principio de distinción del derecho internacional humanitario que busca proteger a la población civil en medio de los conflictos.
5: Se están camuflando entonces. El Ejército Nacional denunció que miembros de las disidencias de la FARC, estructura Carlos Patiño, atacaron a las tropas vistiendo prendas de civil y disparando desde viviendas para camuflarse entre la población.
3: No.
5: Y obviamente los que nada tenían que ver gritaban esto que estamos escuchando y viendo en este momento: somos civiles. No. Dios mío, qué fuerte.
4: ¡Somos civiles!
3: ¡Ay, Dios bendito!
1: Van con niños ahí caminando.
5: Dios mío, pero ¿resguardarse en dónde?
3: Claro, y así dejan al ejército, o sea, manicruzado, porque no saben entonces a quién
6: abrirle dispararle.
3: Exacto, no saben a quién dispararle entonces. Si la guerrilla está camuflando de civil. Jesús bendito, 7 de la mañana, 11 minutos, yo escucho Olímpica.
1: Todo lo que hay información a través de Olímpica Cero Cali 104.5, te lo contamos. En Olímpica Estéreo. Ya se van a impulsar proyectos en Santiago de Cali para prohibir vapeadores en los colegios oficiales de
6: Qué
1: Santiago
6: bueno.
1: de Cali.
6: Qué bueno.
5: Maravilloso.
1: La dependencia aseguró que la medida busca reducir factores de riesgo asociados al inicio del consumo de sustancias en niños y adolescentes. Ya la Secretaría de Educación dijo no más. Vamos a anunciar que vamos a trabajar en un proyecto de acuerdo para prohibir este uso de estos aparatos del demonio. El anuncio fue realizado este jueves por la Secretaría de Educación Sara Rodas durante un debate de control político en el Consejo de Cali, donde explicó que la propuesta se construye de manera conjunta con la Secretaría de Salud y se espera presentar ante el Cabildo durante las sesiones ordinarias previstas para octubre.
6: Fíjate que mi niño menor me decía que en el colegio de él muchos compañeritos utilizan el papel.
5: Increíble.
6: Y yo, ¿cómo, papi? Me dice, sí.
3: Y ya papá, lo normalizan, papi.
6: Sí, lo
3: normalizaron, normal. Esa es la vaina.
5: Sí, pero también está de parte de las directivas hacer algo.
6: Total.
5: O sea, ya, entonces el pelado entra con el vapeador, lo dejan vapear y ya no pasó nada,
3: lo
5: ¿no?
3: Que lo expulsen.
6: Se han vuelto muy flexibles.
3: posible tener...
5: Que expulsen al que vapea, que expulsen al que vende el vapor en el colegio, que
3: tener razón, pero llegan a hacer eso, pero entonces acá los pelados es que el libre, yo no sé qué, el libre consumo, que la libre vaina. Que sí,
5: pero hay, las leyes control. Nacionales prevalecen sobre el reglamento escolar, papi. Ese cuento bueno, que ojalá. Es que no hace parte del manual de convivencia, nada, para afuera. Jefe, o sea, eso, el vapor es una iniciación.
6: Sí,
5: no nos digamos mentiras. Ay, no, es que no, es una iniciación el consumo.
6: Y tiene un gran problema, jefe, como no huele mal y como no se identifica el olor, la deja pizca. Entonces el niño o la pizca? Pizca es el olor que deja en la jerga. Bueno, esa es la palabra de la jerga común que se utiliza. Como no deja ese olor, entonces lo utilizan en cualquier lugar.
3: Pisqueado, ¿no?
6: En cualquier sitio, en cualquier parte lo utilizan, total. ¿Sí me entiende?
5: No, y el pelado empieza a probar el vapor y dice, bueno, miremos a ver qué más hay.
6: Y te lo digo por experiencia propia porque yo usé el vapor más o menos como unos 8 meses, jefe, y me estaba matando, literalmente.
3: Dicen,
6: me estaba
3: ¿no matando. Dicen que es peor que el cigarrillo?
6: Sí, me está, porque es aceite que le estás echando a tus
3: pulmones. A los pulmones.
6: Y por eso me estaba jodiendo la ida a Bogotá en alguna época que no podía ir porque me estaba ahogando, era por culpa de ese vapor.
5: Imagínese un peladito que apenas está arrancando la vida, o una niña. Es que el vapor, yo insisto y siempre lo he dicho, funciona como la puerta de entrada directo al consumo de otras sustancias.
7: Y lo que dice mi colta, como le colocan diferentes olores y sabores. Aroma y todo ese, y sabores, entonces puede estar consumiendo cannabis que no huele mal.
3: Y lo que decía José hace un momento, papi, no se puede, espacios cerrados no pueden, y menores de edad tampoco, independientemente de lo que quieran venir a decir, que es que libre expresión, lo que sea. No, en las discotecas lo hacen, ¿no? No se puede, y eso no se podría.
1: En las discotecas lo hacen, ¿no? Pero pues ya que a que le paren bolas a eso. Pero
5: tienen que reglamentarlo.
6: Pero es que en una discoteca hay gente adulta, mayor de edad. Estamos hablando de los niños menores de edad, que colegio. Tenemos que cancelarles eso de los niños.
5: Prohibírselos. No lo ingresan, no lo utilizan.
3: Y al que pille el jefe, sacar lo que usted dice. Claro, al que pillen, sancionarlo. Bueno.
7: Y hablando de drogas,
5: un pelado que empieza micronegocio. Vendiendo mappers, tenga la plena seguridad que en el futuro va a vender otras
3: jíbaro,
5: cosas.
3: Es un jíbaro.
5: Oh, papi, dealer. En el futuro va a vender otras cosas. Obvio, sí.
6: Dice dealer.
1: 713.
5: Obvio, sí, no podemos normalizar el hábito.
3: Jefe,
5: no
3: hablando podemos hacerlo. Hablando de eso, una patrullera fue capturada tras hallarle tusi y bazuco en Ibagué. Fue capturada luego que durante un procedimiento de control interno.
6: A la patrullera.
3: Y bonita, ¿viste?
5: De pronto había, no sé, en una captura se había quedado con ello. ¿Qué?
3: Le encontraron las dosis de tusi y bazuco y el caso quedó en manos de las autoridades competentes para adelantar la investigación y definir su situación judicial. Lo que dice la jefe, puede ser que haya realizado un procedimiento y se le haya olvidado.
5: Y se le olvidó,
3: sacar.
5: Claro, puede ser. Eso se resuelve con el examen de sangre, viendo si lo consumieron o no consumieron.
6: Si ella encontró algo, tuvo que entregarlo de una.
5: Pero si se le olvidó. No, se le olvidó traer chistes buenos, ¿cómo no le va a olvidar ella?
7: Hágame el favor y no me siga defendiendo.
3: Lo jodió.
6: Lo jodieron, no tengo nada ropa.
7: Ella estaba Darío esperando que la lleve.
3: Estábamos con usted, mi colta.
7: Pero pasamos rapidito. Pues está más encartado que los odontólogos de Cepeda.
8: ¿Cómo?

0: A 7 de la mañana, 18 minutos, llega el soldadito Micolta con todo su cubimbre, todo su sobrasura. Soldadito Micolta con todo su cubimbre, toda la sobrasura.
1: Va el soldadito Micolta.
0: Haciendo café, la que haga café, papi.
1: Va el soldadito Micolta.
0: Micolta.
2: Y Pepe.
1: Va el soldadito Micolta.
0: Se va a tomar un
1: whiskycito.
2: Bueno, está bien, voy a hacerle yo, pues. Ya que nadie más.
3: No vaya a contarte viejito, yo no vaya a
2: contarte. No, viejito. Este señor estaba un poquito más menos adulto. ¿Cómo les parece? Pónganle en cuidado, pues. Pero es que mi idea no le ponen. Estaban una vez en el edificio, ¿cierto? Y se encontraban dos señores en el edificio que nunca se habían visto.
1: Nunca se habían
2: en
1: visto.
2: En el edificio este. Y le dice, ¿qué hubo, vecino? Mucho gusto. Yo vivo aquí en el edificio, usted es nuevo, yo quiero presentarme, yo soy José Ochoa. Y le dice el otro, ah, mucho gusto, yo soy Juan Ochoa. Ochoa,
4: el Ochoa. Sea en serio, porque es una cosa que es de verdad, no, es de mentira.
3: No, mejor no tire de viejito de pronto.
2: Una pregunta, Ochoa, ¿tú te sientes bien?
1: Ochoa. No, marica.
2: Ay, venga, porque no me pongan. No me pongan en me están tirando. En vez de ese audio, mete el de risa y verás cómo todo nos funciona. Uy, no, jefe. Están intentando destruirme.
1: Usted se está autodestruyendo.
0: Ya se autodestruyó.
3: Me puso el chaleco bomba. Se
0: Se inmoló usted mismo. 7 de la mañana, 21 minutos. 7:21 minutos. Hoy es viernes.
2: ¡Yupi! ¡El lunes festivo!
0: No.
2: ¿Cómo que no?
0: No, no es cierto.
2: Para que lo acostumbran a uno.
0: No, no es cierto, mi amor. 7:21 minutos. ¡Ay! Ya está cerquita, señoras y señores.
1: Ya huele, cerca.
0: Pero lo que más cerca está es mañana el cumpleaños de Santiago de Cali. Mañana es el gran día, señoras y señores, y hay una fiesta increíble para esa celebración. Vamos a tener de todo en nuestra ciudad, de todo y para todos, porque hay personas que dicen, ay, no, yo a eventos masivos no voy, pero si voy a una caminata, por ejemplo.
2: Claro, chévere.
0: Ay, es que a mí no me gusta estar en caminata, pero si va a un partido de fútbol. Sí. O sea, hay de todo para la celebración
2: para
0: del cumpleaños de Santiago de Cali. El Barrio Obrero tendrá y rendirá un homenaje a la historia salsera caleña.
1: ¡Qué chimba!
0: Eso ya, va a estar bonito. Allí desde las 5 de la tarde con muchas 5 agrupaciones PM. Y orquestas locales e internacionales. Van a tener también una rumba salsera y urbana en el Boulevard del Oriente. Opa. Donde va a estar el DJ Juana Calderón.
2: ¡Uy! ¡Oh, no jodas!
0: Y el DJ Alejo Madrid.
2: ¡Oh!
0: Y se le va a sumar el DJ Jeffer Monte.
2: ¡No!
0: Y se le va a sumar el DJ José Vallejo.
2: ¡No! Se lo tiraron, claro. Mira, se los huevos. Jefe José también se vincula al cumpleaños de Cali vistiendo hoy como Cali viejo.

0: ¡Mira!
1: ¡Qué pecado! No,
0: ¡ay, Dios mío!
2: ¿Y
0: bueno,
2: cuál es hasta el lunes?
0: Después, la plaza de Caicedo se cantará el cumpleaños de Cali en el corazón del centro histórico. Caleños y turistas podrán cantar el cumpleaños a nuestra ciudad a partir de las 4:30 de la tarde de la mano de la banda sinfónica de la Fuerza Aérea Colombiana. Hoy es el día de la Fuerza Aérea, ¿no?
3: Sí, sí. No, de la Armada.
0: De la Armada, ok. Además, en esa tarima se presentarán diferentes presentaciones artísticas y el remate estará a cargo del salsero Jimmy Sa.
4: ¡Eso es lo que quería!
0: Uno de los artistas más representativos del género en nuestro país. El evento es totalmente gratuito y el aforo es limitado. Epa. Hay de todo para celebrar el cumpleaños de Santiago de Cali.
1: Le preguntaron a un caleño, ¿vas a ir o no? Jair no va.
3: Ahí se quedó. Voy yo.
4: 490 años de esta hermosa tierra, de mi Cali hermosa, de mi Cali capital de la salsa, capital de capital de las mujeres bellas, de las mujeres hermosas. Sí. Mi Cali hermosa, fundada a la orilla del río Cauca en 1536 por don Sebastián de Belalcázar.
1: Sebastián, yo no me acordaba.
0: Hoy también estaría cumpliendo 240 años. ¿Qué? 243 años Simón Bolívar.
1: No, yo no creo que llegue a esa edad, porque yo quedaría muy arruinado. Hoy también es el día de Simón Bolívar.
0: Simón Bolívar, 243.
1: Tanto en Colombia, Ecuador,
0: como en Venezuela.
1: Como Bolivia y Venezuela.
5: El hombre con la memoria más grande del mundo, Simón Bolívar, se podría decir. ¿Por qué? Porque en todos los letreros dice, en memoria de Simón Bolívar.
4: Ah, sí, nació un día
5: a la memoria
0: de Simón. Un día como hoy, sí, Simón Bolívar.
4: 24 de julio, sí, señora.
0: O sea, estaría cumpliendo 243 o cuántos.
4: No, jefe.
2: A Juan dale, están diciendo Simón Bolívar, Magali.
0: ¿Por qué?
2: ¿Ah? Porque conquistaba cinco con la misma espada.
0: Oiga, ¡feliz cumpleaños está... nuestra Cali bella! ¡Qué orgullo haber nacido bajo este cielo!
6: Cali.
0: ¡Ay!
6: ¡Cali! ¡Tierra de lindas y hermosas mujeres!
0: Cali, gracias por tu alegría, por tu sabor. Te amamos, Santiago de Cali, sucursal del cielo. Tierra de gente linda, cálida, honesta, camelladora. ¡Feliz día! ¡Feliz cumpleaños!
4: Tierra pujante, tierra de deportistas, de los mejores equipos de Colombia, el Deportivo Cali y el América.
2: ¡Ojo en Cali!
0: Cali es Cali y lo demás es loma, señoras y señores. Brindemos con champú, con empanadita, sí, con cholaito, qué rico.
2: Pan de bono.
0: Brindamos por nuestra amada Cali, que mañana estaría de cumpleaños. Está de cumpleaños nuestro Santiago de Cali.
4: Feliz cumpleaños, Cali, te amo.
0: ¿Ese coche gallina es nuestro?
1: Pues cuando yo lo hago en mi casa, sí es mío.
0: ¿De dónde es el sancocho de gallina?
2: El champú.
5: Yo creo que es del valle.
2: Jefe. El aborrajado.
7: No, Piroberta. Pero Simón Bolívar tenía una espada. ¿Cuándo tiene un sablecito?
1: Una patecabra.
0: Nuestra Santiago de Cali, enamorados por siempre de tu brisa. ¡Ay, qué rico! Nuestra ciudad es lo mejor del mundo.
5: Sí, sí.
0: Aquí están todos los climas. Por ejemplo, aquí a pocos segunditos nos encontramos con un clima templado de la Buitrera. Si queremos un poquito más hacia el norte, está el kilómetro 18, sí, que eso es helado, literalmente.
5: Estamos a 2 horas del mar, jefe.
4: Quiere calor.
0: Estamos a 2:30 del mar. No, Cali, lo es todo. Tus farallones nos custodian nuestra eterna alegría. Santiago de Cali.
2: Tenemos panse para irnos a bañar.
4: Qué calor, va para el distrito.
0: ¡Feliz cumpleaños a la ciudad de Las Ceibas!
2: Oye, y en Cali está haciendo tanto calor que a los muertos ya no lo... O sea, para cremarlos ni siquiera están prendiendo el horno.
1: Se quiere ver nieve, viene y le ve la lengua a José. ¡Ema! ¡Él me lo dijo!
0: ¡Cali, la ciudad donde el sol nos abraza y la brisa nos enamora! ¡Ay! Yo sé que han recorrido todo el país, pero el cielo más azul es el de la sucursal del Valle.
4: Y hermoso.
0: El cielo más bello que tiene Colombia es el de la sucursal.
4: No hay para nadie más.
8: El cielo mejor, más bonito es el de Miami.
0: Papi, pero ¿por qué es así? Porque usted es del llano.
4: No, el de Miami.
0: No, señor, dice, el de Cali es más lindo.
3: ¿Lo hizo por televisión o qué?
4: El Miami es muy bonito.
8: No, no hay nada más lindo que usted levantarse cuando viene de para acá que está pegando eso en los farallones, papi, eso no se ve en todo lado.
0: Sí.
3: Y a veces
0: eso,
3: esos colores,
0: pasa solo aquí en Cali.
3: Y a veces esos colores con naranja, los que pinta Dios el cielo en la madrugada.
8: Y en las tardes.
5: Una belleza. Wow, ¿sabes qué? Un amanecer en el llano colombiano también. Colombia tiene unos amaneceres espectaculares.
0: Estamos hablando de Cali.
8: Hablando de Cali.
5: Por eso le digo, desde el llano Cali se ve hermoso.
0: 490 años de puro sabor, de pura sabrosura. Sí.
4: Le agradecemos, cuidemos nuestra ciudad, hombre. Tengamos civismo por nuestra ciudad. Respetémosla, amémosla, cuidémosla, protegémosla. Cali que nos ha recibido, Cali que nos ha adoptado, a los que no nacimos aquí.
0: No,
4: a
0: pero
4: los
0: usted que, digamos, ya tiene que ser caleño, José, porque usted ¿dónde se crió?
4: Ya. Aquí, jefe.
5: Pero vos, ¿cuántos del llano, años? José, José es del llano, ¿no?
0: Sí, del llano.
4: 4 o 5
0: años. El llano muy lindo.
5: Me trajeron el llano. Es hermoso.
4: 4 o 5 años me trajeron.
0: A mí el llano me parece uno de los lugares más bellos que tiene días, nuestro país. Un amanecer llanero.
4: Ve, jefe, veníamos con mi papá que íbamos para Dapa a tomar agua panelita con queso, antier. Y le dije, y me
0: y
4: decía,
0: usted llevó la panela y el queso y lo puso para en un rastro.
5: ¿Tu papi es el que es del llano o tu mami?
4: Entonces le decía a mi papá, papá, bueno, yo no tengo todavía como.
5: Le pregunto y no
3: para lo ignorar.
4: Me decía, mijo, así es Villavicencio, yo creo que es sí, el llano.
0: ¿Cómo así tú no has vuelto?
4: Como, no, jefe. Volví a los. Como a los 11, 12 años.
3: No es capaz de gastar una arepa para ir hasta Villa.
5: Pero tu papá es el llanero. O tu mamá es la llanera.
4: Mi papá nació en Ceilán. Por
0: Ceilán Valle. Ajá. La tierra de Cherrito Negro.
4: Mi mamá es de Pasca, Cundinamarca. Y yo nací en Villavicencio.
0: En la tierra de Juan Gabriel González, que ya no se llama así.
4: No, se cambió el nombre, ¿no? El Charrito.
0: Tuvo que cambiárselo. Me decía cada que vez que estaba en el aeropuerto tenía líos.
5: Por el homónimo.
0: Ajá.
4: Que por la noche al pescar, jefe, tipo 11 de la noche salían a pescar los de la finca y escuchaban a la Llorona pasar.
5: ¿A la quién?
4: Mi papá me cuenta un poco de historias que se ven en el llano.
5: En el llano, claro.
4: En el llano hay muchas que duenden.
0: Llano es muy lindo, el llano es muy llano.
4: Pero bueno, Cali, hoy está de cumpleaños. Cali. Es Cali, hombre.
5: Cali.
0: Cali no es solo una ciudad, no. Cali es un sentimiento. Sí. Mañana, papi, ¿dónde con la canción? Gracias.
4: Gracias. Ponga mi Cali bella, no, papi.
0: Lo que son éxitos, papi, no invente, bebé.
5: Cali. Ponga las caleñas, son como las flores.
0: Claro,
5: a mí me hace tocar una matera.
4: Mi Cali bella, Cali.
0: ¿Su esposa es de Cali? No.
5: No, mi mujer es de Caquetá.
4: Pura raspachín, jefe.
5: Mírelo, Mírelo,
3: Se raspa chido.
5: Nani, óigalo, Nani, mire. No le vuelva a mandar de ayuno.
0: ¿Cuándo mandó?
4: ¿Cuándo mandó?
5: No, por si le va a mandar.

0: 7:35, 7:35. Buenos días, el humor Red Olímpica Estéreo 104.5, temprano, babacano.
1: ¿Qué digo? Pues el pobre bobo hay que trabajar, no hay que trabajar también, mami.
2: Que hubiera trabajado.
1: Ni que fuera tan esforzado yo, pobrecito.
3: No,
0: pero
3: tengo tan despierto muy temprano.
0: Ya lo acomodo, papi, aquí, momentico, eso, perfecto. Ya estamos listos, profe.
2: Uy, no,
3: no, en Cali está dando mucho calor.
0: Sí,
3: está dando
0: sí.
3: Tanto calor que los maniquíes de los almacenes del centro le están dando chucha.
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5: A esta hora, muy todo lo que es noticia, información, reportes viales en este momento de lo que está pasando en Santiago de Cali. Nos reportan estado de las principales vías, se registra flujo vehicular entre moderado y alto, calle Quinta, avenida Simón Bolívar, carrera Primera, avenida sí. Ciudad de Cali. Semáforo fuera de servicio, continúan las afectaciones en la red semafórica de Cali debido al vandalismo. Actualmente permanecen cerca de 20 intersecciones con semáforo fuera de funcionamiento. Y gracias a Dios, accidentalidad nula en este momento, o sea que está fluyendo normal el tráfico en este momento.
2: Gracias a Dios, señor.
0: 7:37, 7:37, Olimpi Reporteros, hola, buenos días.
6: Hola, Nani, ¿qué es lo que están diciendo allá? Dígale a José que me respete.
0: Ah, tu esposa.
6: Dígale que me respete, que donde yo fuera raspachina, hace rato le hubiese ido a raspar a lengua.
5: No, ya. No, hasta el lunes.
2: Con esta salud.
1: Uy, chao.
5: No, no.
0: ¿Qué? Yo con Nani. No.

0: 740.
1: Está viendo a José.
2: Sí, es exactamente igual, ¿no?
1: Sí, se parece mucho.
2: La versión en caricatura de José.
1: Ay, no, qué bueno la pasamos. Para que coloquen los cortos que colocan los domingos, los Yamaha. Los Yamaha.
2: Y chanclas de Moisés, de Matusalén, de Madrid.
0: Te imagino esa pinta, tiene que quedar muy belicosa,
2: hasta lloró la risa.
0: Es que me imagino José con la camisa, los chores de, y los zapatos.
1: Pero es que
0: de
1: ese buzo José lo compró en el outlet del Cotolengo.
3: Mentira, José lo compró en el outlet de medicina legal.
1: Un abuelito que murió. Lo dejó así.
4: También es noticia.
5: Muchachos, es noticia. Desde ayer es noticia porque la Fiscalía 16 Seccional de la Unidad Especial de Investigación de Delitos contra Niños, Niñas y Adolescentes imputó cargos al cantante vallenato Jorge Iván Díaz Lafaurie, conocido artísticamente como el Churo Díaz, dentro de una investigación
2: que
5: por...
2: canta el Churo, ¿eh?
0: Vamos a ver.
2: ¿Vallenato?
5: Sí, jefe, vallenato. Dentro de una investigación por presunta participación de un caso de abuso sexual contra una menor de edad. La diligencia judicial se realizó de manera virtual y bajo estricta reserva debido a que el proceso involucra a una víctima menor de edad. Por esa razón, solo tuvieron acceso las partes procesales y las autoridades competentes que intervienen en el caso.
4: ¡Y en Colombia!
2: Ah, ya, ya.
5: Jefe, y un man pintoso, ¿viste? Pintoso, joven.
3: Bueno, presuntamente
5: talentoso, ya está, sí, sí.
2: Ya fue judicializado, ¿verdad?
5: Sí, ayer, jefe.
3: Ah, mal hecho.
5: La imputación se produjo una semana después de que se conociera públicamente la citación judicial contra el artista Guajiro, quien había permanecido en silencio frente al proceso hasta hace pocos días. Y hablando de estas cosas aberrantes que pasan en nuestro país, un hombre que trabajaba en servicios generales en una clínica de Sincelejo habría encerrado y abusado a otra menor de edad en los baños. No. Un juez de control de garantías impuso medida de aseguramiento en un centro carcelario a Robert Andrés Tuirán Contreras, quien presuntamente habría abusado de una menor de edad en una clínica de Sincelejo. Los hechos sucedieron cuando el hombre trabajaba en servicios generales haciendo aseo en la clínica y la joven estaba acompañando a su mamá en un tratamiento de diálisis. Ese sujeto se aprovecha de la ausencia de la mamá, aprovechó que la menor se metió al baño a hacer sus necesidades y allí lo encerró en uno de ellos. El delito imputado fue acceso carnal violento agravado, sin embargo el victimario no aceptó los cargos.
2: ¿Cuándo será que van a endurecer las leyes en nuestro país? Por ejemplo, la muerte como castigo para los violadores en 19 países del mundo existe. O sea, hay 19 países en el mundo donde de manera inmediata, o sea, se le comprueba que es un violador y es pena de muerte. Sí, es que una persona esta no le sirve a la sociedad.
5: Y ponga la pena de muerte y verá que eso se reduce porque se reducen las violaciones.
2: Mire, en Asia, en el Medio Oriente y en partes de África, 19 países del mundo tienen la pena de muerte. Yo no entiendo por qué aquí en este país no tenemos pena de muerte. Un violador no le sirve a la sociedad, eso no se resocializa jamás. Ojalá, aunque él no tiene la facultad de legal para endurecer las leyes de Colombia, pero ojalá haga algo el nuevo presidente de nuestro país, ya que es abogado, que mire las formas, las maneras, Abelardo de las Priella, a ver qué se puede hacer con el Congreso de la República y la Cámara de Representantes para que exista algo.
3: Sí.
2: Algo, por el amor de Dios, pero no, ahí sí, ya, cárcel, no más, no. Una persona esta no le sirve a la sociedad.
5: Jefe, y en algunos casos, 5 o 6 años, sale y vuelve y hace la misma. Hacen.
2: Aquí hemos contado el caso del tipo este en Ibagué, que le dieron unos días que porque extraordinario comportamiento.
5: Sí, las 72 horas.
2: Sale y a las afueras iba una niña caminando para su colegio. La violó.
5: Sí, vuelve y
2: el tipo volvieron y lo metieron a la cárcel.
1: Dice, como dice mi abuelita, el que es no deja de ser y guarda para la vejez.
2: Total. Oh, qué tristeza, Dios mío, qué tristeza.
4: 7:45. 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

0: ni cortar.
1: Ah, no, entonces no.
2: Señora, vamos, mi cortica, tú puedes. Ay, no, no me puedo sentar.
0: Atención a esto, porque se prepara mi corta con todo su arsenal.
1: Pero esta vez no voy a contarlo de viejitos.
0: Ah, entonces qué vamos.
1: Voy a contarlo de viejitas.
2: Ah, ok.
1: No lo quite.
2: Qué gran diferencia, ¿eh?
1: Sí, un chiste de viejita, así como la camisa de José. Chiste de viejita.
0: Dígame.
1: Pero ni palo, chiste.
2: Ay, me parece que está lindo.
1: A mí también sí, me parece que está lindo. Bien.
2: Sí. Cuando yo hago así.
0: Una lindura muy abstracta.
2: Así.
3: Cuando cierro los ojos.
2: Así. Lindo.
0: No, dura muy efímera.
1: No, pero para su edad está bien.
0: Uy, puro outfit de pensionado ya.
1: En la Plaza Caicedo sentado.
0: Uy. Aquí no.
2: Marque las palomas caídas.
0: Aquí en Unicentro hayan de saber todos los viejitos pensionados a las 6 de la tarde de Omar Club Colombia. No,
1: respeten que ese es el outfit de Colpensiones. Bueno, voy yo.
2: Hágale, bebé. Bueno.
1: Que como les parece que habían dos viejitas hablando.
2: Ajá.
1: ¿Cierto? Entonces le dice una a la otra, le dicen, vieja.
0: ¿Cómo?
1: Viejita, ¿qué te parece si nos contamos nuestras cosas sexuales allí prohibidas? Y le dice la otra, ¿cómo te parece? ¿Vos te acordás de la emisora olímpica? Ese muchacho del pipí chiquitito, Juan David. Yo, ¿qué pacho? Y se me lo mandé. ¿Te lo mandaste? Sí, me lo mandé. ¿Y te acordás en esa otra emisora y allá ese que mantenía fumando cigarrillo allá? ¿Te lo mandaste? Me lo mandé. Y vos, y le dice la otra viejita, ¿usted se acuerda de ese muchacho de Olímpica que tiene ese pipichote? ¿Que es morocho? Le dice en Jeffer. Le dice la otra, ¿te lo mandaste? Le dice, no, me lo estoy mandando.
0: Buena, buena.
2: 7 de la mañana, 53 minutos, 7:53.
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2: Bueno, señoras y señores, en este momento vamos a llevarlos para que nos acompañen en el homenaje de Luis Alberto Posada. ¿Qué hay que hacer? Hay que adivinar el nombre de cada una de estas canciones en las pantallas. Vamos a colocarles en este preciso instante ahí, a través de su plataforma digital por la cual nos está viendo en vivo y en directo, están las imágenes. En la primera de ellas se encuentra una luna. Luna, tú que lo ves. En la otra se encuentran a un jinete sobre su caballo. En otra está una hormiga. ¿Cómo se llama cada una de las canciones? En el 320-787-1045 en WhatsApp Olímpica, me escribes el nombre de las canciones y de esta manera vamos juntos al homenaje de Luis Alberto Posada, que es el próximo 29 de agosto.
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2: Escribe la palabra Olímpica y colócame cuál es el nombre de cada una de las canciones. ¿Listo? Vamos haciéndole. ¿Cómo se llama la primera? Que tiene una luna ahí. ¿Cómo se llama la canción? La segunda, que tiene a un jinete sobre su caballo. Y la otra, que tiene a una hormiga. ¿Cómo se llama cada una de esas canciones? 327-87-1045. ¡Listo!
0: ¿Listos?
2: Y nos vemos en el homenaje a Luis Alberto Posada. 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
2: 7:54 minutos. Está supremamente breve. Lo que no está breve, señoras y señores, ¿qué? Ustedes han sacado las asentías y las han utilizado en cualquier otra cosa menos para lo que exige la ley, que es vivienda y educación.
1: Sí.
2: ¿Sí la han sacado?
0: No, yo.
5: Sí, la he sacado, pero sí, para vivir.
1: Para el semestre de Camilo de Bellas
2: Artes. Ah, pero las ha sacado para lo que exige la ley, que es vivienda o educación. Pues bueno, la corte...
5: Si yo las quiero, o sea, retirar e irme de viaje...
2: No puede hacerlo.
5: O sea, tiene que...
2: Imagínense que antes tendría que justificarlo con o vivienda, reparación o educación.
1: Pero,
2: incluso hay un caso en nuestro país donde un sujeto sacó 100 millones de pesos de sus cesantías y nunca llevó los soportes a la empresa de la compra de la vivienda. Lo sacó con ese objetivo, aparentemente. Y pues por ello lo despidieron. La Corte Suprema de Justicia de Colombia emitió un fallo definitivo que ratifica que no justificar el destino de un retiro anticipado de cesantías es motivo de despido con justa causa. La decisión de la Sala de la Casación Laboral aclaró que los trabajadores tienen la responsabilidad obligatoria de certificar con soportes legales que el dinero extraído se utilizó exclusivamente para los bienes autorizados por la ley de vivienda o educación. O sea que si se le vuelve a ocurrir, tenga la plena seguridad que donde lo pillen, donde usted no lleve el comprobante, lo pueden despedir.
6: La única excepción es cuando ya te despiden y tú así cobras esas cenas. Ah, ya sí, puedes hacer con ella lo que quieras.
5: Claro, ya cuando usted sale de la empresa.
7: Pero usted sí puede ir retirando esas cenas.
5: Pero todavía no las quiero retirar.
7: Pero usted la puede ir, puede decir que necesita terminar de, ¿cómo se dice? De estucarse la lengua.
2: Si el empleado guarda silencio o falsifica documentos para desviar los fondos hacia fines distintos, la empresa puede terminar el contrato de manera inmediata sin pagar indemnizaciones. Epa, epa. Así que, si ya lo hicieron, no lo vuelvan a hacer.
5: Conozco mucha gente que hace trampa, jefe. Sí. Que le pide a un maestro de obra, vea, tráigame la cotización y yo con eso retiro mis cesantías de los materiales para remodelar y todo el cuento. Mucha gente hace eso. Mucha es mucha. Sí.
0: 7:56, mejor
2: dicho. Sagrado rostro, Virgen de la Guerrero. 7:57, nos dicen aquí que no les quedó claras las imágenes, que por favor las volvamos a colocar con mucho gusto. Hágale, papito, dele sin parar. Coloquemos las imágenes nuevamente en pantallas. Ahí se las vamos a dejar. La primera canción es Luna. La siguiente canción es un jinete sobre su caballo. Y la tercera es una hormiga. ¿Cómo se llama cada una de las canciones? 327-87-245. Ya regresamos.
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Canarias, 8 de la mañana, 1 minuto, 8 con 1, mañana hermosa, por lo menos aquí en el sur de Santiago de Cali. Dirige y programa Magali Nazarí, la mamá de los pollitos. Aquí estamos en temprano y más bacano. Ya venimos con reporte de sintonía, ya venimos con saludos. Mañana del viernes, hoy 24 de julio, temprano, es más bacano. Yo escucho Olímpica. ¡Oh!

0: 7 o más bien 8-7, ellos escucho Olímpica, 8-8, cambia el reloj. 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Permítame, lo levantamos aquí, que el viejo está mimiendo. A ver, papi. Papito.
1: Uy, no, pero papi, ¿qué es eso?
0: Está malito, ¿no?
2: Pero aguanta, pero ¿cómo me llamas ahora?
0: Ya son las 8 y 9, Pepe. ¿Cómo
2: no,
0: así?
2: Que tengo que dormir porque esta noche juega mi Cali.
0: ¿Qué nivel? ¿Qué partida?
2: Anoche ganamos la Fémina 1-0 a la América. Y hoy no hay boleta.
0: ¿Ya no hay?
2: No.
0: ¿Qué nivel?
3: No hay boletas, poquito.
2: No, porque la estamos vendiendo ya virtuales. Para el partido del Deportivo Cali con el Jaguares, 8:15.
0: Buen partido, ¿no?
2: No. Hoy donde ganemos, no, me imagino las caravanas. Lástima dañarle el cumpleaños a Cali, pero toda la gente se va a ir para
0: no, yo me imagino, eso está, queda vacía la ciudad.
2: No.
0: Uy. No,
2: oiga, yo no sé. Yo quiero dormir más y trabajar menos.
0: Ah, bueno.
2: El problema es que los congresistas ya están completos. Es el problema.
4: Escucha lo que es tendencia.
3: 8 de la mañana, 11 minutos, 8, 11 minutos. ¿Qué es tendencia en Colombia y el mundo? Te lo contamos. Aquí estamos para eso. ¿Qué es tendencia, por favor, José Vallejo?
1: Jefe, es tendencia y es noticia y es noticia y es tendencia.
3: Ah, bueno.
1: La alerta del INVIMA que prohibieron a la venta una marca de desodorante aquí en Colombia. El Instituto Nacional de Vigilancia de Medicamentos y Alimentos, INVIMA, emitió una alerta sanitaria y ordenó suspender la comercialización del desodorante natural Alufresh aquí en Colombia. La entidad advirtió que el producto no cuenta con la notificación sanitaria obligatoria ni el requisito indispensable para su venta legal en el país.
5: Ah, okay. ¿Cómo pone a José a hacer una noticia de desodorantes?
3: Yo no lo puse.
5: Justo a José.
3: justo a él. Es tendencia en nuestro país que se viene lo peor para el influencer del carro Spark, que lo subió al puente peatonal.
1: ¿El de Bogotá, jefe?
3: Sí. Aparentemente este tipo había hecho un reto con sus amigos y subió al puente peatonal. El carro, un Spark, eso se volvió viral en cuestión de segundos. La Secretaría de Movilidad de Bogotá le tiene listas las sanciones al conductor del carro Spark, vehículo que ya se identificó. El cruce y la indignación para todos es que a este hombre se le ocurrió de manera magnífica para hacerse viral,
1: qué
3: para hacerse
1: ideota.
3: Tendencia, montar el vehículo, un Chevrolet Spark pequeñito. Lo montó en el puente peatonal de la calle 26 con avenida 68 en el occidente de la capital. La acción ocurrió a plena luz del día, con la presencia incluso de dos policías de vigilancia. Al parecer, el conductor del carro es un reconocido influencer y todo se trataría de un reto en los que el video, si se hacía viral rápidamente, pues iba a obtener algo a cambio de eso. Pues las placas del vehículo se hicieron virales y ya hay una polémica en el país y ya la ley lo va a coger y se la va a hundir. Pero, hasta en lo profundo.
1: Listo, jefe, que le pongan 1 millón de pesos de multa.
3: No creo que 1 millón, bebé.
1: Dos.
3: No, yo no creo.
1: ¿Cuánto?
3: No, la sanción tiene que ser alta.
5: De arrancón, esos puentes sí tienen capacidad para el peso de un vehículo.
3: No, yo no creo. No,
5: donde se le venga eso a tierra o se le hubiera venido.
1: Sí, claro. Lo que pasa es que se le viraliza el video y cuánta plata no le saca. Paga la multa y ya. Sale reído el hombre.
3: Increíble, Dios mío. ¿Hasta dónde hemos llegado para conseguir un like?
5: Sí.
3: Ni lo graban, todos relajados.
1: No, es que es como un Twingo, ¿sí o qué?
3: Un Spark, por el amor de Dios. ¿Ves? ¿Sabes qué otro tema es tendencia en nuestro país?
5: Sí, señor.
3: La excandidata presidencial Paloma Valencia denunció este jueves 23 de julio que el gobierno Petro expidió un decreto que, a su juicio, pone en riesgo la propiedad privada en Colombia. La firma del documento oficial del Ministerio de Agricultura se produjo 16 días de que Gustavo Petro abandone la Casa de Nariño para que culmine su gobierno. El decreto es el 0765 del 15 de julio del 2026, excede, según Valencia, de forma peligrosa las facultades de la ley que permiten a la ANT cancelar gravámenes, tomar posesión inmediata de predios en el papel sin entrega física y producir efectos legales con una simple promesa de compra-venta.
0: No. También fue tendencia ella misma por declarar que el pacto, el Centro Democrático, no era un partido de derecha, ¿no? Entonces, todo el mundo le fue encima.
3: No, eso porque... no lo tiene partido después del ombligo.
1: Padriciño, usted no escucha eso.
0: Tranquilo.
6: Y también lo que es tendencia en ese momento, un adulto mayor, un video que se hizo muy viral, ¿sí? Es de un adulto mayor de 87 años que vive un drama desgarrador tras ser despojado de la vivienda en la que residió toda su vida. Según el testimonio del jubilado, su hija y su nieta lo manipularon para que firmara una serie de documentos bajo el pretexto de blindar la propiedad ante una supuesta deuda. Sin embargo, mediante ese engaño, el inmueble pasó a estar legalmente a nombre de la nieta. Una vez concretada la transferencia, la titularidad, la joven inició acciones legales contra su propio abuelo hasta lograr una orden de desalojo.
7: Pero ahí también el juez es el que, o el juez, no, ¿cómo llama? El notario. Tiene algo que ver ahí. Está
6: tiene un parte.
7: Sí, porque notario que se respete le pide, ¿cómo se llama eso? Como un examen para ver si está en sus cabales el anciano.
3: No, y se supone que aquí en Colombia no se puede sacar a un adulto mayor. Es ilegal. Es ilegal. Y solamente se puede hacer con esa orden judicial.
6: Y ahora, increíble, tres doritos después, la nieta sube un video diciendo de que ya la están amenazando de
3: no
6: muerte.
3: ¡No le creo! ¡Lágrimas de cocodrilo!
7: ¿Y sabe cuál es el problema? Que el viejito está aburrido porque ya le están cobrando arriendo.
3: Pobrecito, el adulto mayor.
6: Ya le mandaron,
3: ¿quién es la que está llorando?
6: La nieta. ¿Cómo es que llama eso? No. Que le envían.
3: ¿Está llorando porque qué?
6: Porque le mandaron la amenaza.
7: Está llorando porque el abuelito se ha retrasado con el arriendo que no le ha pagado.
1: Jefe, está llorando porque ya ha recibido amenazas de muerte.
6: ¿Cómo es que llama ese ramo que se envía cuando alguien se...
1: Ramos,
6: una corona. Una corona. Una corona.
3: Pero miren lo que dicen ahí, primero sonrió, ahora llora. La nieta que desalojó a su abuelo de 87 años, pero ahora dice que le están amenazando. Ay, qué dolor.
1: Oye, jefe, yo no me sigo poniendo las gafas.
7: Más falso que la marcación de Jonales Castaño.
1: De aquí allá.
3: Sí, es que yo leo mejor. Es que las gafas son para cerca. Yo leo mejor de lejos. O sea, si mi computadora estuviera allá, perfecto.
5: Se ve que es mentira.
8: Esa gente ya sabe dónde vivo.
5: No, y el viejito está muy triste porque le perdió una muda de ropa.
3: ¿Eso hace cuánto fue? Porque la primera imagen donde ella sonríe tiene el cabello corto y ahora está largo.
6: El cabello corto.
3: A no ser que se esté poniendo las extensiones que yo vendo.
8: Ustedes no saben la cantidad.
3: ¿Será que está utilizando las extensiones que yo vendo?
7: Yo creo que sí.
1: Las que le quedaron allá amarradas el día de Marcanto.
7: ¿Sabe por qué está aburrido el viejito?
3: Acuérdense que son finas porque amarradas y todo y nunca me quedé calva.
7: Magali, el viejito está aburrido porque le robaron una muda de ropa y como que la colocó José.
3: Qué pecado. No, pero ¿cómo se le ocurre sacar al adulto mayor así? Qué pecado.
6: La hija y la nieta.
1: Al abuelito, no.
3: No, qué pecado el abuelito.
1: Ni con los abuelitos ni con los niños.
5: Cada vez el corazón del hombre está más frío.
1: Total.
3: No, qué dolor. ¿Qué es tendencia, por favor, Juanda Calderón?
0: Es tendencia el arancel que le metieron a Colombia nuevamente de parte de Estados
1: Unidos.
0: Se lo metieron otra vez, desde parte de Estados Unidos. 12,5% para exportaciones a Estados Unidos. Al Aldex, ya explicó la razón, dijeron, bueno, hay otro arancel que puso el presidente Donald Trump. Será aplicable a las mercancías ingresadas para consumo o retiradas de depósito para consumo desde las 12:01 de la madrugada del 24 de junio, o sea, esta madrugada, hora del este de Estados Unidos, equivalente a las 11 de la noche. Bueno, sustituye el recargo temporal general del 10% aplicado por Estados Unidos, ya está en 12,5% para...
3: Pero no es solamente para Colombia, ¿no? Esto afecta a 54 economías del mundo, o sea, no es solamente para nuestro país.
0: Colombia quedó más, como el porcentaje más alto.
3: No, ese 12,5% quedó para muchos países.
5: Que exporte el café, que exporta las flores.
3: Pero el café no está incluido.
5: ¿No?
3: No quedó incluido el café. Las flores sí quedó incluido con ese aumento del 12%, 12,5%.
1: Que exporte también Doña Blanca, que siga exportando Doña Blanca, que va a plata, ¿no?
3: Y obviamente lo están colocando porque este impulso, este arancel, Estados Unidos abrió una investigación bajo sección 301 de la ley de comercio, argumentando que Colombia y otros países no tienen mecanismos suficientes o estrictos para impedir la entrada de mercancías hechas con trabajo forzosos desde terceras naciones. Por, o sea, no es que nosotros lo hagamos, es que lo que estamos trayendo viene de lugares donde no hay normas que prohíban ese trabajo forzoso.
7: Por eso a Tron, el artista que más le gusta a Colombia, no sé cuál es.
1: ¿Cuál es?
7: Aranceli Senao.
3: Para que nos quede claro, son 54 países a los cuales les está cobijando esta medida del 12,5%.
7: Entre ellos Brasil, Chile, Perú, Uruguay, Venezuela, Costa Rica, Panamá, Nicaragua.
1: Y todos con el mismo porcentaje, sí.
7: Bahamas y hasta Australia, claro. F.
3: ¿Qué no incluye? ¿No incluye las flores?
1: Sí.
3: Perdón, sin incluye el que, no incluye el café,
0: banano, plátano, aguacate, piña, mango y otras frutas tropicales, petróleo crudo y diversos productos de energéticos, carbón,
1: cannabis,
0: oro y algunos metales preciosos, cacao y varios de sus productos.
7: ¿En las flores también está la amapola?
0: No, así no está ahí. Entonces, ese es como el café verde tostado y algunos productos derivados.
3: Las flores frescas son las que quedaron. Los textiles y confecciones fueron los que quedaron.
2: Flores frescas, lujo,
7: Juliano, págale
2: a Colombia. Ahí en
7: Versalles,
2: También, Juliano, están cobrando aranceles. Si usted quiere el partido dependiendo, no.
0: A ver. 8:20, yo escucho Olímpica 104.5.

8:22, te escucho Olímpica 104.5 en esta mañana. Te acompañamos en programa Bacano rápidamente. Le vamos a contar dónde se va a ir el agua, dónde se fue y cómo va a poder. Todo el tema de agua en nuestra ciudad, reparaciones y demás. A través de Olímpica Cero Cali 104.5. Vale, pues cuidado. Acueducto, el barrio Alameda, en la calle Novena hasta la calle 10, entre carreras 22 hasta la carrera 23A, y en la carrera 23 hasta la carrera 29, entre calles séptimas hasta la calle Novena. Va a haber suspensión del servicio de agua, señoras y señores, hasta las 8 de la noche. Reparaciones de acueducto en el barrio Jordán, carrera 97, número 1203. Se va a ir el agua. Señoras y señores, Alirio Mora Beltrán, carrera 26, Carlos 1, número 7914. Recojan agua. En el Aguacatal, al oeste de la ciudad, en la calle 23 de Oeste, con avenida Octava Bis. Recojan agüita. ¿Dónde más? En el barrio Bretaña, en la calle Novena F, con carrera 24A82. Recojan agua. En Manuela Beltrán, al oriente de la ciudad, en la calle 115, número 26J130. Recojan agüita. En el barrio industrial, calle 33, número 26J130. Recojan agüita. Trabajos especiales de acueducto en San Vicente, en la calle 25 Norte, número 5A75. Van a hacer una reparación de un collar de tubería. Recojan agüita al norte de Santiago de Cali. También recojan agua, señoras y señores. Y en el tema de reparaciones de energía en el circuito FEPICOL, atención a esto. El grupo operativo va a cambiar transformador en la carrera séptima A con calle 72C, en el barrio Alfonso López, para normalizar el servicio. En la base también, circuito La Base, el grupo operativo va a hacer la reparación secundaria de un sector del barrio Villa Colombia, en la carrera 12 con calle 55. Y también en el corregimiento del Saladito, para normalizar el servicio de energía. Y siguen haciendo limpiezas de los canales de aguas residuales entre los barrios Manuel Ramos y Ciudad 2000 y la laguna de Blue Lake, o sea, Charco Azul. Se siguen haciendo reparaciones. Toda la información a través de Olímpica Cero Cali 104.5. 825, ¿qué estás haciendo? Ve.

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2: ¡Qué bravo, mejores! Allá vamos a estar metiéndole todo el sazón, la alegría.
3: No, pero... Falta yo.
0: Usted todavía tres noches,
1: allá lo cuenta.
3: No, mírame, viejito, no.
0: Besor, no hice orina.
3: No. Sobre esta incontinencia.
1: Con el pantalón.
2: Mira. Se dice por detrás.
0: Vergota.
2: Reviso a ver si es verdad, porque nunca sabe.
3: Definitivamente yo soy el mejor, la leyenda de Cali.
0: Totalmente de acuerdo.
1: Uy,
0: oh, no. My goodness.
4: Ya empezó.
3: Ahí estaba viendo que mi corta se le acerca a José y de una se le eriza el asterisco.
0: Sí, le pone la boca y todo.
4: Sí, jefe, no. Se le acerca a uno y empieza a mirarle la boca a la uno desde.
0: Tan raro, ¿no?
4: Raro.
3: Oye, ustedes saben que es un beso.
0: ¿Un beso?
3: Un beso, sí.
4: Pues no. Es cuando dos bocas se juntan.
3: Sí, pero para describir un beso,
4: ¿cómo es?
3: No cuesta mucho trabajo.
4: ¿Cómo
3: ¿No?
4: diría?
3: Es tocar la puerta de arriba para que se te abra la de abajo.
1: Ay,
2: me gusta esa filosofía.
3: Eso dice Heraclitoris, ¿cómo que más?
2: Heraclitoris.
0: ¡Hola, buenos días! Cali, mañana de cumpleaños. Y Olímpica Estéreo presente, estaremos en el partido de los influencers y posterior estaremos presentes ahí, en el Boulevard del Oriente.
3: El único partido que ve Madrid. ¿Cómo?
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0: Yo creo que la ciudad que más canciones tiene es Cali.
2: Es Cali, demasiada, jefe.
6: ¿Quién piensa lo mismo, jefe?
2: Y esos jefes que
1: ya está quitando los últimos y ya va para música otra vez. ¿Qué pasa, Peperro?
3: ¿Cómo?
1: Cali,
3: ¿usted acuerda cuando celebramos el primer año de Cali?
0: ¿Cómo voy a acordar? ¿Qué te dijo? Por el amor de Dios.
3: Magali, ¿cómo que no? Yo le tenía los cables a usted cuando usted dio la transmisión, Magali.
0: Oigan a mi tío, por el amor de Dios.
3: Estamos allá en la colina de San Antonio.
1: Todavía era una colina.
3: Ahí estábamos ahí. No había casa, eran puras chozas.
0: En la colina de San Antonio, no, Pepito, estábamos allá atrás, en Chipichape.
3: Macali, ¿usted no acuerda
0: en la voz del
3: llegó,
0: Valle?
3: Macali, ¿usted acuerda que cuando llegó Sebastián de Velázquez le iba a Sebastián?
4: Don Sebastián.
3: Sebastián.
4: Don Sebastián.
3: Don Sebastián, ¿cómo le fue en el viaje?
6: Qué blasfemo usted, es una deficiencia.
0: Deben estar los hermanos Rivas retorciéndose.
2: Andrew, tenemos a Andrew en la línea, buenos días.
7: Muy buenos días.
2: ¿Qué estás haciendo, güey?
7: Yo estoy bien bueno.
2: Andrew, ¿tenemos las canciones ya, papi?
7: Sí, listo. La primera,
2: Ángale.
7: La luna me cambia.
2: ¿Cómo? Ni yo.
0: Deja tu afán, deja tu acelere. Coge en primera.
2: De Mecano, dijo.
7: Primera, hijo de la luna de Mecano.
0: Espérate a ver.
2: Hijo de la luna.
0: Mira, Wanda como llora de la risa. No.
3: Hijo de la luna.
0: Ay, auxilio. Ponía Juan, bebé. Tiene, mejor dicho, la lágrima y el moco tendido. O sea, sería esta la primera. Hijo de la luna de Mecano. Quiero que me entiendas.
7: Segunda.
0: ¿Sí?
2: Pere.
7: Caballo viejo.
2: ¡Ay, pere, papi, calle! ¡Ey! Ni yo, hermano, que todavía no me he casado. Espérese.
0: ¿Qué tiene que ver con
2: esto? ¿Están acelerados?
6: Jefe, esta canción clásica y yo no había que llamaba así.
0: Hijo de la luna.
6: Uy, eso es un clásico, ¿no?
0: Esa venía en el álbum ese, en el CD ese que mi mamá consiguió con Jambal, con Ebel.
6: Uy, pero de las clásicas canciones, oye.
1: La segunda, ahora sí, ¿cuál es, ve?
7: Caballo viejo de Simón Díaz.
0: De Simón Díaz.
3: Caballo viejo.
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6: Y mi cuenta de la paz encima ya todo trabado.
3: ¡Vaya caballo viejo!
6: Uy, qué orpa, oiga cómo suena arpa.
3: Yo una vez le dije a una muchacha, bailamos caballo vio, y más caballo vio era humado.
4: Protagonizada por Carlos Muñoz,
9: que iba a Venezuela en esa mierda, caballero.
0: Era. Vení, pero la canción comercial de Caballo Viejo es la de Roberto Torres.
6: Yo tengo en mente esta
0: es la canción,
4: sí, es la que tenemos.
0: Famosa.
6: Es que ChatGPT a él le arrojó otra
0: vez. Uy, ChatGPT. Esta es la versión que todos conocemos.
6: La de don Roberto Torres.
0: Claro. Papi, ¿la otra cuál sería, mi amor?
7: La hormiguita de Juan Luis Guerra.
0: Ay, la hormiguita de Juan Luis Guerra.
6: Ah, canción me acuerdo, ¿sabes qué, jefe?
0: Ah.
6: De Pedro el Escamoso.
0: ¿Sí?
6: La conocí una. Sí. Era la banda sonora de la telenovela, ¿no? De Pedro el Escamoso. La conocí una tarde. Con su guitarra cantaba boleros. Oiga, pero Juan David, todo lo que uno es malo. Yo acabo de criticar a camiseta que tiene, que no es negra y no blanca ya, o ya
4: papi,
6: todo es teñido.
4: Pero me queda bonita. Le queda bonita.
6: Y ahí sí ya lo
0: voy a ver. ¡Ya!
4: Juan David sin ropa es mejor que usted con ropa.
6: Pero está desteñido, papi. Esa camiseta está desteñida, Juan, es negro.
4: No, pero no tiene chucha.
6: Ay, mira cómo lo defiende, ve.
0: Esa es la canción que... Papacito, entonces la canción que tú dices es esta.
6: Ya.
0: La hormiguita.

0: corazón hermoso, vida de mi vida.
1: Señores y señores.
0: Esta bachata de Juan Luis Guerra es...
2: Ay, wow, jefe, muy bonita. Ay.
0: Esa canción, ¿cuántos años tendrás? Esto fue como en 98,
2: jefe,
0: ¿cierto?
2: Yo la conocí en 1998.
0: Es del 98, ¿cuántos años
1: tendrá? Juan Luis Guerra 440. Sería 2028, serían...
2: Papi, pues 28 años.
3: Rompimos el hielo.
1: 28 años.
0: Bebé hermoso, papi lindo. Última palabra.
4: Última palabra.
0: ¿Con quién va a ir, bebé?
4: Con una persona que aprecio muchísimo, quiero muchísimo. Yo quiero que me diga que sí.
2: Sin nombre.
0: Ah, ¿quiere que le diga que sí o se le va a pedir matrimonio ese día?
2: ¿Cómo se llama el pelado?
4: No tengo su gusto.
0: Ven, muñeco. Última palabra dijiste, ¿verdad?
4: Última palabra.
0: Papi, tiene una mala.
1: Pregúntele cuál.
4: ¿Cuál?
2: Cambie la hormiguita. Cambie la hormiguita, papi, cambie la hormiguita.
3: No, la hormiguita no es.
0: Mira, ¿cómo así? ¿Y la de la luna? Antes tiene dos malas.
2: No, no, cambie la luna. Cambie la luna, cambie la luna. Cambie la luna, cambie la luna.
0: Cámbiela, papi.
2: Cámbiala,
5: pero, la última de la hormiga no es la culona de Karol G.
2: No.
5: No, ya no era.
0: De Karol G le van a poner una estrella en el Paseo de la Fama, ¿no?
2: Sí.
0: Así tendrá su propia estrella en el Paseo de Hollywood.
2: Claro que con esa frente que tiene debería de ponérsela en la cabeza.
0: Bebé hermoso, cámbiala.
1: ¿Qué? ¿Toda la mañana o qué?
0: Dale, papi, tú puedes.
3: ¿Le puedo ayudar?
2: Cambie la luna, cambie la
3: yo
2: luna.
3: Yo sé cuál es.
0: Ayúdele.
3: Es la que yo creo que es de Rey Ruiz.
0: Uy, rápido, que le va a caer el tiempo.
2: Fue mi media mitad.
3: Y vila.
0: Oscura.
1: Uy, pana, si no era coño.
3: Negras las estrellas cuando te vi partir.
2: No, pero vení.
3: Ya no
2: va
3: solo. Así como cuando yo voy al baño, luna, la veo negra.
0: Luna de mayo. Sigan hablando.
2: ¿Qué? No, pues.
0: Luna de mayo.
2: No, pero es que.
3: No, pero así tampoco. Septiembre, octubre, noviembre, enero.
0: 5, 4, 3, 2, 1
2: No, pero así tampoco.
3: Le tocó pedir matrimonio el otro año.

0: 8 de la mañana, 44 minutos, 8:44 a esa hora, escuchando Olímpica Estéreo 104.5, llamando su reporte al 320-787-1045.
1: ¿Quién va?
0: Usted, papi.
1: ¿Otra vez?
2: Bueno, yo está bien. Que llega esa Ana en el hospital. Y llega la señora y se va donde el médico y le dice: doctor, dígame la verdad, doctor.
3: Cuidado con lo que va eso.
1: Doctor, dígame la verdad, doctor. ¿Será que mi marido vuelve a caminar?
2: Me dice el doctor: eso délo por sentado.
1: O sea que yo creo que no.
4: Papi. Quiero felicitar en este día especial a una mujer que adoro con el alma, la quiero muchísimo. Es auténtica, inspira todos los días.
2: Gracias, Soilita, tan linda.
4: Inspira a todos los que la rodeamos. Te adoro, mi muñeca hermosa, vida de mi vida. Lina Fernanda Micullis en Canadá. Hoy celebramos tu día, mi reina. Te adoro, toda tu familia te ama. Y obviamente estamos listos. El año inmediatamente anterior tuve la oportunidad de celebrar con ella allá en su casa y pasamos increíble. Vendrán otros años en que podremos hacerlo. En esta oportunidad, desde aquí en la distancia, te digo que te deseo el mejor de los cumpleaños, mi muñeca hermosa, Alina.
1: Alina Fernanda Micullis, un saludo.
2: Y
1: te cumpla muchos años.
4: Le tocó frenar, me dijo. Que con esa cantada suya le tocó frenar.
5: Ya no todo el mundo le canto.
4: Esto es para ti, Lina.

0: ¡Queremos pastel! ¡Que queremos pastel!
1: Aunque sea un pedacito,
2: pero queremos pastel.
3: ¡Felicitaciones!
0: Hoy celebramos tu vida con el corazón lleno de gratitud. Muchas gracias por existir. Gracias, te adoro, Milina. ¡Feliz cumpleaños!
4: ¡Tan linda! ¿Y si Lina o no Lina?
0: Es Lina. Elida. Elida. Feliz cumpleaños para allí todos.

0: señoras y señores. Felicitaciones.
1: Hoy me emborracho y mañana no trabajo. Hoy me emborracho.
2: Aprovechamos para saludar a todos los que están a través de las redes sociales en ese momento que dicen: nosotros también estamos aquí presentes. Rivera Yaque, para mamá de Martina, Cecilia, Carolina Erazo, Liliana Drada. Por acá también Paula Echeverri dice: uy, Juanda, qué rico. ¿Qué más por acá que están conectados a través de Facebook? También los que dicen esta hora, yo escucho Olímpica Estéreo. Por acá John Arenas dice: un saludo para toda la mesa de trabajo, un saludo a Gilma, Angélica, Joan en San Francisco Putumayo, que también los tienen sintonizados en ese momento con Olímpica Estéreo.
3: Aquí también nos están saludando desde el pueblo de Alejandro Madrid, mira.
4: ¿Parece el pueblo?
3: Lomas Turbas.
4: ¿Entonces qué queda Lomas Turbas?
5: Sí, allá vive usted, nace allá.
6: Allá abajo de...
2: ¡Ojo!
6: ¡De Chimborazo!
4: Oyente en línea en el 327-87-35 venimos con ustedes.
6: Y patrocina programa y todo.
4: ¿Sí? ¿Qué programa?
6: El Minuto de Dios. Dice con el patrocinio de Azúcar Manuelita.
4: El padre del Minuto de Dios estuvo cumpliendo años de haber estado ahí en el programa, ¿no? Como 50 años de estar en el programa.
3: Sí, pero él está muy joven, todo enterito.
4: Sí,
3: empezando a vivir.
4: ¿Sabe quiénes están peleando y luchando para que les presten atención?
2: ¿Quién?
4: Los argentinos. Tienen más de 80 mil firmas que buscan repetir la final del mundo. Según ellos, tienen que repetir la final del mundo. Le están pidiendo a la federación, a la FIFA mejor, le están pidiendo que por favor revise cuál fue la actuación del árbitro, que para ellos no fue la mejor, que estuvo recargada el otro equipo y por ende están pidiéndole que repita la Mundial del Fútbol.
6: El arquero de España dijo que él no volvió a ganar ese partido, que se terminó cansado de dormir todo el partido ahí porque Argentina nunca atacó. ¿Qué van a repetir si nunca llegaron? No es que Infantino dijo: venga, les quiero pitar un penalti, pero por lo menos pisen el área, pues por lo menos lleguen.
7: No llegaba.
4: Hola, buenos días. Hola.
8: Buenos días, Olímpica. Yo escucho Olímpica porque me pone todo y bien bueno. Todo, a todos de la mesa de trabajo, muchas bendiciones y mucho amor. Con amor y bendiciones lo logramos todo en la vida.
4: Amén.
8: Magali, Juanda, Madrid, Piroberta.
4: Gracias,
8: y el más famoso de todos. Está buena, mi colta.
3: Uy, loco.
6: Venga, toma así. Toma así.
2: Oyente, buenos días. Dianita, tenemos en la línea. Dianita,
9: hola,
2: ¿qué estás haciendo, ven?
4: La llevo noche.
0: Buenos días, ¿qué estás haciendo, ven?
9: Estoy escuchando Olímpica.
2: Diana, rápidamente, ¿cuáles son las canciones, peluche?
9: Jinete perdido.
2: Sí.
4: Jinete perdido.
9: La hormiga.
4: Sí.
9: Y Luna.
4: Cántame un pedacito al jinete perdido, bebé.
9: Ese lo estaban cantando ahora que yo dije.
6: El jinete se perdió. No, y dice: mamá, ¿dónde está mi jinete? Mamá.
4: Esa.
0: La
10: rocolita.
2: Del cerro a la
4: playa. ¿Es de los coyotes?
2: Uy,
4: de los coyotes.
2: Me acordaba a mi abuelo. Música para recoger café, ¿o yo? Sí, señor.
4: Qué rico, papi. A levantarse,
2: mero
4: uno
2: campito.
4: Ver el campo ahí. Ay,
2: con su trajecita de café ahí.
4: Ir a prenderse de la teta de la vaca, chupar leche.
2: Viendo las montañas, la guerrilla.
4: A ver, José. Yo ya estaba en mi paisaje.
2: Nos sacó de una.
4: Y me sacó de ahí, papi. Me sacó corriendo.
2: Que es que la desmovilice, jefe. Diana, tenemos algo que decirte.
9: Perdí.
0: No,
6: tan linda, pecado.
9: ¿De dónde tú sacas?
6: Que vaya y compre la boleta.
4: Chao, mi corazón hermoso. Esa no es. No es. Están muy fáciles. Muy, muy, muy fácil. 327-87-1045. Línea telefónica que en este momento te está retornando la llamada para aquellos que dicen saber cómo se llaman las canciones. Y esto los va a ingresar directo a
0: al super gran concierto que se viene celebrando medio siglo de historia de Luis Alberto Posada. 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Pascual Guerrero. 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
2: Larry, ¿qué estás haciendo, ve?
11: Yo escuchando Olímpica porque me pone de todo y bien bueno.
4: Larry, mi amor, el nombre de la primera canción, corazón.
11: La hormiguita.
4: ¿Dónde está la hormiga? Es la hormiguita. Ok. ¿Dónde está la luna?
6: La lunita.
4: Luna negra. ¿Y dónde está el caballo y el jinete?
11: Caballo viejo.
2: Caballo viejo.
4: Mi corazón, tienes una mala.
11: Una mala.
4: Sí. Cinco.
6: 50-50 la llamada y un amigo.
2: ¿Qué hacemos ahí con una mala, papi?
4: Cuatro.
11: Ayúdame, pues.
2: No, es que con una... ¿Se dijo dos buenas, jefe?
4: Sí.
2: Lo dejamos en el estadio, usted mira cómo entra.
4: Nada, bebé.
3: Pues él dijo luna negra. Ese es el hijo, la de la hormiguita.
6: La hormiga.
3: Para mí que la está amarrando en la del caballo y el jinete.
2: Larry.
11: Dime. Dime.
2: Chao.
4: Sí. Oiga, pero es que se les dijo.
2: Ay. Se les advirtió.
4: Nada.
7: ¿Qué está pasando?
10: Hace mucha música aquí.
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Ya escuché Olímpica 104.5, avanza la mañana, arquitectura vernácula. 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

0: 8 minutos, soldadito Micolta dice, ¿quién va? Y va él.
1: Ve, fíjate que una vez había un marranito.
0: Ay, no digas.
1: ¿Y sabes qué hizo?
0: ¿Qué hizo?
1: Abrió Facebook.
0: ¿Cómo así?
1: ¿Y sabes qué fue lo primero que puso?
0: ¿Qué? ¿Qué?
1: La foto de pernil. No era la de perfil, era la de pernil.
0: Sí, sí, sí, sí.
1: Porque era un ganito.
2: Ay, me da risa cuando está como... Ok.
1: Ah, bueno.
2: Listo. Bueno, señoras y señores, mañana estaremos en el Boulevard del Oriente. Ahí estaremos con todos nuestros oyentes. El ingreso es obviamente totalmente tisgra.
1: Tisgra,
2: tisgra, tisgra, tisgra. Mañana estaremos ahí en el Boulevard del Oriente. Juanda Calderón y Alejo Madrid estarán en ese espacio celebrando los cumpleaños de Santiago de Cali.
3: ¿Por qué no pones mi Cali bella, papi? Siempre.
2: Te la pido 6 veces, papi, con placer.
3: Con
2: placer, el abuelo.
4: Acá dice Ceci Amaya. Ceci Amaya. Hola, doña Magali, qué bonita. Bendiciones para ti.
2: Gracias, mi amor bello. Se te quiere mi vida. ¡Ay! ¡Ay, Cali!
0: Te iba a cansar un poco.
2: ¡Ay, mi Cali, Cali!
4: Ah, esta canción es muy bonita. Es
2: gracias, Santiago de Cali, por abrazarnos siempre con tu calidez.
1: Gracias.
2: Gracias por abrazarnos con tu brisa deliciosa. Gracias, Cali.

0: de canciones.
1: En cada rincón de esta ciudad guardamos nuestros mejores recuerdos, nuestros momentos vividos, esos momentos que siempre quedarán en nuestra mente y en nuestro corazón. Cali no es un lugar donde vivo. Cali es el lugar que llevamos dentro, a pesar de no estar aquí en esta ciudad, estar en otros rincones del mundo,
2: sin importar.
1: Jamás olvidamos nuestro pedacito de tierra. Esta es nuestra alma, nuestra vida, nuestro corazón, nuestro Santiago de Cali.
2: ¡Eso!
1: Sabes que yo siempre he pensado que la verdadera riqueza de los de Cali es la calidez de su gente, la nobleza de su gente, la alegría de su gente.
2: El calor, jefe, de la gente.
3: Cali de calidez.
2: La amabilidad.
1: Cali de calidez.
4: Usted está en Cali.
2: Si le quiere decir algo bonito a Cali, pues también aquí le prestamos los micrófonos. Dígale algo bonito a Cali, hombre. Uy, jefe, ¿sabes a quién le da duro? A la gente que está afuera. Los que fueron desde hace años y no han podido volver a su tierra, sí, a su ciudad, a charlar con los vecinos, hombre.
5: Por acá dice Impao, que viva mi Cali bella, espero cada año diciembre para llegar. Y acá te esperamos, claro que sí.
4: Habrá corrida de toros y por la noche fiesta y rumba.
1: ¿Por qué le pusieron Santiago, eh?
3: Santiago de Cali, a ver.
1: Esa sí me la sé, por el apóstol.
2: ¿Ah, sí, jefe?
3: Apóstol de Santiago.
1: No sé, es porque es Cali. Sé que son como tres teorías de por qué le pusieron Cali.
2: Es que yo escuché Cali, es que Cali es que tierra
3: Cali,
2: fértil.
3: No, Cali, lo que escuchamos aquí mismo en el programa era porque una tribu que era con ese nombre.
2: Los Calima.
3: Los Calima.
1: Los Cali.
6: Hasta donde yo tengo entendido, Cali viene... Llegaron muchos indígenas o muchas tribus de muchas partes y la mexicana... Mexicana que venía pues
2: la azteca
6: sí, ellos le llamaban Cali a las casas.
1: A las casas. Sí, esa Cali. Es otra teoría, que se llama Cali por el origen azteca, que ellos le llamaban a las casas Cali, que por eso quedó así. Sí. O sea, esa es la segunda teoría. La primera es que era como algo de hilar.
7: De la lengua también, de los pueblos indígenas locales, como los paeses o nazas. Sí.
2: Lengua nasa, paes.
7: Deriva la palabra quechua Cali, que se relaciona con la idea de un valle o camino.
1: Esa es la tercera.
7: Y la otra, la que han dicho de los acompañadores mexicanos que decían Cali, que significa casa.
2: La azteca.
1: Sí, pero había
2: o sea, está el origen de la lengua nasa, origen quechua. Influencia quechua. La influencia azteca y
1: quechua.
6: Esa es la Paez en Madrid.
1: La Paez.
3: Paez es el jefe de nosotros.
1: La Paez es la que era algo sobre tejido.
2: Sin tejido, sin agujas. O de raíces locales que hablan del Valle de Pubenza y los nativos de la región.
6: Ah, Provenza, en Medellín.
3: Habrá Cali, que era tejido sin agujas.
6: Era lo que significaba. Que significaba, dice aquí, que algo húmedo. Y el mexicano fue el que dijo ahorita que le decían Cali a las casas.
2: Ah, no sabía entonces que el mexicano Rodríguez Díaz era el que le había puesto hacia Cali.
1: O sea, Sebastián de Belalcázar nos funda.
3: Ay, Dios.
1: ¿Sí o no? Ajá. Un 25 de julio. Nos funda.
3: ¿De qué año? 1536.
2: A la orilla del río
1: Cauca. Ese man viene y nos funda. Sí. Es el fundador. Y él le pone Santiago en honor a un apóstol.
3: Al apóstol Santiago.
1: Ah. Al apóstol Santiago, que eran panas o algo
2: así.
1: Y
2: el Cali, entonces es lo que dicen ustedes de lo de la tribu azteca.
1: Sí, hay tres teorías, que una de esas tres salió. De la tribu Paez. De la tribu azteca y la otra tribu.
2: Y la otra es la quechua.
1: De unos de esos salió la palabra Cali.
2: Las
1: quechua,
2: las
3: de la quechua. Lo bueno es que lo tenemos claro.
1: Pues claro, no, yo no lo tengo claro.
8: No, pues yo no lo tengo
1: claro.
8: No. Yo no.
1: Claro, ni Juanda ni yo lo tenemos claro.
7: Yo tampoco.
8: Yo lo tengo de luto.
1: ¿Por qué? Lo tiene muerto, que
8: también.
2: No, oscuro.
1: Hola, buenos días. En el 327-87-1045. ¿Quién anda por aquí? Hello, hello.
7: A ver, por acá, feliz mañana. ¿Qué estás haciendo, ve?
9: 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Saludos a todos los de la mesa de Olímpica.
7: Un abrazo.
2: Listo. Por acá nos dice Ceci Amaya. Cali, muchas gracias por recibirme hace más de 20 años.
1: Opa,
2: soy huilense y tengo mucho que agradecer.
1: Ay, tan bonito. Yo siento que Cali es la única ciudad del país que los recibe a todos sin importar de dónde vengan, y aquí no tenemos lío con nadie. Aquí los amamos, los aceptamos a todos.
3: Solo con el que acaba de pasar que nos acuerda.
10: Magali, es que mire, es más, yo ayer me encontré con una persona y le dije, yo vengo, usted ya aquí de Cali, me dijo, pues claro, chamo. Así que yo, o sea, todo el mundo aquí se recibe.
7: Hola, ¿qué estás haciendo?
1: Encontré aquí el tema de Sebastián. Dice, ¿por qué Santiago? Perdón. Belalcázar lo nombró en honor al apóstol Santiago, el santo patrono de España.
3: La fundación
1: se hizo precisamente el 25 de julio, que es el día en que el santoral católico celebra a este apóstol.
7: Vea pues.
1: Por eso le puso Santiago. 9:15 minutos. Hola, buenos días. ¿Qué estás haciendo?
0: Yo escuchando Olímpica, la mejor. Les saludo desde London, Ontario, Canadá. Y soy tan caleño como vos. Oh. Ya llevo casi 25 años por fuera de mi tierra, Cali bella, hermosa, la extraño cada día. Extraño esos atardeceres rojizos, colores anaranjados, sí, que nos regalan, sí, nuestra ciudad hermosa. Ustedes que están allá, mímenla, cuídenla, ámenla. No saben cómo duele desde lo lejos. Se les quiere. Olímpica Estéreo, la mejor.
1: Gracias, mi amor bello. Ay, Cali, Dios mío. Cali, Cali, Cali, Cali, Cali, Cali. ¿Te acuerdas cuando los buses pasaban así?
10: Cali,
1: de Palmira hacia acá. Cali, Cali, Cali, Cali, Cali, Cali, Cali. Los querían de Jamundí hacia acá. Cali, Cali, Cali, Cali. Ay,
6: se me está mirando el.
1: Papi.
6: Magali.
5: Magali. En Santoral Católico dice que Santiago el Mayor. El Mayor. Es el que se celebra el día de mañana 25. Y también
1: el patrono de España.
5: Y también dicen que mañana es el Día Mundial de la Mujer Afrodescendiente.
1: ¡Opa! ¡Ah, qué bien! ¡Feliz día, mami! ¡Feliz día, tías! ¡Feliz día, familia! ¡Feliz día, yo!
5: Por acá dicen que José dice que para qué se fue y él está detrás de la visa americana.
1: Hola, ¿qué estás haciendo? ¿Ven?
11: Buenos días, Olímpica Estéreo. La que me pone de todo y bien bueno. Por el cumpleaños de Cali deberíamos hacer una actividad para que vuelva el civismo a Cali. Uy, porque la gente lo ha perdido.
7: Total.
5: Magali, mañana también, no solamente Cali está de cumpleaños. Ay, también se celebra el Día Departamental del Llanero en Arauca.
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0: creo que ninguna otra ciudad del país tiene esa brisa mágica de las 5 de la tarde que tiene Santiago de Cali. Esa brisa nuestra es única, inconfundible. Entre nuestros verdes farallones, Dios mío. Ese río Pance. Siete ríos es que tenemos aquí en Cali, ¿no?
1: Jefe, hablando de farallones, ese atardecer entre 5 y 30 y 6 y 30 de la tarde, cuando el sol se va ocultando en los farallones, apenas se va ocultando el sol en los farallones, va apareciendo la guerrilla por ese lado de la ciudad.
0: A ver, pero ¿por qué te dañas todo? ¿Por qué dañas todo?
2: La canción, los ejes de mi tanqueta.
3: Buen día, se les escucha siempre. 24/7. Feliz día.
4: Gracias.
0: Hola, buenos días. ¿Qué estás haciendo? Ven.
5: Aló.
0: Vamos, mi cochica.
6: Bueno, Magali, pero ya lo tengo. Cuando escucho limpio con el panel, estoy viendo, pues que yo más o menos tienda de Santiago. Es por Santiago del Alcázar, que fue el que lo conquistó, ¿no?
4: Santiago de
6: Belalcázar. Santiago de Cali, por lo de las casas, por los indígenas. Santiago de Cali.
4: Santiago de Belalcázar.
0: Papi, no, Santiago de Belalcázar no es llamada. Sebastián de Belalcázar. Ya, ya nos quedó claro que Santiago es por el apóstol.
2: ¿Y quién era Juan de la Cosa?
4: No, él venía era con Cristóbal Colón. ¿Sí? Es otro descubrimiento.
0: Eso es otra historia.
4: Y fue en 1492, muchísimo antes de...
2: Pero ustedes sí sabían que a ese señor lo arcaron.
0: ¿A quién?
2: A don Juan, dijeron que y lo arcaron del pipí.
0: ¿Sí?
2: Sí, porque dijeron que ahorcaron a Juan de la Cosa.
4: ¿Y saben por qué lo ahorcaron de la Cosa, Magali? ¿Por qué? Porque aquí en el cuello que se le picaba mucho.
1: 919, Ginette, ¿qué estás haciendo, ve?
7: ¿Aló?
1: Ve allá, hable, Ginette.
4: Uy, no la regañe, papi.
1: Ginecita, buenos días.
0: Hola, Ginev. Cortó.
7: Hola, Janet.
0: Hola, es Janet.
1: Janet, no.
7: Sí,
1: Janet.
7: Me
0: confundí. Mamacita, ¿cómo se llaman las canciones? Arranquemos de una vez, mi muñeca hermosa. ¿Sabes qué? Siento
7: la
0: que
7: primera,
0: no
7: a nos quitará.
4: Espérate.
7: Luna se llama Gabriel.
0: La primera, Luna era Gabriel. Sí, ahí arriba te espera. La segunda, ¿qué?
7: Alfredo Jiménez. El jinete de José Alfredo Jiménez.
0: Ok. ¿Y la tercera?
7: Amiguita de Juan Luis Guerrero. De Juan Luis Guerra. Juan Luis
0: Mamacita, Guerrero. Tienes una sola buena. Las moviste todas. ¿Lo intentas?
7: Listo.
0: A ver. La primera.
7: ¿Me dices Luna y Ana Gabriel?
0: La segunda.
7: El jinete de José Alfredo Jiménez.
0: ¿Y la tercera?
7: La hormiguita de Juan Luis Guerra.
0: Vuelve a repetir lo mismo. Chao, mi amor, te queremos mucho. Chao, baby. Le digo que tiene una mala y baby repite todas igual. No. 9:20 minutos de la mañana, 9:20 minutos. Como les contábamos esta mañana, hoy 24 de julio se conmemora. Se dice así, ¿verdad? Un año más del nacimiento de Simón Bolívar.
4: Claro que sí, Simón Bolívar nació
0: en Caracas, en un potrero lleno
4: de vacas.
0: La una de verde, la otra flaca y la otra llena de garrafas.
4: Simón José Antonio de la Santísima Trinidad Bolívar Ponte y Palacios Blanco.
2: Ponte y Blanco.
4: Más conocido como el Libertador Simón Bolívar.
0: Muy bien.
4: Hoy, 24 de julio del 1783, y falleció en Santa Marta un 17 de diciembre de 1800.
0: ¿Han ido alguna vez a la casa donde están todos los recuerdos?
2: A la Quinta de Bolívar en Bogotá.
0: No, en Santa Marta.
2: No, yo estuve en la Quinta de Bolívar
0: en la casa donde murió.
4: Pero él se la pasaba durmiendo todo el tiempo, Magali.
0: ¿Sí?
4: Usted un día va y dice, aquí pernotó Bolívar, no era para ir no durmiendo, o sea.
2: Bolívar, ¿de qué murió? Murió en Lermo.

0: lástima que se acabó.
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6: 9:24, yo escucho Olímpica 104.5, soldado mi culta. A trabajar. Trabaje, pues.
7: Póngeme la canción.
6: Saque pecho.
7: Ya nos vamos.
6: Ah, no, todavía ya no, espere. No.
7: Bueno, está bien, voy a echar otro chistecito. Ve, el peladito que le pregunta al papá, le dice, papi.
6: Sí.
7: En el viaje de novio suyo y usted con mi mamá, cuando fueron allá a la playa, que eran novios apenas, ¿con quién iba yo? Le dice el papá, le dice, pues vea, de aquí para allá iba conmigo y de allá para acá con su mamá.
1: ¡Entendió!
6: ¡Claro!
7: ¡Ya lo llevaba
1: el águila! ¡A Olímpica Estéreo llegó
6: Javier Fernández, el cantante del gol! A las 9:24, la información deportiva con Javier Fernández, el cantante del gol.
8: Aquí estamos, señoras y señores. Pues se ha confirmado, como ustedes saben, y nosotros habíamos dicho el día martes que no se podía confirmar, y evidentemente hasta ese día no se podía porque necesitábamos la oficialización por parte de la Federación Colombiana de Fútbol y de su presidente Ramón Yesurún, la continuidad de Lorenzo. Muchas personas en contra, otros a favor, por los datos, por las estadísticas, pero creo que al final terminamos igual que en todos los campeonatos del mundo. Si estamos de acuerdo o no, se preguntarán ustedes. Yo creo que hay que ajustar muchas cosas, pero muchas cosas. Si esas cosas se ajustan, bienvenida a la continuidad de el profesor Néstor Lorenzo. Porque si bien es cierto, para algunos las estadísticas son buenas, para otros, en materia de haber jugado y haberle ganado a selecciones importantes o equipos importantes en el mundo entero, pues para ellos no son estadísticas interesantes y que le avalan la continuidad. Pero hemos vivido muchas veces este mismo drama y esta vez tenemos que decir que estamos de acuerdo con la continuidad de Lorenzo, entre tanto se hayan puesto los puntos sobre las íes y tengamos la oportunidad de ajustar muchas tuerquitas, como decíamos nosotros en este tema de la selección colombiana. Esperamos que así sea. Confiamos en el presidente Ramón Yesurún, confiamos en el comité ejecutivo de la Federación Colombiana de Fútbol, que entre otras cosas se ratifica el 28 de agosto. Eso por un lado. El Tour de Francia nos trae noticias. El titular más importante que nos entrega el Tour de Francia el día de hoy, después de la etapa número 17, es que ha cambiado. Y ha cambiado porque se ha lesionado uno de los de sus figuras importantes, Jonas Vingegaard. Se lesionó, se cayó en una vuelta, se fracturó la clavícula y está por fuera. Este hombre era uno de los grandes favoritos para ganarse el Tour de Francia. ¿Eso qué quiere decir? Que Pogacar queda con la gran opción de ser el campeón. Vamos a ver cómo le va a los colombianos. Hay polémica también, el tema de Isaac del Toro en su competencia de Carapaz y su triunfo en la etapa del día miércoles del ecuatoriano. Bueno, muchas cosas para analizar en este Tour de Francia. Esperamos que a los colombianos les vaya bien. Ya hay un equipo que se ha pronunciado con respecto a lo que puede pasar con los 8 equipos que les han llamado el G8, importantes y los más grandes. Yo incluiría por ahí al Deportes Tolima, lo digo con todo el respeto, del fútbol colombiano, y su no participación en el tema de los derechos de televisión, porque están exigiendo más dinero, cosa que me parece totalmente justa. El presidente del Valledupar ha dicho que se quebraría el equipo. Ah, Eso quiere decir que están viviendo solo de la televisión, que no hay un mercadeo que autorice. ¿Qué pasaría entonces? ¿Cómo convivirían en el fútbol colombiano antes de que estuviera la televisión? ¿Cómo lo harían? No sé. Realmente ha dicho él, y creo que es el puede ser el pensamiento de muchos, no conozco sino el del señor que fue el primero que salió a hablar sobre el tema, a decir que el Valledupar de pronto se quebraría si no hay equidad, igualdad en los derechos de televisión y su repartición. Esperamos a ver qué pasa la asamblea del próximo miércoles, pero soluciones hay que mirarlas, porque hay muchas opciones de transmisión y muchas opciones de cosas que pueden traerle a los equipos más dinero. Un abrazo para todos aquí en Olímpica Estéreo, y síganos también Olímpica Estéreo y El Cantante del Gol. No se olviden de eso. Abrazo para todos y que Dios los bendiga.
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2: 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Las 9:33, yo escucho Olímpica 104.5. Buenos días.
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3: Ya que estaba analizando, como en la costa le dicen, a todo el que no sea costeño le dicen cachaco, ¿no?
2: Cachaco, sí. Ya.
3: Oye, tú, cachaco.
2: Ella, grabundá.
3: Ajá. Y está analizando que el cachaco a la mujer la acaricia para que no se aburra.
2: Cuidado con lo que va a decir.
3: El costeño no le importa que la mujer se aburra.
4: Llegaron los chismes. Chismes de los chismosos.
5: Chismes de los chismosos, porque a nosotros nada
6: se nos escapa.
5: Señoras y señores, tras poco más de 6 meses de su muerte, la familia de Jason Jiménez y su equipo de trabajo estrenaron una canción. La canción lleva como título Mala de Profesión. Hasta ahí, normal.
7: Normal, normal.
5: Según relataron en sus redes sociales, el video fue grabado con todos los integrantes de su banda y también está Jason Jiménez. ¿Cómo lo hicieron? ¿Cómo lo lograron?
7: Eso ya con ella.
5: Utilizaron inteligencia artificial. Adicionalmente expresaron que la voluntad del artista en vida era sacar más música y que tenían grabadas diversas canciones y que obviamente pues los videos fueron los que quedaron faltando. Pues con inteligencia artificial lograron que Jason Jiménez se viera. Aquí les vamos a mostrar en las imágenes a través de redes sociales esto que hoy se está volviendo tendencia en nuestro país. Las imágenes de la canción Mala de Profesión, donde Jason Jiménez es el protagonista y lo recrearon con inteligencia artificial.
8: En el programa Yo Me Llamo también hicieron en la apertura del programa un homenaje a Jason Jiménez y sale él hablándole al público. Muy bonito, también lo hicieron con IA.
5: Increíble. Ahí estamos viendo a Jason Jiménez. Pareciera que hubiese grabado antes de fallecer, pero no. Fue todo recreado justo ahora con inteligencia artificial. Dios mío, qué susto. Se ve como si fuera Jason, ¿no?
8: Sí, no, pero es
5: impactante.
8: Es la imagen perfecta de él.
5: Pero recreada y todo para que tú la veas como si estuviera actuando
7: si real,
5: la
7: sí.
5: Actualidad. Míralo.

0: Wow.
1: Ya va a llegar a 200.000 reproducciones en YouTube. Es el número 2 en tendencias en Colombia hoy. La subieron hace 14 horas.
0: Pero tú ves la imagen y se ve cantando la canción, se ve actuando y se ven todos los rasgos de Jason. Porque te das cuenta que uno sube una imagen con inteligencia artificial y te cambia las facciones, pero esto no es exactamente igual. Es Jason.
2: Pero esa muchacha tuvo que grabar ese video así como diente indigente, solo.
0: No.
2: Sí, claro, ella sola porque ahí no está.
0: Sí, ¿será que todo lo hicieron con pantalla verde?
1: Tiene
0: hasta
1: lunar en el ojo.
0: Todo, todo exactamente igual. Impactante. Ah, esa lipo de muchacha le quedó rara. La envidia.
2: Es que le hicieron en la misma muerte, son la de Jonales Castaño.
3: A ver.
0: La envidia es mejor despertarla que sentirla. 9:37 minutos.
3: Ve, muchachos, hablando de chismecito y todo el cuento, ¿saben quién terminó su pareja?
0: ¿Quién terminó su pareja? ¿Cómo así que quién terminó su relación?
4: ¿Quién le está redactando
2: del Tour de Francia?
4: ¿Quién le está redactando colombiano?
3: Pues se acabó el amor, vayan ustedes a saber. El ciclista Egan Bernal y la creadora de contenido María Fernanda Motas habría terminado su relación tras casi 6 años de estar juntos.
2: Ella dice que Mares, ella llegó y dijo que él era malo para pedalear.
3: La pareja llevaba varios meses separada y dicen por ahí que ellos dos montaron un emprendimiento. Ah. Y dicen por ahí...
2: ¿Qué, Fran?
3: No, qué jefe, como que la vaina... empezaron a tener las diferencias por, vea, es que al emprendimiento entró tanto. No entró todo eso. Sí, entró eso. No entró eso. Que entra más, no, que entra menos. Y por vainas económicas, supuestamente es que se separaron. Y a eso sume.
2: Pero más el dinero.
3: Y a eso que le sume también las largas jornadas de trabajo del ciclista, donde tiene que irse del país. Y ella pues quedarse solita en el emprendimiento. Entonces dicen que por esos dos factores.
2: Ella dijo, ay, es que me hace falta mucho tu gusanillo.
1: Y esa relación
3: ¡murió! Hacían bonita pareja y llevaban muchos años juntos, hombre. ¿Y por qué el dinero separa a la gente?
0: Pero también es que parece ser que tenían una crisis financiera ligada a un negocio en común. Negocio en común que falló, fracasó, quebró. Imagínese. Y ahí es donde empiezan las discusiones y demás, o sea, empieza la discordia.
3: Ahí es donde el amor tiene antes que salir a relucir. Si quebramos entre los dos, vamos a volvernos a parar y vamos a volver a resurgir, hombre.
0: Es que cuando se abre un negocio hay que entender que es un tiro al aire.
3: Sí, está total. Sí, no, claro. Jefe, si fuera negocio, no, yo monto un negocio y me vuelve exitoso, pues todo el mundo lo haría.
0: Y todo negocio hay que esperar 6 meses a que empiece empiece medio a repuntar.
3: Y no,
0: pero si usted monta un negocio en 6 meses, usted tiene que saber que tiene que tener la chequera lista para pagar todos los gastos.
2: Montó una arepería en Palmira y se llenó con eso. Le tocó comerse todas esas arepas.
3: Se comió la arepa.
2: No me acuerdo de eso.
3: Acabó la harina.
0: ¡Qué pecadito, mi cortica se llenó!

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3: Bueno, amigos, nos montamos en la patineta del tiempo hoy para felicitar a las personas que nacieron un 24 de julio.
4: Mucha atención porque las personas...
3: El señor Nayib Armando Bukele Ortiz.
5: El presidente. A propósito de Nayib Bukele, si se dieron cuenta que hay una imagen que se ha vuelto viral en este país donde se ve claramente a unos niños en un andén cualquiera con sus computadores haciendo tareas.
6: ¿En El Salvador?
5: Sí, y se ha vuelto viral porque la gente diciéndole gracias Nayib Bukele, porque gracias a ti los niños están ahí libremente haciendo sus tareas sin ningún tipo de preocupación de seguridad.
6: De que lo
5: roben. Esta imagen le ha dado la vuelta al mundo.
6: Qué bonito.
5: ¿Sí? Porque imagine uno en la calle con los computadores haciendo tareas.
6: Imagínese aquí en Cali, jefe.
5: Y allá me imagino que también era bastante complicado porque la imagen le ha dado la vuelta al mundo. Se ha vuelto viral.
6: Salvatruchas.
4: Pues jefe, sí, hoy hablando de Nayib Bukele, nació en 1981. Es un empresario y político salvadoreño, presidente del Salvador desde el 2009.
2: Ya puso otra vez para la presidencia y ya el viejo
4: Hoy lleva 7 años en la presidencia.
6: 45.
2: Y repite.
4: Y con 45 años. Y repite, sí, señor. Un día como hoy, señores.
5: Y su salario no lo utiliza para él, o sea, el salario no lo recibe, sino que lo utiliza para la educación. Y otras
4: como
5: cosas
4: va a ser como dice que va a ser Abelardo.
5: Va a ser Abelardo,
4: ¿no?
5: De la Estrella. Aquí les estamos mostrando en este momento la foto, una escena cotidiana que hoy emociona a miles de niños.
6: Hacer esto. Normal, ¿no?
5: Incluso dice el título: hacer esto, nadie. Vuelve a colocarlo más grande, por favor. La imagen completa decía, hacer esto como que era imposible allá en ese país, pues hoy está sucediendo, está pasando, lleva muchos meses, muchos años, sin criminalidad, sin robos, sin nada.
7: Y se parecen a Jibo que le Abelardo de la Espina.
4: Sí, mira que no.
7: Si
4: no,
7: que Abelardo de la Espina tiene el pipí más largo. Pero me parece físicamente.
4: Claro, en el pelo, en el color de piel, en la barba y todo.
7: En la frente.
4: Y eso que siguen criticando a Abelardo, ¿no? Que no creía en Dios y todo el cuento, y viendo que ya hizo el primer milagro, puso a hablar a Uribe y a Petro. muchachos, un día como hoy.
5: Papi, El Salvador lleva más de 1.200 días de consecutivos sin homicidios.
4: Imagínate, 3 años y pedazo.
6: Vení, pero ¿en quién cree más usted? ¿En un ex ateo o en un ex guerrillero?
4: En un ex ateo.
6: Ah, bueno.
4: Es ateo porque Dios o Jesús convirtió a muchos que no creían.
5: Total.
4: 9:46. Hoy está celebrando, o mejor, un día como hoy, descubrieron a Machu Picchu, ahí en Perú. 115 años.
5: ¡Oba!
4: Está de cumpleaños Machu Picchu.
6: Fíjate que siempre he soñado con ir a ese sitio, pero lo que escucha uno de los turistas que van allá no es muy agradable, que es un paseo muy maluco.
7: ¿Verdad? Ay, no,
5: ¿en serio?
7: Sí. Para yo ir hasta allá a Picchu, mejor a Pichuca.
4: Señores, una fecha como hoy, hace 55 años, se inauguraba nuestro aeropuerto, o mejor, el aeropuerto de Palmira, que sirve a Santiago de Cali.
6: El Alfonso Bonilla Aragón.
4: 55 años está de cumpleaños hoy. Como lo acabamos de decir. Hoy está de cumpleaños Nayib Bukele. Hoy está de cumpleaños actriz y cantante estadounidense.
6: Mamazota, ¿no?
7: Jennifer Lynn López.
4: En 1900.
6: Lynn. El segundo Lynn. Nombre.
7: Wow. Jennifer Lynn López.
5: Ay, qué vestido tan lindo tiene ahí.
4: 50 y qué, 56, 57 años.
7: Jefe, y hace unos 57 años. 57 sí, claro, años cumple hoy. Jennifer López, o también conocida como J-Lo.
6: En Europa, por todas las casetas de bus, ves vos fotos de J-Lo.
4: Una diva.
6: Sí, sí.
4: Una diva.
5: Sí, sí. Antes de ser famosa J-Lo, trabajó como bailarina en el Japón.
7: Magali, ¿verdad que ella tiene con 8 secador?
5: No fuma. Eso dice.
7: Mire cómo dejó amaranto.
4: Seco, ¿no?
5: No bebe, no fuma.
7: Pero volea que da miedo.
4: Eso dicen, sí, ¿no?
5: Eso dicen también.
6: Imagine, acabó eso con Mar Anthony, con Batman. Con
7: descendencia Batman. Puertorriqueña.
4: Batman lo dejó como el guasón. Un día como hoy, señores, en 1964, nace un músico y compositor argentino. Lo conocemos con el nombre de Vicentico, vocalista y fundador de los fabulosos Cadillacs.
5: ¡Ay, Vicentico!
4: ¿Se acuerdan del Matador?
6: Sí.
5: Claro.

0: y llama el mambé.
1: Vicentico.
2: Pero yo nunca escuché, él cantaba, era mujer.
0: No, él es como Julio.
2: El nombre de él es Gabriel Julio Fernández Capello.
1: El nombre de pila.
2: En Buenos Aires, Argentina, un 24 de julio de 1964.
1: Recordamos la canción que grabó con Celia Cruz, Vasos Vacíos.
3: Siempre habrá vasos vacíos.
0: No, deja la canción que suene.
2: Gracias, José.
1: Ese no, papi, ese es Vicentico Valdés, papi.
0: Y muy buena esa canción. La versión les quedó increíble. Increíble.
1: ¿Vasos vacíos, jefe?
0: Vasos vacíos, bebé, con Celia. Esa canción también es muy buena, ¿no? Pa pa pa pa pa pa pa pa pa pa pa pa pa pa pa pa pa pa pa pa pa pa.
2: Si quiero los vasos hoy, vea, con el café de
0: compra. Ay, sí, aprovechemos ahí mientras Juanda busca para darle gracias a Piroberta que nos regaló a cada uno un vaso, por
2: pero
0: favor,
2: la idea
0: ahí en pantalla.
2: La idea fue mía.
0: Un vaso marcado con Olímpica y nuestro nombre. Qué bonito, Piro, muchas gracias.
1: Vasos vacíos.
0: Mire, vasos y están vacíos. Están vacíos, o sea, perfecto
2: pero la
0: para
2: verdad,
0: la canción.
2: Esos vasos se hubieran visto tan lindos con unos billetes de 50 acá enrollados.
0: No sé qué.

0: Compositor argentino. Y señores, hoy, un día como hoy, como pasa el tiempo, nos enterábamos de la muerte de Hulk Hogan.
1: El luchador.
2: Terry Hen Bole. Bolea.
0: ¿Qué?
1: El nombre.
2: Terry Hen Bolea.
0: ¿Ah, no se llamaba así Hulk Hogan?
3: No, no, era Bolea porque él boleaba.
2: Era su, o sea, el nombre del luchador.
4: Artístico como lucha, de lucha libre, sí.
0: Un día como hoy, entonces despedíamos al luchador profesional estadounidense, Hulk Hogan.
5: También moría. Fallecía Andy Montañez Jr.
0: Sí. Andicito. Andicito, sí, el hijo de Andy Montañez, el gordo, ¿no?
5: Sí, señor, el gordito. Y Cherito Jiménez, y mañana Santiago Cerón nacía, pues del fin de semana.
0: Y el domingo 26 se cumple otro año más de la triste partida, del triste fallecimiento de Darío Gómez Zapata. Mientras, sí.
3: Un día como hoy.
0: No, el domingo, como el domingo.
2: Juliseco de San Jerónimo.
3: Ah, el 26, el mismo día que.
0: El domingo.
3: Que
0: cumple... Y ese mismo día nacía Jason Jiménez.
5: Y también nace Manolo Lescano. Y mañana nace Pupi Santiago.
0: ¡Opa! Ahí le tenemos de todo aquí en Olímpica.
5: Y el Joe Arroyo también el 26 de julio.
2: Le pasa a nuestro amigo.
3: 26, nace Joe.
5: Nace el Joe, sí.
3: Nace Jason.
5: Manolo Lescano.
3: Nace Manolo Jason, Lescano. Y Pupi, y muere Santiago. Darío Gómez.
5: Y Yomo Toro, el guitarrista de La Faña era, ¿no? Yomo Toro.
3: 9:52 minutos de la mañana. ¿Quién lo adivinó? ¿Quién supo cómo se llaman las canciones? ¿Quién lo tiene lista? Lo vamos a escuchar. 320-787-1045. Les estamos marcando en este preciso instante. Está extremadamente fácil. Hay personas que ya lo han tenido que literalmente en la puntita de la lengua, pero se ponen nerviosos al aire y no terminan y de despejar las riega. Dudas. Y ahí literalmente ahí la riega. Lo que no puede hacer Madrid. 9:52 minutos de la mañana, 9:52 minutos. Mañana, recuerde que estaremos en el Boulevard del Oriente con Olímpica Estéreo 104.5, celebrando el cumpleaños de Santiago de Cali. Los esperamos para que pasemos momentos increíbles, inolvidables, celebrando los cumpleaños de nuestra Santiago de Cali. Un momento apoteósico viviremos mañana en esa celebración de cumpleaños.
5: Señoras y señores, a ver.
2: Ya vamos a estar.
0: Vamos.
5: No. Espérese.
2: Ya no.
1: Ese es otro tema.
3: En línea, ¿quién tenemos? Por favor, a Mariela. Mariela, ¿qué estás haciendo? Ven.
6: Yo escuchando Olímpica.
3: Porque me pone de todo.
6: Y bien, bueno.
3: Mariela, mi amor hermoso, dime por favor el nombre de la canción donde aparece una luna.
6: Luna.
3: Bueno. El nombre de la canción donde aparece un jinete y un caballo.
2: Jinete y caballo.
6: El mejor caballo.
3: Ok, nombre de la canción donde aparece la hormiga.
6: La hormiguita.
3: Mamacita, tienes dos malas, ¿qué hacemos?
6: ¿Del caballo?
3: Última oportunidad.
2: ¿O la hormiguita montada en el caballo?
6: El hijo del caballo.
2: No,
0: o el papá, o el sobrino. El hijo de la luna.
2: O la hormiguita del caballo.
5: O la hormiguita en la luna, ¿cómo es?
2: O el caballo está mirando la luna encima de la hormiga. Escucha, no sé.
3: 5, 4.
6: El hijo del caballo.
5: En la luna.
6: La hormiguita. Luna llena,
3: ok. Chao, mi amor, te queremos mucho, ¿no fue?
2: La luna está llena porque se comió al caballo.
3: Un último intento, vamos.
2: No sé. Ayúdeme.
3: Último intento. Vamos a ver de quién se trata en esta oportunidad. 3-27-87-10-45. Son tres canciones. La primera es una luna. Y le voy a ayudar. Es una salsa. Es una canción del género salsa.
2: Y le voy a ayudar más. La hizo un rey.
3: No es de un rey.
2: No jodas, ¿no es Rey Ruiz?
5: Papi, no inventes.
2: No es la de... Y vi la luna negra. No, no era esa.
3: No. No la es. No.
2: Ay, ya sé cuál es. Luna lunera, cascabelera.
3: Tampoco.
0: Claudia, ¿qué está haciendo, ve?
7: Estoy escuchando Olímpica porque me pone de todo y bien bueno.
0: Bueno, pétalo, ¿cuáles son las canciones?
7: Bueno, mis amores, las canciones son Luna Negra de Rey Ruiz.
3: No.
2: Acabamos de decir que no.
7: El jinete y la hormiguita.
0: Ah. Uy, el jinete.
3: Sagrado rostro.
0: El jinete no es el de él.
3: Una pista más. Es una canción en el género salsa. Y tiene un hechizo.
2: Oh. ¡Ah!
8: Si fue hechizo, no fue hechizo. Ese hombre no importa ya.
3: ¿La tienes?
7: ¿Cuál? Me repito.
3: Oh. Ay, saca. Mamacita, repite el nombre de las canciones, cambiando la que te acabamos de decir. Bueno, cambiando dos.
7: ¿Cambiando dos canciones?
0: Sí. Ahora sí, el jinete.
7: La luna negra.
0: Sí.
3: Ay, qué sano. Chao, mi amor, te queremos mucho. Chao.
2: La canción es.
3: ¡Ay, no! ¡No se pudo!
2: El jinete cabalgando sobre la luna y lo picó un hormiga.
3: ¿Nos queda tiempo para intentarlo con alguien más?
2: No, señora, no, dejemos eso así que no quisieron.
5: Sí, unita, unita, cabinita.
3: Unita más, ok, unita más, unita más, unita más. Ya les dije todo. Ya les dije el nombre de la canción.
5: Vea, me está diciendo.
3: Literalmente les dije el nombre de la canción.
2: Vea, yo ya me lo sé. Hechizo de hormiga.
3: Y Edgar está desesperado porque nada.
5: Está estresado, Joel.
3: Sí.
2: Ponela. Yo veo las imágenes.
3: Otra vez, a ver. Ponemos las imágenes nuevamente, por favor. Alejo Madrid.
0: Ahí está.
3: Ahí va, las imágenes. A ver, ¿de quién se trata? ¿Cómo se llama la primera canción, mi corta?
2: Hechizo de hormiga.
3: Ok.
2: El otro es cabalgando sobre la luna. Y el otro es la hormiga culona.
3: No, está muy fácil, ¿eh?
2: Y ya las tengo.
3: Y
2: las
3: el nombre del jinete ya lo dijimos.
0: Sí, claro. Hace rato.
3: No, eso es falta de concentración.
0: No están ahí pendientes.
3: Por
0: no
3: favor. Por favor. Ya nos vamos. Hola, ¿qué estás haciendo? Ven.
7: Yo escuchando el porque me pone todo y bien bueno.
3: Mamacita, la tiene clara, mi vida hermosa. No, buenos días. ¿Cómo se llama la primera canción?
7: El chico de luna.
3: La segunda canción.
7: La hormiguita.
3: La tercera canción.
7: El jinete.
3: Tienes una mala, mi amor.
2: La del jinete, ¿cierto? El porque jinete, ese no es.
0: El jinete es el de José.
5: Y la dijeron ahorita, que era el viejo Torres.
3: El cinco.
0: Jinete tengo yo.
3: Cuatro. No,
2: el caballo yo.
5: Pelo.
7: El caballo viejo.
5: ¿Quién, José?
3: ¿Estás segura, mi amor?
7: Sí.
2: Ese es
3: ¿en
2: caballo
3: serio?
2: De patas
7: sí,
2: blancas.
7: Segura.
2: Con herradura de hacer.
3: Juliana, Juliana, qué mala eres. Qué mala
7: qué buena,
3: eres,
7: qué
3: Juliana.
7: Buena.
2: Ay, para eliminar canciones.
3: Juliana, te la ganaste.
2: Te la ganaste.
5: Eso está bueno.
3: Ay, que no, ¿eh?
2: Que le tiene que dar la mitad a Piroberta.
5: ¿Cómo llama la primera canción que dijo? Ahora la cambia Luna Negra.
0: Ya dijo Hechizo de Luna.
3: Hechizo de Luna, Edgar Joel.
7: Hechizo de Luna.
3: Ok.
5: Esa es la primera canción.
2: Ya no va a ver.
7: La hormiguita.
5: La hormiguita.
3: La hormiguita de Juan Luis Guerra, sí.
5: Era esa canción.
9: Con su guitarra casada.
7: Caballo.
3: Caballo.
7: El jinete. No, ay, no.
3: Se la vamos a quitar.
5: Bueno.
3: No, por el amor de Dios.
2: Viejo.
3: Mita cerebrina, mi amor. Mita cerebrina, ¿no?
5: Sí, ya
3: toca. Nos amamos, chao. Nos escuchamos el próximo lunes. Los amamos, los adoramos. Gracias. Ya nos vamos.
2: Ya nos vamos.
3: Un placer.
2: Ya me voy.
3: Mañana
2: ya
3: nos vemos. No Boulevard del Río.
2: Ya
3: ahí
2: me
3: nos
2: voy.
3: Encontramos. Sí. Boulevard del Oriente. Ahí estaremos.
9: Ya nos vamos. Un placer.
3: Los amamos. Ya nos vamos.
5: Chao.
3: Ya nos vamos.
5: Disculpa, chao. Tanto dejo de cantarme la canción.
9: Nos vamos.
5: Chao, Piro.
2: Nos vemos el martes.
3: Chao, Wanda.
5: Chao, Efe.
3: Chao, Madrid.
0: Chao, Efe.
3: Chao, José Repisal.
2: Yo pensé. Y me quiere entregar esa ropa allá. Vaya que vos, papá, ya tiene.

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0: para todos, ¿cómo están? Bienvenidos, muy buenos días. 10 de la mañana, 11 minutos. Magali Nazarí está en la dirección y programación. Yo soy Giovanotti, Giova Radio, se va toda la banda de este programa bacano. Chao, Piro, que le vaya bien, Piro.
1: Chao, bebesote.
0: Chao, mi colta. José Vallejo, papi, ¿cómo vas? Si quiere, habla, pa. La audiencia lo escucha. ¿Algo para decir, para saludar a esta hora, papi? No. ¿No? Ok. Muchas gracias. Chao, Juandita.
2: Chao, papi.
0: Habló un varón. 10 de la mañana, 11 minutos. Un abrazo para toda la familia olímpica. Qué rico que estén las horas con ustedes. Hoy es viernes. No hay festivo. No hay quincena. Pero estamos ready, ¿eh? Estamos ready. Así que arranquemos de nuevo. Vamos a meternos al consultorio. Porque vamos a arrancar el programa de las historias. Vamos a arrancar Musidramas por Olímpica Estéreo Cali 104.5. Voy a hacerles una recomendación a los oyentes. Hemos tenido unas actualizaciones en nuestro sistema acá en la emisora en Olímpica. Entonces no me está dejando ver algunos chats antiguos. Y sé que de pronto hay algunos oyentes que han enviado sus historias. Entonces, un favorcito. Si de pronto han enviado historias de hace 8 días hacia atrás, han enviado una historia, algún audio, algún musidramas, y no ha salido al aire, de pronto es que no he logrado pillarlos por la actualización que se le hizo al sistema. Entonces, por favor, si de pronto han enviado sus historias en esa semana o en la anterior, reenvíeme el audio, porfa, reenvíeme el audio con la palabra historia musidramas, o sea, reenvíeme el audio de la historia que ya me envió, reenvíemelo y me escribe historia musidramas. De esa manera los puedo buscar más fácil y vamos a ir planillando las historias de las próximas semanas, ¿listo? Así que de una vez arranquemos. Esta es, yo soy Giovanotti, Giova Radio, arroba Olímpica Cali en redes sociales, arroba Giova Radio, Jova Radio, así estamos en redes sociales. Bienvenidos a Musidramas de Olímpica Estéreo. Esta es la historia del día de hoy.
3: Yo escuchando Olímpica, la que me pone de todo. Bueno.
0: Bueno.
3: La historia de hoy es así. Que yo, pues, tengo una hija, se casó. Y resulta que después de que se casó, ella cambió. No sé si fue por el esposo y todo eso. Igual, ella va a la casa y todo eso. Pero yo veo al esposo como muy, digamos, esas personas como un poco arrogante, como esas personas tacañas, que a veces hacemos una reunión familiar, todo eso, y mi esposo pues siempre al que aporta, o mi persona. Pero cuando tiene alguna necesidad o algo, entonces sí se acuerda de los suegros. Entonces ahí sí nos tiene en cuenta él. Mi hija, pues sí, ella normal, todo eso, pero pues yo siento también que muchas cosas ha cambiado ella, en el sentido como para la mamá, como el papá. Entonces no sé si eso será normal o si era que uno cuando ya pues se casa o tiene ya esposo, uno puede cambiar con la mamá o con los papás, pero pues igual yo pienso que eso no debe ser así, ¿no? Igual pues el yerno está ahí, pero sí, a veces tiene cositas así como que a veces no le gusta cosas, o a veces en el sentido de compartir, es como por allá. Entonces, pues no sé, que alguien me quiera dar una opinión. Muchas gracias.
0: Bueno, bueno, listo, dale, muchas gracias a ti. La preocupación de una madre todavía, ¿no? Es válida, es válida. ¿Hasta qué punto? Vamos a analizarlo. 320-787-1045. Bienvenidos. Arrancamos Musidramas por Olímpica Estéreo.
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0: mañana, 10-20 minutos antes de hacer contacto con nuestro amigo Jeffer Montes. Oiga, quiero enviar un saludo muy especial para una chica que es fiel oyente de la emisora y bueno, también. Es una chica súper trabajadora, súper linda, buena hija. Y bueno, hoy es viernes, hay que disfrutarlo. No sé qué irá a hacer hoy, cuál será el parche de hoy. Un abrazo para Jessica Torres, que a esta hora dice, yo escucho Olímpico. Un abrazo para ti, Jessica. Siempre en sintonía. A Don Hermes, un abrazo grande. Y a toda la familia de Industria Soltec, que dice, yo escucho Olímpico Cero. 10 de la mañana en tu minuto, Jessica. Un besito para vos. Feliz viernes, feliz fincho. Bueno, a lo que te truje. Está por acá ya mi amigo Jeffer Montes en la móvil de Olímpico Cero. Jeffer, con los buenos días, ¿cómo estás? ¿Dónde andás y qué estás haciendo,
1: Escuchando Olímpica porque me pone de todo y bien bueno. Sí, ando por acá en el norte. Ve, te cuento una cosa.
0: Decímelo.
1: Vos empezaste a decir una niña aplicada, juiciosa, sí, hermosa. Aquí se empezaron a ilusionar. Vos vieras a María Paula y Carolina y dijeron, esa soy yo.
0: Ah, bueno, también para ellas, nombre, préstame, ¿no?
1: Claro,
0: para
1: ellas es que ellas también son iguales.
0: Sí, claro, ellas son también ejemplos y camelladoras,
1: Como tiene que ser. 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
0: 10:24 minutos. Primeros oyentes, primeros comentarios. El programa de las historias de Musidramas. ¿Has tenido problemas de pronto tu amiga que ya sos suegra? De pronto con tu nuero. Perdón, con, es que nuero. ¿Con tu nuera o con tu yerno? ¿Te ha pasado dificultades con la pareja sentimental de tu hijo o de tu hija? Bueno, opine ya al WhatsApp Olímpica. 320-787-1045. Recuerden, por favor, comentarios no tan largos para poderlos colocar al aire. Buenos días, ¿qué estás haciendo hoy?
4: Estoy escuchando Olímpica. Hola. Porque me pone de todo y bien bueno.
0: ¿Cómo estás?
4: Ay, amiga, yo sé que uno es madre y uno siente, ¿no? La indiferencia tanto de la hija como del yerno. Pero cuando su yerno, mami, le vaya a pedir plata prestada o algo, arrugue la cara y diga no. Póngase también indiferente con él. Póngase también indiferente con él. Y si usted ve que su hija ha cambiado, hable con ella. Dígale que primero fue mamá que marido.
0: ¡Epa!
4: Pues está bien que los hijos tienen que salir de la casa y se van cuando consigue sus esposos.
0: Los hijos
4: pero
0: son
4: no
0: prestados.
4: Tienen por qué cambiar con la mamá, porque la mamá es para toda la vida, no es para un ratito.
0: En
4: cambio, el marido en cualquier momento le monta los cachos y ahí la deja botada. Háblele, claro, mijo.
0: Ok. Listo, muchas gracias. ¿Te despachó? como tiene que ser. Buenos días, ¿qué estás haciendo hoy?
5: Buen día, yo escucho Olímpica porque me pone de todo y bien bueno para saludar a las niñas del spa Almas Gemelas. Sí. En Palmira, especialmente a mi hija Natalia López.
0: Bueno, un abrazo para ellas. Hola, ¿qué estás haciendo hoy? Buenos días, yo escucho Olímpica.
6: ¿Qué estás haciendo, güey? Yo escuchando Olímpica, la que me pone todo.
0: Y bien bueno.
6: Y mal los viernes, escucha más rico. Es que Giovanotti.
0: Bien, ¿o qué,
6: papá? Vea, yo escuché la historia de hoy y a esa historia le falta un pedazo largo.
0: ¿Será?
6: Esa señora no contó cuánto tiempo estuvo de novia su hija con el novio.
0: Epa.
6: ¿Cómo estuvo la relación?
0: Puede ser un buen dato,
6: estuvo de acuerdo siempre, o le criticaba el novio, etcétera, etcétera, hasta que llegaron y se casaron. Y después de que casaron, entonces el novio seguramente dijo, como esa vieja bruja me la montó de novio, entonces ahora cada vez que usted vaya, mire la fe baja carchimba. Entonces yo no sé, creo que le falta más a ese pedacito.
0: Okay,
6: y,
0: okay.
6: Y bueno, pues ya le tocó resignarse con la actitud de la hija. No sé cómo fue suegra de novia. Abrazo, bien, hermano.
0: Buen dato, porque eso influye también, ¿no? De pronto no ha habido buena química desde un principio. Puede ser, ¿no? Hola, buen día.
7: Hola, mi Giovanotti, yo escucho Olímpica. Oiga, papi, la primera historia, que los suegros eran interesados. La segunda historia, que el man que tenía una pelada que le arreglaba la lavadora a punta de mano. Ahorita, que el yerno es muy tacaño. Y entonces que la otra semana, ¿qué va a hacer? ¿La bisabuela con el novio de la abuela? No. Yo escucho Olímpica.
0: Wow, ¡uy, te imaginas! Perro.
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0: Un abrazo para mi panita Rafi, allí en Connecticut, en los Estados Unidos, a esta hora 10:27, chupando calor. ¿Qué dice el viejo Rafi? Aquí están los diablitos. Ya tengo quien me quiera. Yo escucho Olímpica Estéreo.

0: Jesús Manuel, de los Diablitos, ya tengo quien me quiera. 10:32 minutos. Hoy está de cumpleaños, fiel oyente Olímpico Estéreo. Hoy está de cumpleaños el viejo Darwin. ¡Háblame! Darwin Fabián. Hoy está de cumpleaños. Darwin, feliz cumpleaños, bendiciones, éxito de parte de tu panita. El viejo Julio. De parte de toda tu familia, de parte de todos los oyentes de Olímpico Estéreo, para el viejo Darwin, ¡feliz cumpleaños! Darwin Fabián Marín, ahí manejando su amarillito y escuchando Olímpico Estéreo. Muchas gracias, viejo Darwin, bendiciones y que la pasen muy bien. Muchas saludos, ¿viste? Y feliz cumpleaños. A esta hora, 10:32 minutos, tenemos contacto con nuestro amigo Rodolfo Lara. Perfecto, vamos a esta hora de una vez. 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

0: 10:39 minutos. Estamos en Musidramas, el programa de las historias a través de Olímpica Estéreo Cali 104.5. ¿Oyentes a esta hora? Claro que sí. Hola, buenos días. ¿Qué estás haciendo? Hola, buenas. Hello. Buenas.
1: ¿Qué hubo, Gordanotti?
0: ¿Qué hubo?
1: Buenos días. ¿Qué escucho yo, Olímpica Estéreo? La que me pone de todo y bien bueno.
0: ¿Cómo te va?
1: Soy Al. Señora.
0: Es que Alf.
1: Dígale a su yerno, mándelo a tomar pol. Ya, que le den morcilla negra. Y a su hija déjele las cosas claras.
0: A ver,
1: porque si es más tacaño que cabeza de árabe, pues mándelo a la mierda.
0: Va amarrado. Muchas gracias por tu comentario. Ese problemita, o sea, cuando uno le presentan a los suegros y uno cae en gracia, una chimba, ¿no? Pero cuando no, que siente esa cosita como que, uy, yo como que a mis suegros no les caigo bien. Ah, qué embarrada eso, ¿no? Porque ahí la relación puede verse muy, pero muy comprometida. Y eso es mal, ¿no? Eso es mal. Hola, buenos días, ¿qué estás haciendo? Buenas. Hola, yo escucho Olímpica.
2: Giovanotti, ¿qué hubo? Escuchando Olímpica. No, Giovanotti, hombre, me tenés preocupado porque ¿será que el Musidramas de Noruega o de Inglaterra,
0: sí,
2: las historias serán así como las de acá?
0: No
2: es
0: creo.
2: Que las películas que nos hacemos nosotros,
0: sí.
2: Con cada historia, es que el colombiano es muy chismoso, muy bochinchero. Yo, por ejemplo, ahorita escuchando esta historia, lo único que me ocurre es, no, tiene que ver que la señora se echaba el buche al pelado, al novio.
0: No, no, no,
2: no, mucho, no llegar muy lejos.
0: No,
2: lo estás haciendo volar la imaginación de manera malévola. Yo anoto y yo escuchando pues Olímpica. El colombiano más chismoso, hermano.
0: ¿Pues te imaginas Musidramas en Noruega? No. Arrancaré a jalón, jalón. Hola, ¿qué estás haciendo hoy?
3: Yo a radio bien, ¿o qué, socio? Consejo para la amiga de la historia. Una cosa es la amistad, otra cosa son los negocios. Una cosa es la familia, otra cosa son los negocios. Sí, si usted presta dinero, tiene que saber que esa plática la puede perder. Sencillo.
0: Ah, ok. Sí, porque es que, por ejemplo, el man está dando muestras de que está caño. Bueno, si vos vas a donde tus suegros y van a invitar a comer, papi, aporte con algo. Uy, ¿cuánto fue? 50, venga, yo doy 20. Lleve la gasosa, aunque sea. Y se va a quedar por lo menos de un día para otro. Pues pucha, lleve, aunque sea un panalcito de huevo, no sé, pero no, ¿cierto? Ya es como ya digo yo, ¿no? Muestras de tacanismo horrible.
4: Hola, Millonotti, buenos días. Yo escucho Hola. Olímpica. Ay, tiene razón lo que dijo la señora. La primera que habló tiene razón. A mí también, todavía no soy suegra. Pero el día en que yo sea suegra y el asqueroso yerno venga y siquiera me tuerza los ojos, es que o me haga mala cara o me haga mal ambiente, vaya y coma mierda.
0: ¡No! ¡No! Aquí están los carnales. Me gusta esta canción, ¿eh? De todas y de nadie. 10:43, yo escucho Olímpica Estéreo Cali.

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0: 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Hemisferio Tours, donde cada viaje comienza con confianza. 10 de la mañana, 50 minutos. Tenemos más informaciones ahora con nuestro amigo Jeffer Montes. Vamos directamente al punto de la información. Recuérdame la dirección exacta, porfa, y la bogueña, si es posible, para llegar de una. ¿Qué estás haciendo, eh?
7: Escuchando Olímpica, porque me pone de todo y bien. 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
7: Ya.
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A esta hora escuchas Olympic Estéreo Cali 104.5, son las 10 de la mañana, 53 minutos. Escuchas Olympic Estéreo Cali 104.5. ¿Ya venimos entonces o qué? ¿Ya venimos? ¿De una vez vamos con música aquí en Musidrama de Olympic Estéreo, les parece? Ok. Sigan ustedes opinando a través del WhatsApp Olímpica 320-787-1045. 320-787-1045. Vamos con una canción cortitica, una salsita breve. Y ya estamos de vuelta con más de la música de Olímpica Cero en Musidramas. 1053, yo escucho Olímpica. Suéltala, papá.

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0: esta hora escuchas Olímpica Estéreo Cali 104.5 y tenemos ya contacto con nuestro amigo Jeffrey Montes, ¿cierto? 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Ahí está para que no se lo pierdan. Mi estimado Jeffer, papi, con la buena, con los buenos días. ¿Qué más tenemos de información a esta hora, por favor? Dímelo, por favor,
1: Sí, señor, escuchando Olímpica porque me pone, estoy bien bueno. Háblame bien o no. 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
1: 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Así que todo el mundo a volcarse para el norte de Cali porque somos Olímpica Estéreo. La que me pone de todo y bien bueno.

0: y bien bueno.
1: Eso es, muchachones.
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3: Estamos de vuelta. Vamos a repetir la historia del día de hoy para que entremos en contexto de lo que estamos hablando. Es de la historia de Musidrama del día. Ay, que se me hizo la historia. ¿Qué me hizo? Ah, quizá. Vamos a repetir la historia. Yo creo que vamos a tener hoy que pronto alargar un pedacito más Musidrama porque... para estar ahí en la jugarreta, ¿sí? Porque sé que... ya quedó todo solucionado, perfecto. Entonces, ya quedó todo solucionado, entonces... Vamos a hacer algo. Vamos a hacer intervenciones un poco más largas de más oyentes al aire para compensar el retrasito ahí. ¿Les parece? Sí, sí. Si les parece, ustedes me avisan. Entonces... vamos con repetir la historia de hoy para que entremos en contexto. Los cafés llegan a sintonía. Esta es la historia de Musidrama del día de hoy.
4: Buenos días, Giovanotti.
3: A ver.
4: Aquí yo escuchando Olímpica.
3: ¿Cómo
4: la
3: vas?
4: Todo. Bueno.
3: Bueno.
4: La historia de hoy es así.
3: A ver, Gabriel.
4: Que yo, pues, tengo una hija, se casó. Y resulta que después de que se casó, ella cambió. No sé si fue por el esposo y todo eso. Igual, ella va a la casa y todo eso, pero... yo veo al esposo como muy, digamos, esas personas como un poco arrogante, como esas personas tacañas, que a veces hacemos una reunión familiar, okay, todo eso, y uh-huh, mi esposo pues siempre al que aporta, o mi persona. Pero cuando tienen alguna necesidad o algo, entonces sí se acuerda de los suegros. Entonces,
3: ajá, sí,
4: ahí,
3: ¿no?
4: Sí, ahí sí, okay, nos tiene en cuenta él. Mi hija, pues sí, ella normal, todo eso, pero pues yo siento también que muchas cosas ha cambiado ella en el sentido como para la mamá, como el papá. Entonces, no sé si eso será normal o será que uno cuando ya pues se casa o tienes ya esposo, uno puede cambiar con la mamá o con los papás, pero pues igual yo pienso que eso no debe ser así, ¿no?
3: Sí, sí, sí, sí.
4: Igual, pues el yerno está ahí, pero sí, a veces tiene cositas así como que a veces no le gusta cosas, o a veces en el sentido de compartir, es como por allá. Entonces, pues no sé, que alguien me quiera dar una opinión. Muchas gracias.
3: Bueno, bueno, gracias a ti. Bueno, quiero dar mi opinión de una vez. Creo que eso es, de pronto uno no... lo digo desde el punto de vista de yerno. Es importante irla bien con los suegros. Ahora, si usted es un man callado y de repente tacaño y solamente y sí tiene la esta de pedir favores y todo, cuando necesita algo y sí habla, y cuando no, le vale tres tiras, chimbo eso, ¿no? Chimbo.
5: Buen día, Giovanna.
3: Buen
5: yo
3: día, papi.
5: ¿Cómo vas? Todo bien, bueno. Giovanna.
3: Señor.
5: Giovanotti.
3: Señor.
5: Giovanotti.
3: Señor, aquí estoy.
5: Hace como 20 años que vengo mandando audios para ver si me los pones y nada todavía.
3: Es que 20 años.
5: Te desconozco. No.
3: Es que 20 años. Buenos días, hola.
6: ¿Qué estás haciendo, güey?
3: Yo
6: escuchando Olímpica porque me pone de todo bien bueno.
3: Sí, señor.
6: Por aquí saluditos desde Montreal, Canadá.
3: Montreal.
6: Parcero, yo creo que a lo que son los yernos y las nueras, hay que acabarlos de criar como los hijos.
3: Uh-huh.
6: Por ejemplo, a mis hijos yo siempre les he dicho, siempre que usted vaya a comer con su suegro, con su suegra,
3: sí,
6: hermano, nunca se le vaya a ocurrir dejar que ellos paguen.
3: Okay.
6: Porque hay gente que acostumbra a eso, a dejar que, no, yo pago, tranquilo, no te preocupes, yo pago la cuenta. No, señor, eso es bueno, papá, usted vino a comer también al restaurante con nosotros, aporte. Aporte, porque así hay que hacerlo, porque si no se acostumbran mal. Entonces eso es un vicio de que los mismos suegros malcrían a los yernos.
3: Uh-huh. Porque también puede ser, bueno, se reúnen todas, bueno, hizo, ¿cuánto fue la cuenta? No, 300, ve, yo pongo aquí 100, de ahí para allá, que uno está aportando, porque bueno, es chévere, ¿no? Es bacano, es de, ¿cómo se dice? No, es chévere, bueno, van a tener sus pro de aporte.
7: Chimbo, no. Rechimbo, Giovanotti.
3: Qué bueno.
7: Uy, no, qué pereza un yerno así. Guácalas. No, no, no, no, no, no, no.
3: Es que
7: no
3: sirve. Guácalas, dice, ¿no? Hola, Olímpica Estéreo, buenos días. ¿Por aquí o por acá? Por acá. Hola, Olímpica Estéreo. Se pegó otra nota. 11:29 minutos. Ay, ¿por qué me pasa esta mebarga? Un saludito por aquí, a ver si puedo tirarlo. Ay, Dios mío, o sea, no tiene que pasar esto al aire. ¿Por qué? Ver, ya, ¿No agarró? Ay, Dios mío, bendito, dame paciencia. 11:29. ¿Así de pronto ya? Creo que sí, ¿no? Vamos a ver. No. Voy con una cancioncita, ¿les parece? Y ya regresamos con Vamos y Dramas del Olímpico 104.5. Aquí está Maluma.
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1: Muchachos, quizás creo que ya todo quedó solucionado, gracias a Dios. Bendita sea mi Dios. El tiempo se acaba. Pero no se preocupen que el lunes estaremos de vuelta con más musidrama. Saluditos a esta hora, ¿quién está por acá? Hola, ¿qué estás haciendo? Hola, buenas.
2: Hola, mi Joanote. Vea, papi, para saludar a Carlos Arturo Gómez. Por fin se gradúa.
1: ¿Ah, sí?
2: Le pude pagar su carrera de abogado.
1: ¡Epa, qué bien!
2: Mejor dicho, tenemos un Abelardo más. ¡Ay, ay, ay! Escucho Olímpica. ¡Felicidades, mi Gómez! Se te quiere con el alma. Ya
1: dale,
2: tú sabes.
1: Dale, papi. Un abrazo para Carlos Gómez. Felicitaciones en su grado. ¡Hola! Buenos días. ¿Qué estás haciendo hoy? Buenas.
3: No, yo anoté y te decía que ese man se parece a Madrid, hermano.
1: ¿Por qué?
3: Ese man es duro para dar y Madrid es duro para
1: generar. A ver.
3: No, eso es a solapados así. Es hay que tenerle miedo. Mínimo tiene un mocita por ahí.
1: ¿Será?
3: Y allá sí le dicen, vea, hay que poner 10. Y dicen, no, yo pongo 50.
1: Ahí sí.
3: Ay,
1: ¿no?
3: Ese hay que tenerle miedo. Eso así, a ojos tapiñas así. A solapados en mierda.
1: A ver, sin grosería. Sin grosería, por favor.
4: Yo, cuerpo yo, de mantecón.
1: Uy, pero entonces.
4: ¿Qué te pasa con ese prestigio que vos tenés ya en esa emisora?
1: ¿Qué pasó?
4: Con el
1: ¿qué pasó?
4: Globo de oro, dorado, la hueva de oro, no sé qué fue lo que te dieron, que te subió de estatus y todo.
1: ¿Qué
4: el prestigio
1: ¿pero
4: de la
1: qué
4: voz que tenés en el
1: ¿ahora
4: programa?
1: ¿Qué pasó? ¿Ahora qué
4: y
1: dije?
4: Colocando a esas historias tan.
1: A ver, pero a ver, no, sí, dijo grosería, voy a bloquearlo. ¿Cómo me llama? Dijo grosería al aire, voy a bloquearlo. Aquí está como JM, voy a bloquearlo. ¿Qué hora es? Voy a bloquearlo por unas 3 horas para que vine por grosero. ¡Grosero! Eso es grosería nomás al aire, por favor, grosero. Ya quedó bloqueado. Eso, papito bello, un abrazo, cuídate mucho. Yo también te quiero bastante, ¿oíste? Cuídate mucho, estamos en contacto. Hola, buenos días.
5: Sí, yo
1: ¿qué
5: estoy en Olímpica porque me pone todo bien.
1: ¿Cómo
5: bueno,
1: vas?
5: Papi, pues, si no quiere alargar, quiere irse más temprano, váyase a dormir. Tranquilo, papi, no pasa nada. Estamos acostumbrados a esa quemadera de tiempo. Cuando no es una cosa, es la otra, papi. Tranquilo, vaya de qué, tempranito a la última ya. Apague el musigrama y se va a dormir tranquilito, oiga.
1: Olímpica Estéreo, buenos días, ¿qué tal?
6: Buen
1: haciendo?
6: Día, Joan Otillo, escuchando Olímpica.
1: ¿Qué más?
6: Bueno, pues no es claro lo que está hablando la señora, no es, bueno, es la misma, no sé qué es lo que quiere o pretende ella con la hija. Bueno, pues ya respetar ese matrimonio y ya pues, bueno, ella eligió a ese como esposo y si el muchacho puede ser raro, si no lo son las reuniones, pues bueno, allá la situación de ellos. Ya usted, mi señora, iba tranquila con su esposo. Ya su hija es harina de otro costal, entonces ya vivan felices y cada uno en su casa.
1: Pregunta.
6: En total ahí, ¿qué más puede pedir o qué lo que quiere que haga la hija con ella?
1: Pregunta. Oye,
6: yo estoy escuchando Olímpica.
1: Gracias. ¿Puede ella meterse en la relación y acabar eso? No creo. ¿Puede ella hablar con la hija y que cambie el señor, el esposo nuevo o algo? ¿Será posible eso?
4: Yo perezoso, no.
1: Uy, tío,
4: pero
1: yo no quiero
4: extraer, no, apenas una 11 y media, yo te creí, uy, no fregues.
1: Pero mírale este papi. Dios mío, buenos días.
7: Hola, buenas tardes, yo escucho el pico.
1: Hola,
7: porque
1: papi.
7: Me pone todo bien. Bueno, Freddy López y Vikingo. Bueno,
1: vas?
7: Yo opino acerca de esa historia del día de hoy que... Pues ponerla otra vez, Joanotti, hombre, la verdad.
1: No,
7: conecto, hombre,
1: no, ya estamos, chimbo. Ya estamos ya terminando, papi, ya estamos ya aquí en la parte final. Buenos días.
8: Hola, Joanotti, ¿cómo amaneciste?
1: No moleste.
8: Y aquí María Remel.
1: No, María Remel.
8: Del bolo San Isidro. Vení. Mira que el gallo está grandote. ¿Cuándo es que vas a venir a apretar ese gallo?
1: Joanotti Junior. Saludos para María Reina. Joanotti Junior, qué pecado, ya no existe.
9: Hola,
1: buenos días.
9: Jordanotti.
1: Hola, papi.
9: Joanotti.
1: Señor.
9: En todo matrimonio hay distanciamientos y hay cambios.
1: Uh-huh.
9: Todo eso conlleva los deberes, a la responsabilidad, las riendas de un matrimonio. Siempre van a haber cambios.
1: Okay.
9: Y por otro lado, hermano, cuando uno no tiene una buena relación con los suegros, y eso sí no se lo deseo a nadie, eso es complicado. Y a la señora no le entra bien el yerno, eso ahí está bien complicado de arreglar.
1: Listo, papá, muchas gracias. Creo que ya estamos llegando a la parte final. Vamos cerrando. Elisa, por favor, tráeme otro café. ¿Podrías? Gracias. Uy, muchas gracias a Piroberta por traernos vasitos nuevos de Olímpica Cero marcados. Muchas gracias, muchas gracias. Hola, buen día.
10: Joanoti, ese man es muy tapiña. Vea, siendo mi mamá de una le dice, ve, tenés 50 mil que me preste. Y si no tiene, no le da ni un vaso.
1: Uy, ¿en serio? Digo,
10: ¿qué hubo? Voy a ir ya inmediatamente a pegarte tres tetazos.
1: No. Con las que sale. Buenos días, señor, señor, señor. Señor, ¿qué pasó? ¿Qué pasó? ¿Qué pasó?
11: Me quedé dormido y vos siempre abrís el consultorio tardísimo. No. Siempre lo abrís por ahí a las 10:20.
1: No,
11: y
1: señor.
11: Para contar la historia, o sea, que tienes que quedarte hoy hasta las 12:20 contando la historia. Pero, hey, repetímela que me la perdí. ¿Cómo así? Yo he escuchado que es que guácala, que yo no sé qué. Contame cómo es la historia de hoy.
1: Increíble cómo ya ustedes hacen famosa a un oyente. María Reina, ya están invitando a María Reina. ¿Cierto, María? María Reina aquí mandó audio, vea. Vea.
10: Por eso me gusta Olímpica. Porque me hace reír con este. Condorito asqueroso.
1: No, pero ese no era Condorito. No. Ese era otro oyente. Bueno, último oyente, se acabó el tiempo. Hola.
12: Hey, Joanoti, coloca pues mis audios. ¿Cuánto hay que mandarte el Nequi, pues? Colala, pues.
1: 316-292-4926.
12: Porque me pone de todo y bien. Yo, bueno.
1: Señor.
12: Hola, Trompanoti.
1: Hola, papi.
12: Yo opino, mi querido Trompanoti, que ese man es un chimbo. Cuando necesita las cosas, y si se acuerda de los suegros, y si no, no se acuerda, y es todo picado chimborrio. No. ¿Sabe qué, dama? Para eso existe la última cena o racumín de una vez. Sáquelo. O el de la moto o algo.
1: No, señor.
12: ¿Usted qué opina, Joanoti?
1: No.
12: Que tiene gafas.
1: No me le ocurre la moto, no diga.

0: Anoti, yo escucho Olímpica. De ahora en adelante mi ídola es María Reina. Yo no sé qué es lo que te hace, pero le pones todos los audios. Si te manda 10 audios en la mañana, los 10 se los colocan. No, yo llevo 3 años enviando y todavía no ha sonado el primero.
1: No. ¿Algo que quiere decir María Reina?
2: ¿Sí? Chimbo, no, rechimbo, yerno.
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1: 11 de la mañana, 56 minutos. 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

0: esta hora tenemos contacto, parte final con la gente de Lideo. 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
1: 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Porque me pone de todo. Y bien, bueno.
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4: ¡Oh!

La hora exacta, 12 del mediodía, 12 minutos, 12:12. ¿Qué pasa esta hora? Va a sonar el jinglecito. Va a sonar el jinglecito del arriendazo de la millonada olímpica. Por favor, apunte la hora. 12:12, 12:12.

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1: Son las 12 del mediodía, 18 minutos. Momento de la información, momento de la actualidad, momento de saber qué está pasando en Cali, Valle del Cauca, Colombia y el mundo. Vamos con la noticia. Atención, una estudiante universitaria de Cali identificada como Dayana denunció a través de un perfil anónimo en redes sociales que desde comienzo de este año está siendo víctima de un presunto acoso por parte de un compañero de su universidad. Uf. Según su relato, solo compartieron un almuerzo y desde entonces él comenzó a escribirle de forma insistente por redes sociales y tras ser bloqueado, continuó enviándole correos electrónicos. Ay, ay, ay, acosador a la vista, papá. 12, 18 minutos. Atención. La espada de Simón Bolívar regresará este viernes 24 de julio a la Casa del Museo Quinta de Bolívar en Bogotá. El presidente Petro confirmó que la pieza histórica será devuelta durante un recorrido previsto para esa jornada. La audiencia de formulación de imputación y solicitud de medida de aseguramiento contra Laura Ojeda, esposa de Nicolás Petro, fue aplazada por tercera vez. Ecopetrol confirmó la salida de su presidente Ricardo Roa Barragán en medio de modificaciones en la junta directiva de la compañía, nuevas designaciones en sus comités de apoyo y relevos en dos vicepresidencias estratégicas. Atención. Las autoridades de Cali aumentaron a 200 millones de pesos la recompensa por información que permite identificar y capturar a los responsables del crimen de María Camila Potosí. La medida busca fortalecer las investigaciones y obtener datos que contribuyan al esclarecimiento de este caso que ha conmovido a la ciudad. 12:20 minutos. Atención. En el marco del cumpleaños de Cali, 490 años de la ciudad, la alcaldía de Cali distrital programó actividades para el 26 de julio en el barrio San Antonio y el 30 de julio en el barrio Granada entre las 4 p.m. y las 10 de la noche. El secretario de Movilidad Sergio Moncayo confirmó el cierre de vías cercanas a los lugares. Fueron capturados alias Girón y alias Yema, presuntos cabecillas del Frente 57 de las disidencias de las FARC. La general Sandra Rodríguez, comandante de Policía Valle, indicó que esas personas son responsables de homicidios y extorsiones en el municipio de Florida, Valle del Cauca. ¡Olimpica! 12 del mediodía, 21 minutos. Hoy arranca la Liga del Fútbol Colombiano, señores y señores. Hoy arranca. Juega el Deportivo Cali, señores y señores. Hoy a las 6:10 de la tarde, Llaneros Pereira. Y a las 8 de la noche, 15 minutos, en el estadio el Deportivo Cali. Deportivo Cali ante Jaguares. Ya arranca el fútbol colombiano. 12 del mediodía, 21 minutos. 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
2: 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Recuerden escribir la palabra millonada en el WhatsApp Olímpica 320-787-1045. Oiga, me permiten, envío un saludo muy especial a mi amigo, a mi panita Caliche, que está ahí en Miami. Y a propósito, tuvo un reconocimiento muy, muy chévere. Reconocimiento a la excelencia. Aparte del consulado de Colombia en Miami, Carlos Alberto Arango Caliche, 40 años de humor. Y en ese momento, bueno, es uno de los que yo digo que puede ser uno de los privilegiados de estar y seguir disfrutando de la vida gracias a los tratamientos médicos que en ese momento tiene allá en la ciudad de Miami. En ese momento nos manda un saludito. Caliche, papi, un abrazo, ¿cómo vas?
3: Papito lindo, ¿cómo estás? Un abrazo. Bien, okay. Papi, acabo de salir de mi tratamiento. Aquí estoy con todos los muchachos de la unidad investigativa de la Universidad de Miami, de la unidad de cáncer, y están con este servidor salvándole su vida desde hace ya 3 hermosos años y 10 de batalla. Así que, papi, mándemeles un saludo a todos esos caleños que forman parte de la unidad investigativa de cáncer en la Universidad de Miami en la Florida. Dios
2: claro
3: los
2: que
3: bendiga,
2: sí.
3: Partían todos.
2: Un abrazo para ellos, gigante, gigante, gigante.
3: Y te mandan a decir que sí. Si les puedes poner viernes social. Qué pena, papi, gracias. Acá está, yo estoy con ellos acá escuchando,
2: sí, pues sí,
3: estoy
2: sí.
3: Esperando los resultados. Entonces vamos a estar pendientes de saludos porque solo lo pueden oír por mi teléfono. Un abrazo.
2: Listo, listo, y le mandamos el saludito a todos ellos. Aquí es el tema, vamos a complacer de una vez. Ya no es tremera, hoy viernes social. 12:29, te acompaña Jova Noti, Jova Radio. Estamos en Olímpica Cero Cali 104.5, viernes social. Suéltelo.

0: está de cumpleaños el día de hoy. A través del WhatsApp lo pueden ustedes saludar a través del 320-787-1045.
1: Deseamos todos en esta reunión. Tus amistades llegamos aquí.
0: Dale su respectivo champú de popularidad.
1: Gran bendición.
0: Bendición de mamá. Bendición de papá.
2: Hola, Jonathan, muy buenas señor. Tardes. Yo escuchando Olímpica Estéreo.
0: ¿Cómo vas?
2: Pone todo muy bien. Para desearle un feliz cumpleaños a mi sobrina Alison Andrade Fernández. Nuestra querida Pachita, acá en Candelaria Valle, de parte de su tío Diego y toda la familia Fernández Victoria. Muchas gracias, Olímpica.
0: Dale, papá, con mucho gusto para Alison. Feliz cumpleaños. Un abrazo grande de parte de Olímpica Estéreo. ¿Quién está de cumpleaños el día de hoy? Feliz cumpleaños para... Dame un segundito. Por acá. Feliz cumpleaños para... Aquí ya está. Hola, ¿qué estás haciendo? De buenas.
3: Escuchando Olímpica porque me pones estoy bien bueno.
0: ¿Cómo vas?
3: Yo felicítame a mi sobrina Samantha Velasco que está cumpliendo años hoy en New Jersey. Samantha. Del tío Jerry.
0: Hágale, papi. En New Jersey para Samantha, feliz cumpleaños, con mucho gusto. Hola, ¿qué estás haciendo, eh?
4: Hola, Giovanotti, yo escucho Olímpica porque me pone de todo bueno, hermano. Quiero brindarle un grandioso saludo a mi querida hija, Mónica Patiño Ramírez, que se encuentra en este momento en el cielo junto con sus papitos. Que tenga hoy un feliz, feliz día y un feliz cumpleaños desde aquí, desde la tierra hacia el cielo. Enorme abrazo, enorme beso para ti, mujer. Te quiero y te extraño mucho.
0: Dale, papá, muchas gracias a vos. Allá nos cuida a todos nosotros. Hola, ¿qué estás haciendo, eh? Hola.
5: ¿Qué estoy haciendo? Escuchando Olímpica, que me pone todo bien bueno. Hola, Giovanotti, buenas tardes. Para que me hagas el favor de felicitarme a mi hija querida en Pradera Valle del Cauca, Carolina Lora. Que mi Dios me la bendiga y que cumpla muchos años más de parte de su esposo, sus dos hijos, Daniel y Emanuel, y de su mamá, Melba Pazio.
0: Dizo, dale, con mucho gusto.
6: ¡Adiós, hermano!
7: Giovanito, yo aquí escuchando Olímpica. Ven.
0: Señor.
7: Ahí pasaré un feliz día a mi vecina.
0: No, señor, no, no, no. Por favor. Buenas.
8: Estamos escuchando Olímpica, Giovanotti.
0: ¿Cómo va todo?
8: Acá en el puerto, papi, para que me felicite al señor John Jairo Serna, que está cumpliendo 55 años, papi. ¡Epa! Usted que es especialista partiendo tortas, pártale la torta, pues, Giovanotti, pero, papi, ¿qué pasa que no me estás colocando los audios? Ahora me manda el número tuyo del Neki para mandarte una...
0: 316-292-4926. Ese es mi Neki. Hola,
9: gracias. Feliz cumpleaños a mi madre. Cumpleaños mañana. Cumpleaños 94 años.
0: Epa.
9: Dolores Sosa, en Brisas de los Álamos. Que la queremos mucho. Feliz cumpleaños a mi madre. Que el Señor nos la tenga aliviadita siempre.
0: Saludo para la vecina. ¿Qué estás haciendo,
10: Escuchando a mi chica. Para felicitar a mi hija Estefanía, que está de cumpleaños hoy. Le deseo lo mejor, que cumpla muchos años más, que la amo mucho, que Dios me la bendiga y me le conceda todos sus deseos.
0: Listo, con mucho gusto. Hola, ¿qué estás haciendo?
11: Estoy escuchando Olímpica y mi Giovanotti para saludar a mi muchacho Lowin, aquí en la vereda La Quebrada, cumpleaños ayer, que mi Dios me lo bendiga. Que lo quiero mucho,
0: y
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6: Ya queremos pastel.
12: Hola, buenas tardes, Giovanotti, yo escucho Olímpica porque me pone de todo y muy bueno. Para desearle feliz cumpleaños a mi amigo Carlos Arturo Saavedra, está cumpliendo hoy 26 añitos. Que cumplan muchos más, que Dios lo bendiga, se lo queremos mucho.
1: Que Dios te bendiga y que cumplas mucho.
0: Para desearle feliz cumpleaños a mi esposo Jorge Hernán Gómez Pizarro, de parte de Claudita, con mucho gusto.
13: Yo, Giovanotti, yo escucho Olímpica porque me pone de todo. Bueno, Giovanotti, para felicitarte a vos por los programas tan ásperos que vos dirigís, weón.
0: Muchas gracias.
13: ¿Pero sabes qué? Te están tirando musirama, bueno, eso es. Ojos casos tan chimbos, güey.
0: Vamos a bloquearlo también. Bloqueémoslo, bloqueémoslo. Ramiro, que ha bloqueado ya mi.
14: Es tu cumpleaños.
0: Bloqueémoslo, ¿cuántas horas? Bloqueémoslo 3 horas nomás. Gracias. Hola, ¿qué estás haciendo, eh?
15: Hola, Joanotti. Para desearle un feliz cumpleaños a mi hijo Wilson Andrés Brand Quintero, que está en el cielo, que lo quiero mucho, que lo extraño, que siempre vivirá en nuestros corazones y que lo amo.
0: Dale, con mucho gusto. Último saludito de cumpleaños. Hola, ¿qué estás haciendo,
16: haciendo hoy? Yo escuchando Olímpico porque pone todo bien bueno.
0: ¿Cómo vas?
16: Gordo,
0: ¿no? ¿Yo, papi?
16: ¿Bien o qué?
0: Bien, papi, aquí, camelloso.
16: Venga, para dedicarle un feliz cumpleaños a la vecina que tiene una...
0: ¡No, no, no! No, por favor, no. Último saludito. ¿Qué estás haciendo hoy?
17: Yo anoche. No lo olvidé, pues.
0: ¿Qué?
17: El feliz cumpleaños para los Duques.
0: Para los Duques, un abrazo. Ah, sí, es que feliz cumpleaños. Haz algo nomás. Un saludo para todos los trabajadores de la ferretería Duque en Ciudad Córdoba. Un abrazo para el viejo José, para el viejo Helbert y para toda la banda allá en la ferretería. Un abrazo en Ciudad Córdoba. Siempre están con Olimpíguez Cero sintonizados. Ve un saludo de feliz cumpleaños. Que ahora saludame a mi tía, por favor. Mi tía Mónica en Palmira. Bueno, para ella un abrazo. Felicitaciones. Último saludito. Hola.
18: Joanotti, aquí escuchando Olímpica. Que mande unos guardas para la avenida Cuarta Norte con 44, que eso está terrible.
0: Cuarta
18: hermano.
0: Norte con 44, listo. Es que ahí están haciendo unos arreglos, ¿no? Ahí por la carrilera, ¿no? Hola, papi, un abrazo. Que esté muy bien. Último saludito. ¿Tenemos tiempo por ultimito? ¿Alcanzamos? Dice, por favor, me saluda, por favor, a Zoraida Pacheco. Feliz cumpleaños en Palmira, de parte de Jimena. Listo, feliz cumpleaños. Hola.
19: ¿Qué está haciendo yo escuchando Olímpica? Uy, venga, Giovanotti, pues usted saluda especialmente a cada 10 minutos, hermano. Esa saludadera. Más saludable que una escasez. Hazme un favor. Ya Wanda aquí te presta el ventilador y lo prendes. Que uy, está en una linda.
0: Papi, yo te voy a ir acondicionado, papi.

0: Joanotti, ¿qué pasa con el audio, papito bello? Ponete pila, Joanotti.
1: ¿Pero cuál audio?
0: A él le puedes poner mejor.
1: ¿Cuál de todo? Ah, el primero. Es que mandó tres audios. Es a ver qué dice, a ver.
0: Joanotti escuchó Olímpica. Joanotti.
1: ¿Qué hubo?
0: Una vecina. No, es
1: no, no, señor. No, no, no, no. ¿Para eso quería que lo pasara? ¿Para eso quería que lo pasara? Para la gaminería nomás, para la gaminería. Así no, así no. Dale, papito, con mucho gusto. Gracias por escucharnos. Un abrazo. Te quiero bastante, ¿oíste? Cuídate mucho, papi.
2: Buenas tardes. Hola, yo escuchando Olímpica porque me pone de todo y bien bueno para felicitar a mi señora madre, Rosana Morales. Está cumpliendo años hoy.
1: Uy, qué
2: está cumpliendo 82 añitos, mi viejita, para felicitarla hoy.
1: Bueno, un abrazo para ella. Feliz cumpleaños. Saludo para mi panita, Alex Londoño de La Fontana. Qué rico era a Trujillo por esos días, ¿no? Un abrazo para vos, panita. Cuídate mucho, viejo man. 12.47 minutos para todos. Feliz, feliz cumpleaños de parte de Olímpica Estéreo. ¡Pam, pam, pam! ¡Dorio, vamos a cantar!
3: ¡Felicidades!
1: Para todos los cumpleaños, un abrazo grande de parte de Olímpica Estéreo.
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1: Esa salsita me gusta, salsita romántica de la sabrosita. La voz dulce de la salsa, el cantautor. Estamos hablando de Willy García.

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Atención, 1:14 p.m. Vamos a dar los resultados del chance, pero primero la lotería de anoche. Anoche jugó Lotería de Bogotá. Anoche jugó y cayó 90-32. ¿Hicieron ayer Bogotá? 90-32 Bogotá. Esta mañana, Dorado mañana, 81-12 Dorado mañana. Esta mañana también, Cafeterito. Y cayó el número de mi mamá, ojalá que lo haya hecho. 54-54. 5454 Cafeterito esta mañana. Listo, Cafeterito día. Saman, 1461. 1461. Paisita papito. Paisita día. 8806. 8806. Ve, mira, vea la una, jugó el chonto y mira lo que cayó, 80-42. Chontico de la una. 80-42. Recuerda que ya puedes escribir la palabra millonada y el WhatsApp Olímpica. Te estoy registrando personalmente. Millonada. Escribí ya mismo. Ahí va, al final de todo, te registro y al final te mando una foto. Una foto mía estilo moped. Quedó muy chistoso. Ese soy yo el de la foto, sino que la hicieron creada como si fuera un moped, como si fuera un muñeco de peluche. Muy chistosa, para que la pille. Pero primero escribí la palabra millonada y te registras con mucho gusto al WhatsApp 320-787-1045. Estamos colocando el jinglecito del arriendo durante todo el día. Y cada vez que suene, damos la hora. Así que pilas. Es más, pongámoslo ya para que anotes la hora. 1:17. 1:17. Apunta la palabra millonada. Escribí la millonada al WhatsApp. Y te podemos pagar el arriendo con Olímpica Estéreo.

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1: Señoras y señores, 1:32. Lo prometido es deuda. Nos vamos de reto. Hay reto, señores, hay reto, hay reto. Y las dos canciones, en serio, que me han pedido por acá, son muy buenas las dos. Y sé que una va a quedar descabezada, pero pues así es el reto. Ustedes son los que mandan. Pongo en consideración dos canciones, escuchamos un pedacito de cada una y ustedes eligen qué canción quieren que suene completa al aire, ¿listo? Entonces, un abrazo para Patricia Troches, que por aquí nos saluda, y para Surelis Quintana y para Lucho Jiménez. Un abrazo para Marta Lucía también, que ya están registrados. Entonces, voy a ir con la primera canción. ¡Oh! Aquí está el sonido del Bobby Valentín y esto se llama Cuando Te Vea.

0: están las dos canciones. ¿Cuál le gusta más? ¡Vote!
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0: Habilitado el WhatsApp, recuerden, nota de voz. Yo escucho Olímpica cuando te vea. Yo escucho Olímpica, me curo con rumba. ¿Cuál sonará? Bueno, la que ustedes decían, ustedes son los que mandan. Yo simplemente estoy aquí, miro la situación. Tiki, ustedes votan, perfecto. Hola, ¿qué están haciendo, eh?
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0: Me curo con rumba, listo. Dale, papi. 1-0, 1-0, vamos ahí. ¿Qué dice por acá? Jay, hola Jay.
3: Bailando se levanta el corazón. Uy, esa, yo escucho Olímpica Estéreo porque me pone de todo.
0: Diga el título.
3: Y bien bueno,
0: diga el
3: me
0: título.
3: Curo con rumba.
0: Eso.
3: Esa es.
0: Listo, me curo con rumba 2. Cuando te vea, 0 pollito. Buenas tardes.
4: Me curo con rumba.
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0: Cuando te vea, ya tiene un voto del Boy Valentín. Cuando te vea uno, me curo con rumba dos. Ahí vamos. Miguel David, ¿qué estás haciendo,
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0: Me curo con rumba tiene 3. Cuando te vea, 1. Ahí vamos. Marisela, ¿vos qué estás haciendo,
7: Muy buenas tardes, Giovanotti. ¿Cómo
0: buenas
7: estás?
0: Tardes. Bien, ¿y vos?
7: Yo escucho Olímpica Estéreo. Voto por cuando te vea.
0: Cuando te vea, ya tiene 2 votos. Vamos, 3-2. Cuando te vea, 2. Me curo con rumba, 3. Listo. ¿Qué dice Kleiber? ¿Qué estás haciendo,
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0: Señores y señores, esto está empatado. Cuando te vea 3, me curo con rumba 3. ¿Quién va a desempatar? Pregunto yo. Bueno, vamos al WhatsApp. Hola, buenas tardes. ¿Qué estás haciendo,
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0: Señoras y señores, me curo con rumba y la ganadora. Y suena completica, suéltala, papá. Oh. Salsita de la rica, de la golda, de la buena. Allí está Ismaelito Miranda. Ismael, presenta tu canción, por favor.
10: Amigo, te habla Ismael Miranda. Gózate mi música aquí en Olímpica. Ahí nada más.

Ya viene Juanita Calderón para seguir con una buena tarde, ganadora del estilo Olympic Cero. Sigan escribiendo las palabras millonada en nuestro WhatsApp. 320-787-1045. Juega el Cali, 8:15 de la noche. Hoy ante Jaguares, en el estadio del Cali. Hoy nos tiramos que no alcanzó a llegar. Si salgo a las 7, de pronto, no, a ver si me tiro para Palma Fiesta. 1:47, sigan escribiendo la palabra millonada. Ya viene Juanita Calderón con las tardes ganadoras y pilas en los horarios. Quiero preguntar si hoy han anotado los horarios del día de hoy completos. Quiero saber si hay el WhatsApp los han anotado. Y les doy chancuquito, ¿listo? 1:48, aquí está Marc Anthony.

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A las 2:17 con Buena Pelocha. Estamos de viernes y la melodía es la que no puede faltar, ¿sí o no? Me gusta esta canción. 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

haciendo calorcito en Santiago de Cali. La lluvia fue una tregüecita ahí ayer. Ya hoy no tiene pinta de llover para nada, ¿eh? Le cuento pues que no tiene pinta de nada hoy de lluvia, ay, por ahora, ¿no? ¿Cómo estamos? Un abrazo, feliz tarde. ¿Qué estás haciendo? El WhatsApp Olímpica más activo hoy es viernes. El cuerpo lo sabe, el hígado también. Porque qué.

0: somos, ¿cómo estamos? Dirige el programa La Mamá de los Pollitos, Magali Nazarín, te acompaña hasta ahora. Mucho gusto, Juana Calderón, como siempre, con buena melocha todo el viernes. No, porque hoy es viernes, hay una melodía. Ya le digo que, ja. Hoy tenemos un medio millón en este Millonada Olímpica. Recuerda apuntar la hora del jinglecito del arriendazo. Y breve, eso es todo lo que hay que hacer. A través de Olímpica Stereo 104.5. Ya ahorita vamos a la hora, suena el jinglecito, apunta usted la hora y ya eso es todo lo que debe hacer. Y cuando ya eso de las 4 pasaditas, yo le digo, envíeme los horarios de tal y tal día. Ya usted tique ahí, se pone la 10 y envía los horarios del día que le vamos a solicitar. Por ahora le voy enviando el quiz de la tarde, ya hasta hoy. La última entrega de ese quiz, como religioso, como tranquilo para ustedes, pecadores. Está suave, está suave. Está fácil, está fácil. ¿Cómo estás? Un abrazo, ¿qué estás haciendo? Ve.
1: 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Quiero mandar un saludo muy especial para mi hija Alejandra Galeano, que está hoy de cumpleaños. Ay, ¿sí? Y por favor me le ponga la canción. Que Dios me la guarde, me la bendiga, me la proteja siempre. Que me siento muy orgullosa de todo lo que ella ha logrado. Bendiciones y gracias para todos.
0: Eso, para ella entonces dice así.

0: que le partan esa torta. Pues sí, una bien rica, sí, puede ser fría de naranja, qué rico. Hola, Camila.
1: Oye.
0: Yo, mijito, porque me pone todo y bien fuerte. Quiero mandar un saludo especial para ti. Alejandra, no dijo nada, a ver si ya hablo aquí, a ver, ya
2: ahora sí. Conectada con la mejor Olímpica Estéreo, la 104.5 en Los Pinos. Préndame ventilador, que tengo mucha calor, Yo veré, ayúdeme, coneja. Millonaria olímpica.
0: Millonada, ventilador. A ver, lo prendemos el ventilador porque tiene calor esta señora. Por favor, se me calma, por favor. Hola, buenas. A ver, échalo ahí. Un momentico nomás. Porque está fresquita la tarde. Mucho. Yo escucho Olímpica que me pone y todo bien, pero ¿quién más por aquí? Buenas tardes, ¿qué estás haciendo?
3: Hola, pero mi Juanda, ¿qué estás haciendo? Yo escuchando Olímpica porque me pone todo y bien bueno. Juanita, un saludito ahí para mi cucho que está de cumpleaños.
0: ¿Y qué dijo?
3: A Sancochero, que lo quiero mucho, que Dios me lo bendiga y que lo amo demasiado al viejo.
0: Mi
3: Juanda, ¿qué estás haciendo? Escuchando Olímpica porque me pone todo y bien bueno.
0: Un abrazo para el viejo.

0: creo que esa de cumpleaños. Bueno, más por aquí, buena tarde, ¿qué estás haciendo, ve? Feliz tarde. Hola, buena tarde, yo escucho Olímpica.
1: Hola, mi Juanda, feliz tarde, feliz turno. Desde acá de la Huitrera, sí. Nada de nubecitas grises, puro sol. Feliz turno, mi Juanda.
0: No, bebé, cuídate mucho, yo escucho Olímpica porque me pone todo bien. Bueno, señoras y señores, lo que tenemos en Melocha, se siente que viene el fin de semana, Olímpica Estéreo.

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0: Yolanda, ¿qué ha pasado? Viendo por ahí videos de... Está fuerte eso, ¿no? Lo que pasó en el Cauca, en Tacuello. También. Pero qué cosa tan impresionante. Lo que ha sido enfrentamientos allá. Helicóptero del ejército contra... Dice ahí el anunciado terrorista de las FARC del frente de Agoberto Ramos. Una plomacera, pana. Pero tremenda, ¿eh? Vamos a colocar aquí Tacuello. Tacuello, a ver qué me salen. Ustedes escuchen eso. ¿Cómo ha sido la jornada? Aquí está, a ver. Ese es. Está puente eso, ¿eh? Y hoy en otro sector del Cauca también. ¿Qué ha pasado? Bueno. Que van llegando a través de redes sociales. 246 320 187 245 la tarde de este viernes a través de Olímpica Cero. ¿Qué estás haciendo, güey? Buena tarde.
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0: Un abrazo, papi, que le rinda el camello ahí con Olímpica Cero, pintando como tiene que ser. Amigo pintor, ¿quién está por aquí? Buenas, un abrazo, escuchando Olímpica, que me pone todo bien, bueno. Mi hija está de cumpleaños, número 19, el nombre es Lorraine Rodríguez. Lorraine Rodríguez.

0: Que cumpla muchos años más. Un abrazo grande para Katherine Bonilla, Katherine Bonilla, en Clinic Ring. La dura de los rines y llantas en la 15 ahí, ¿no? Maneja el pedazo en cuanto a llantas y rines. En Clinic Ring, en la 15. A Katherine Bonilla, que está ahí. Un abrazo, mi amor. Cuídate mucho. Bien por aquí, buena tarde, ¿qué estás haciendo?
1: ¿Qué? Buenas tardes, mi Juanda.
0: ¿Cómo te va?
1: Reportando sintonía de aquí, de Palmira. Te escucho Olímpica porque me pone de todo. Y bien, bueno, que tengas una excelente tarde, mi amor. Gracias, y un excelente turno. Cuídate, que Dios te bendiga. Chao.
0: Ah, amor, cuídate mucho. Es una la melodía para no perder tiempo, ¿les parece? Porque es que el tiempo apremia. Y esto que dice así, que va a estar en el Estadio Pascual Guerrero 29 de agosto, papá. 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

0: Siempre los viernes acompañamos todos los días, de lunes a viernes. En las tardes te acompaño por aquí de 2 a 5 de la tarde. Como siempre, hoy tenemos medio millón para entregarte, señoras y señores. Dije programa La Mamá de los Pollitos, Magali Nazarí. Te acompaña hasta ahora, mi nombre es Juanda Calderón.
1: ¡Qué rico!
0: ¡Qué rico! ¡Ay, qué rico! A las 3:16, ¿qué estás haciendo? Ve, buena tarde.
2: Escuchando Lítica, porque me pone el tuyo. Sí, bueno.
0: Eso. ¿Dónde anda? ¿Qué se dedica? ¿Cómo va todo? La tardecita, ¿dónde está chupando calor? Sí, pues qué rico, pase calor a Luladita, ¿no? Pégamelo. Maracuyazo, que ya se venden por ahí. Maracuyazo así bien fe. Bien agresivo. O una cervecita, ya el viernes, de darle algo frío al cuerpo, ¿no? Pica la garganta de una forma diferente. De etílicos. 327-87-1045. Por aquí usted me da su mensaje. El de WhatsApp Olímpica está más que activo. Arroba DJ Juanda Calderón. Por ahí nos vamos en Instagram también. DJ Juanda Calderón. Juanda Calderón, ponga así que ahí le sale. Juanda Calderón. Juanda Calderón. Por acá, ¿quién anda? Yo escuchando Olímpica, que me pone todo bien bueno. Dame. Aquí te acompañamos a las 3:17. ¿Qué dice la people? ¿Dónde andas? Hablame lo que tu voz me encanta. WhatsApp Olímpica. Al viernes 24 de julio. Dice por acá Alexa, un abrazo. Escucho Olímpica de Anita, como siempre. La palabra millonada. Te envío el quiz de la tarde. Vamos a entregar medio millón. Hágale. Bailalo para Omar. Por acá que dice, yo escucho Olímpica. Buena tarde.
3: Buenas tardes para programar El Embustero de Jason Maje.
0: El Embustero, ¿quién ve? A ver por acá, ¿quién anda? Yo escucho Olímpica. ¿Quién anda? Por aquí dice Miriam, un abrazo, Juanda, feliz tarde, Isabela, yo escuchando Olímpica, que me pone todo bien bueno. Diana Joana Quintero, un abrazo para Junior también, que deja por aquí su mensajito. Para Camila, por acá, que dice, hola, yo escuchando Olímpica. Por aquí dice Ani, hola Juanda, feliz tarde, escuchando Olímpica. Y un saludo para Luan y Chelsea desde New York, Queens. Un abrazo allá en New York, Queens. Buena tarde, ¿qué estás haciendo,
4: Juanda? Ve, un saludito, ve, acá de los Pais, Arturo Pra, Juanda, ve. Para la jefa, sí. Y a la ola de Carlos, carnicero, jefa. A la ola.
0: Dale, papá, un abrazo. Búscalo y encontralo. ¿Qué vas por aquí? A ver, yo escucho Olímpica. Buena. ¿Qué estás haciendo? Por aquí la palabra millonada. Me dejan ahí la palabra millonada para registrarles a las 3:19. Buena Melocha, ¿qué estás por aquí? Hola, buenas.
5: Cuando yo escuchando Olímpica.
0: Un abracito. ¿Qué más por aquí, Wilmer? Hola.
6: Hola, Juanda. Olímpica, la que me pone todo. Juanda, va a llover. Recoja la ropa.
0: ¿Dónde? Que me acá en el sur todavía sigue haciendo un solazo. Buena tarde, ¿qué estás haciendo? Yo escuchando Olímpica. Dios, Juan Benavides, un abrazo, papá. Buenas tardes, 3:19. Tenemos Melocha para este fin de semana con Olímpica Cero Todo, porque hoy es viernes.

0: tarde. ¿Cómo vamos? Un abrazo, feliz viernes. Te escucho Olímpica hoy con un medio millón, ¿no? Para hoy, medio millón que tenemos para entregarles en esta tarde ganadora del viernes a través de Olímpica Cero Cali 104.5. Buenas tardes, Cali, Colombia, mundo. Escucha Olímpica Cero Cali. Sí, que me pone todo de bien bueno. Andas 337, ¿qué ha pasado? ¿Cómo es como sería? Dímelo todo, 327-87-1045. Buenas tardes, buenas tardes, buenas tardes. A las 337, voy por acá con WhatsAppitos, Olímpica, mensajitos, notas de voz. Hoy tenemos medio millón a entregar para hoy, ¿listo? La palabra millonada, les envío el quiz de la tarde. Nadie me ha retado hoy, ¿no? ¿Qué pasó? ¿Qué tienen? ¿Miedito qué? A ver, ¿esto qué? ¿Quién anda por acá? Reporte de sintonía. Buena tarde, dice por acá, yo escuchando Olímpica. Aloha. Ah, espérate.
1: 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Sintonizado de la Maricaza, BCO 305. Culechando anda por acá por la O de Jardín Plaza, papi, con buena energía. Y hoy es viernes, el cuerpo lo sabe. Tengo calocha, tengo calocha. Tengo calor en la chocha.
0: A ver, ¿qué es eso? Hola, buena tarde, ¿qué estás haciendo?
2: Escucho Olímpica porque me pone de todo y bien bueno. Reto. Asia mía.
0: Asia.

0: cafrecito solito para que usted no me va a enredar ahí dándole el nombre, ¿verdad? Yo escucho Olímpica. Asia o voto por Escarcha. Dos canciones y la que llega a cinco gana.
1: Yo escucho Olímpica de aquí desde Muebles de Jay. Vámonos con Asia.
0: Listo, lista. Así es la votación. Yo escucho Olímpica, vámonos con tal canción. Ya se me dice Asia o Escarcha. Aló.
2: Hola, Juanda. Yo escucho Olímpica. Me pone todo y bien bueno. Yo me voy por hacia mía.
0: Listo, hacia mía. Entonces, 2-0. Buena tarde. ¿Quién está por aquí? Yolandita Hernández. Hola.
3: Hola, Juanda.
0: ¿Cómo estás?
3: Reportando sintonía de Pradera. Hacia. Yo escuchando Olímpica, porque me pone de todo.
0: Y bien, bueno. Un abrazo. Ahí vamos entonces. 3-0. Buena tarde. ¿Qué estás haciendo, Ben?
4: Hola, mi Juanda. Yo Hola. Escucho Olímpica porque me pone de todo. Y bien, bueno. Asia.
0: Listo, 4, señoras y señores.
4: Asia.
0: Asia mía. Mónica.
4: Yo escucho Olímpica, la que pone de todo. Y bien, bueno. Mi voto es por Asia.
0: Señoras y señores, contundente 5-0. ¡Ay, ay, ay! Pero la gente me pelaron, güey. Sí, se la lleva completica, entonces le metemos campanita, ¿ok? No se lo dice, yo escucho Olímpica porque me pone todo
5: y bien bueno.
6: ¿Qué estás haciendo?

rico, ¿no? ¿Qué les sirvo? Que hoy es viernes, señoras y señores. Entregamos medio millón en instantes. Ahí va la chelita, el whiskycito, lo que está tomando. Sodita con limón y sal. Ahí va. Ahí en el vasito. Hágale, todo bien. Soy tu bartender de confianza en este viernes. ¿Qué estás haciendo? Ve.

0: rico de viernes a Bocho en este fin de semana. Yo escucho Olímpica 104.5. Buenas tardes, voy a la pausa chiquita, ya vengo.
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0: 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Yo escucho Olímpica a las 3:52. 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

estamos? Buena tarde, yo escucho Olímpica 104.5, es viernes, aquí te acompañamos. Buena tarde. Camelocha, señores y señores, programado por la mamá de los pollitos. Te acompaño en esta tardecita, Juana Calderón, metiéndole sazón a la tarde luego de las 5 pico y placa del humor. Así que le acompañando ahí Llovita, Madrid, ¿cómo llamar otro? Jeffer Montes. Ahí te despedí a las 5 de la tarde. ¿Dónde andas? ¿Cómo va la tarde? La palabra millonada para registrarte. Millonada, millonada, millonada, millonada. Téngalo ahí, caballero. Apúnteme esta hora, 4 de

0: 4:16, apunte la hora, por favor, 4:16. 4:16 para hoy, 24 de julio, 4:16. Listo, pues, vamos ya. Por acá, y si yo escucho Olímpica, feliz tarde, un abrazo, ¿qué estás haciendo, güey? Por aquí, hola.
1: Hola, bombonzote,
0: ¿cómo te va? ¿Qué has hecho?
1: Reportando sintonía de Jamón León.
0: Tragando.
1: Feliz fin de semana, mi Juanda. Que Dios te bendiga, te envío un abrazote y yo escucho Olímpica porque me pone de todo y bien, Juanda.
0: Por acá dice Dianita, ¿y da algún abrazo? ¿Que cuánto me va a mandar al Lake? Mande, mami, que aquí le recibo. Diana, ¿y da algún abrazo ahí relajada hasta ahora trabajando? ¿Qué anda haciendo esta muchacha? Bendito Dios. Hasta un abracito a través de DJ Juanda Calderón. Ahí nos vemos a través del Instagram. DJ Juanda Calderón, de J. Juanda Calderón, ahí nos vemos. Buenas tardes, ¿qué estás haciendo, güey?
2: Juanda, yo escuchando Olímpica.
0: Listo. Un abrazo, mi amor, cuídate mucho, mi querida María. Llama María, hola, buenas tardes, ¿qué estás haciendo?
3: Buenas tardes, muchachones, ¿cómo vamos?
0: ¿Qué pasa?
3: Alonso del Centro Electrónico. Una preguntita, hermano, ¿qué es lo que está pasando con estos semáforos?
0: ¿Dónde?
3: ¿Será que los semáforos están trabajando, no han podido empalmar con el nuevo gobierno o qué? Porque esto da mucha tristeza, hermano. La ciudad está, aparte de superar.
4: Sale a la izquierda hacia autopista oriental, calzada central, dirección norte.
3: Qué tristeza este alcalde. Qué tristeza. Los guardas para hacer comparendos y la belleza y para las fotomultas. Pero hermano, ¿qué pasa con nuestra ciudad? Habíamos estado mal, pero ahorita estamos peor. Mire a ver, señor alcalde, ¿qué hace, por favor? Porque la verdad da tristeza esa gestión suya.
0: Dale, papi, un abrazo, gracias. Ahí se está haciendo de a poco el trabajo, está potente. Eso sí, hay mucho trabajo por hacer en esa ciudad, pero el tema de los semáforos de repente está mamado, semáforos dañados, y arregla uno, se dañan cinco. Por aquí un abracito para... ¿Cómo me llama,
5: Rico.
0: Así tengo el nombre porque es que sigue saliéndome Vanelope.
5: ¡Qué rico!
0: Dice que está en Villa Coronel, el latín. Sara, bueno, ahí está Sarita, un abrazo. En Villa Gorgona, si no tengo el nombre aquí, me dice, salúdame, pues, que me llamo tal, pero me pone ahí así que salúdame. No, el nombre. Dice Diana Echeverry, es de Juanchito, reporto sintonía, ya si pone el nombre ahí. Diana Echeverry Tobar, buenas tardes, ¿qué estás haciendo, ve?
6: Escucho el pie que es lo que me pone de todo, y bien, bueno. Uy, no, venga, Juanda.
0: ¿Qué pasó? Se
6: llama el Toluquita y de ventilador, ¿oíste? Este calor está...
0: Listo, papá, ya mismo, espere que me dañó, lo conecto otra vez ahí. Mucho porque me dañó. Poquito porque es bendito. Dice por acá, 300 al Neki, mande para el saludo al Neki. Ustedes están ofreciendo, yo recibo. Un abrazo para el viejo Alexis Medina, que dice, yo escucho Olímpica por acá. Buenas tardes al Lirio Mora Beltrán, el viejo... Diego Ocampo, un abrazo, papá. Buena tarde, ¿qué estás haciendo, ve?
6: Juanda.
0: ¿Qué pasó, qué?
6: ¡Juanda! Escucho Olímpica porque me pone todo. Y bien, bueno. Papi, reportando sintonía desde Jumanji.
0: Listo, papá.
6: Prende el tilador que está haciendo un culo de calor, mi papá. Estás pa' que mame. ¡Juanda!
0: Después, ¿cómo quedo yo en ventilador? El fin de semana le hago mantenimiento porque está malito. Dilis, llámelo ahí, por favor. ¿Qué estás haciendo, ven?
7: Juanda. Hágame el favor y me traduce esa propaganda en inglés que no entiendo ni jota.
0: ¿Quién sabe qué es lo que está pasando? Bueno,

0: ¿Qué estás haciendo, güey?
1: Yo escuchando Olímpica, porque me pone de todo y bien bueno.
2: Avanza la tarde, envíame los horarios de muy fácil. Está muy fácil. Pues cuidado lo que va a hacer, me va a enviar los horarios. Atención, para entregar ese medio millón brevecito. Dos de ayer, dos de hoy. 23 y 24, o sea, cuatro horarios, dos y dos, dos y dos, dos y dos. Dos del 23 de julio, dos del 24 de julio. Ya vengo a entregar medio millón en esta millonada olímpica 104.

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1: ¡Se metió! Ladies and gentlemen, señoras y señores, damas y caballeros, niñas y niñas, jóvenes y jóvenes, aquí estamos en esa tarde espectacular de este viernes con medio millón. Ya enviaron los horarios de ayer y hoy. Ayer y hoy. Imagina. Ahí está. Usted lo dijo. Me envió dos horarios de ayer, dos de hoy. Y tenemos ganador, ganadora, que se va a llevar este medio millón. Olímpica Estéreo Cali 104.5. Y entonces, ¿cómo se llama? Suéltelo, maestro. Se llama... Ahí le tocó un caballero, ¿eh? Qué bueno, ¿eh? Qué generoso está el sistema mío. Se llama Carlos Arturo Velasco.
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1: ¡Felicitaciones, Carlito, papá! ¡Se lleva este medio millón! Olímpica Estéreo, mantan de buena, ve. La suerte está de tu lado, mi papacho. Cédula 93115 tatatá, 315 425 tatatá. ¿Qué? ¿Dónde está el viejo? Sí, loco, mi pez, sí lo es. ¡Eso! ¡Felicitaciones! Prepárense que tenemos... mucho para entregarles a ustedes, gracias a nuestros patrocinadores. Aquí hay, tome que hay, lleve que hay. Así que pilas, pues, falta mucho todavía, le queda mucho tela por cortar este mes de julio. Ya viene Giovanotti, ya viene Jeff Montes, Alejo Madrid, Lecherín, para acompañarles hasta las 8 de la noche. Este pico y placa de edición fin de semana con buena melota, buena compañía y toda la recochita que nos tenemos para ustedes el resto de la tarde. Dios les bendiga, cuídense mucho. Felicitaciones a Juan Carlos Arturo Velasco. Carlos Arturo Velasco, ya le vamos a marcar para que sepa que se lleva este medio millón de la riendas olímpica. 104.5, artista que viene de concierto, señoras y señores, que va a estar por acá con nosotros el 29 de agosto. El saludo de Luis Alberto Posada, el caballo de la música popular. ¿Quiere boleta? ¿Escuchó olímpica? Brevecito. Mañana en 2 de la tarde nos escuchamos, ¿oís? Mañana a las 2 de la tarde. En la tarde del fin de semana con buenas mezclas. Ah, no, a la 1. A la 1. Ah, yo no sé, o nos vemos en el Boulevard del Oriente. Ahí vamos charlando. No me preocupe. ¿Qué estás haciendo, bécil? ¿Qué le sirvo,
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0: abrazo para Ingrid, reportando sintonía desde Londres, Inglaterra. Un saludo para la gente de Pradera Valle. Un abrazo, Ingrid, en Londres, Ingrid Tangarife.
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10: ¿Sabe acaso la humanidad qué es la muerte? ¿Qué hay antes de nacer y qué hay después de morir? ¿Usted lo sabe? El alma es juzgada y debe regresar en un nuevo cuerpo. ¿Te gustaría conocer tus vidas pasadas? ¿Sabía usted que el cuerpo físico y el alma o cuerpo astral están unidos por un cordón de plata? Tal como lo menciona Salomón en el Eclesiastés capítulo 12. 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

0: de 16 minutos. Aquí estamos. En esas últimas horas del Pinky Placa, hoy para particulares 3 y 4. Babies, que 3 y 4. 7 y 8. Pero ¿cuál es el micrófono?
1: Arrancando y ya la tiramos.
0: Uy, espere, espere, le abro el micrófono.
1: Yo ni la escucho tampoco.
0: No entréis en el micrófono. A ver.
2: Creo que me va a tocar enviar.
0: Ese notas, es el de Jeffer.
2: Notas de voz por este? El WhatsApp. Porque, ya. Tampoco. Ya me abrió.
0: ¿Y este?
2: No, no, ¿y manda noticas de voz por WhatsApp, ¿y mejor.
1: Este? ¿Una nota de voz? ¡Ah!
0: ¿Con ese gallo para qué?
2: Es porque está en la puerta.
1: Vos para que la pongas ahí. Ya me escuchas.
2: Ya, bueno. Hola, Madrid. ¿Entonces canceló el audio? Sí.
1: Ya lo canceló.
0: El gallo también canceló el de maíz. Uy, no salió al aire el gallo, ¿no?
1: Qué gracioso.
2: Yo creo que era por eso que había que decir
1: amigo. Menos mal, gracias a Dios.
0: Hola, Madrecito, papi, ¿cómo vas?
1: No tan bien como tú, pero bien, gracias a Dios.
0: ¿En serio? ¿Te está yendo regular?
2: Te chorreaste un poquito, ¿no?
0: Sí, marica.
1: Un poquitico nada más.
2: Eran frijoles, ¿no? Date pruebo. Ay, sí, eran frijoles.
1: Ay, ve, no. Ah, si bueno, prendes, y nos fuimos ahí. Y volvimos.
2: Te cuento que se vuelve. Empieza a jugar, pues, con esos controles y eso para un niñito, pues.
0: ¿Por qué cámara falla. Estamos?
1: Por esta.
0: Se bajó de la cruz.
1: Pero sigamos más bien, pero sigamos más bien.
0: ¿Cómo es que a Jesús no le gusta disparar? ¿Cómo es que? Hola, Jeffer.
2: ¿Qué tal? Saludo estamos, cordial para ti y para toda tu audiencia.
0: Nos tiramos los cortes, ¿no?
2: Pero un poquito, tampoco es feo, la gran cosa, ¿no?
0: Venga, yo me una cosa. Madrid está en Gina, no.
2: ¿En sudadera? Pero,
1: ¿cuál es tu problema?
0: Que se queda Pacine, está en sudadera. Parece en sudadera a Pacine.
1: De tanto cuento, tan chismoso o chinchero.
2: Y el de aquí lleva la caída de las crispetas vacía.
0: Quiero crispetas, por supuesto. Dulce o salada. ¿Y qué más, Madricito? ¿Cómo va? ¿Todo bien?
1: Bien, papi.
0: Pero te cuento que estamos hoy agrios, ¿no?
1: Un poquito.
0: Se le está pegando lo de José. Bueno, hoy tenemos Big Placa 7 y 8. 7 y 8 hasta las 7 de la noche. Solo para particulares, 7 y 8. Solo para Santiago de Cali,
1: 7 y 8.
0: Solo para vehículos particulares,
1: 8 y 7.
0: Hasta las 7 de la noche,
1: 7 y 8.
0: Al fin, como habrá salido ayer, reporte de cómo,
2: 7 y 8.
0: ¿Cómo estuvo ayer la ciclovía nocturna?
1: Un papi aquí para allá, por Pablo Topista.
2: Gente, se reportó diciendo que la ciclovía estaba generando un trancón 20.
1: No, es que a esa hora, papi, hora pico.
2: No, y después de tremendo aguacero también.
0: ¿Es plan piloto o ya quedó instalada?
1: No, eso era solamente, pero eso era solamente, lo hacen como en ocasiones especiales.
2: Los jueves, sí, siempre lo hacen.
0: Pero ya cuánto van, ¿no?
2: Ya van varios, sino que no, como no lo han implementado de seguido, entonces a veces se distorsiona.
1: Pero yo
2: todo.
1: Creería que de seguido no sería muy buena idea tampoco.
2: Y a esa hora es complejo.
1: Es que papi, la gente va saliendo de trabajar, quiere llegar a Bucasi y encontrarse con ese pal.
0: El trancón, por ejemplo, es norte-sur, ¿no? En la autopista.
1: Sí, norte-sur.
0: Desde el hundimiento hasta...
2: Y por ahí por la calle 16.
1: Y el trancón que forma, papi. Yo ayer que iba para allá...
0: Tienen que revisar la vuelta, a ver si funcionó, porque si se va a hacer...
1: Lo que pasa es que gentecita sale, ¿no?
0: Sí, claro.
1: Gentecita, a pesar de la lluvia, gentecita salió.
2: Saludo cordial para Anthony.
1: Para el del señor Anthony.
0: Por favor, saludamos a Anthony.
1: ¡Hola, Anthony!
2: Para los que de pronto llegaron a escuchar tremenda emisora, un gran locutor.
0: Se salvó. 5:20 minutos, señores, bienvenidos. Aquí arrancamos el Pinky Placa por Olímpica Estéreo.
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1: Son las 5 de la tarde, 29 minutos, 5:29, momento de los Olimpi reporteros. La movilidad de esta hora, ¿qué pasa en la ciudad? A través del 320-787-1045. Hola, buenas tardes, ¿qué estás haciendo, eh?
2: No te le cuento algo, mijo.
1: ¿Qué hubo?
2: Hay una tranca sentido sur-norte por la ciudad de Cali antes de llegar al colegio Nuevo Latril, ahí porque eso ya lo empezaban a levantar todo eso, ya están las maquinarias ahí.
1: Oh, ya. Ahí están haciendo ya, a pesar de la renovación de la ciudad de Cali, o sea que están, va a haber trancón, pero va a quedar chévere, ¿no?
3: Bello. Buenas, ¿qué estás haciendo? Sí. Ay, ve, hablando de todo un poco, espérate un momentico que por acá me reportan en ese momento accidente de tránsito, Clínica Nuestra, un camión con un automóvil, gran congestión vehicular en el sector.
1: ¿La nuestra es ahí por las Panamericanas? La nuestra, sí, sí, cierro, sí.
3: La nuestra, la tuya, la de todos.
4: No, esa es Colombia.
3: Ah, ya.
1: ¡Qué bobo!
5: ¡Háblame, Giovanni! ¡Dame, Madriciño! ¡Eh, Madriciño!
3: Dímelo.
5: ¿Cómo lo están tratando en la emisora? ¿Cómo lo están tratando?
3: Papi, pues no me puedo quejar.
5: ¿Ya le echaron cajito con pan?
3: No.
5: ¿Y el aire acondicionado cómo está?
3: Bien, papi, gracias a Dios.
5: ¿Tu familia?
3: Bien, papi, gracias a Dios.
5: ¿Cómo está de salud?
3: Pero, ¿por qué tanta preguntadera, papi?
5: ¿Cómo lo están tratando? ¿Cómo lo están tratando?
3: Bien, papi, bien, gracias a Dios. ¿Pero por qué?
5: Bueno, va a dar un informe aquí, que voy por la calle Quinta con Musidramas.
3: ¿Sí?
5: Hay ¿sí? mucho trancón, nos pueden repetir, con 39 esta mañana, que no...
1: Sabe mucho, ¿no?
5: Hay mucho carro, cuenta, mucho carro, ¿no? Que no lo alcanzamos a escuchar, por favor.
3: Bueno.
5: Jonathan, no va a pensar que esto es un mensaje subliminal, o yo para no, que nos haga el favor y no la repita la historia esta mañana, por favor, que no escuche Madrid.
3: Pero yo acabo de escuchar, y dame el favor y quitar.
1: Interesante.
3: Esa cortina ahí.
1: Ah. Pensé que pronto se podía un.
3: No,
1: un
3: no se puede.
1: Ah, bueno. Ah, mira, un oyente, una niña le mandó un audio a Juanda Calderón. Pero. A ver si es esto. A ver, dame un segundito.
4: ¿Cómo te va a demorar, porfa?
1: Lo que pasa es que creo que le mandó, fue como una fotico.
4: O un recital.
1: No. Ay, me embolé. Bueno, ahorita yo la busco. 320-187-1045. Me dice que se la manda, ¿viste? Un dibujito a Juanda, pero ya salió. Bueno, yo se la hago llegar.
5: Yo estoy escuchando Olímpica porque me pone de todo. Y bien, bueno, muchachos. Calle 16 con 80, trancón. Calle 14 con 80, trancón, muchachos. En ese semáforo de cámara, oiga, eso está pero horrible, muchachos. Bendiciones para todos, Dios me lo bendiga.
1: ¿Listo, papi?
5: ¡Hola, mi trompanoti!
1: ¿Qué más?
5: Madrid, vino hoy viernes. Brazo de bebé. Oiga, bonito, ¿ustedes qué? Madrid.
4: Es que vino hoy viernes.
3: ¿Así es que yo no vengo o qué?
5: ¿Hoy o qué? ¿Cómo? ¿Es la despedida de soltero de Madrid o qué?
1: La
5: yo 20. Opino de que...
1: A ver, por
5: no,
1: favor.
5: Ese man es una coscorria.

0: Muchas gracias, papi, por tu reporte. Es que la 20. Hola, ¿qué estás haciendo, eh? Buenas.
1: Yo, Anoti, Madrid, Jefferson. Quiero contando en sintonía de la fábrica de muebles Martínez Palmier.
0: En Rubio se dio un tramacazo, papi, hoy. Los remedios, Así que esta hora se pone.
2: Pero ya quedó eliminado, o sea, ya se canceló o va a continuar.
0: Pues, no dice aquí que tuvo graves heridas en su cara, en su rostro.
2: No, yo creo que no va a poder continuar.
0: Lo atendieron de inmediato los equipos de emergencia y ya está fuera de peligro. Si él se siente bien, puede seguir. O sea, si él terminó la, él como terminó la carrera de hoy. O sea, si la terminó hoy, puede seguir. Si no la terminó, ya abandonó.
2: Que pasa es que una cosa es terminarlo con la adrenalina y la vaina, y otra cosa es cuando usted ya le están haciendo las curaciones y todo.
0: Claro, porque él tuvo el poder llegado, pero, o sea, si hoy no la terminó, ya paila, ya. Él ya se acaba el domingo, creo.
2: El domingo, ya que va a relajar. Ya que iba, man.
0: Qué pecado. Hola, buenas tardes. Buenas.
3: ¡Aló!
0: ¡Aló!
3: Buenas tardes.
2: ¡Aló con Coco!
3: Buenas.
1: Pues Giovanotti, saludamos, pues, a Pacho Timonel Rosso Valle con el salpicón. No le metamos la marihuana, pues.
0: Uy, ¿qué es eso?
3: Ven, hablando de todo un poco también, hoy aquí en Santiago de Cali,
0: ¿sí?,
3: se incendió otro bus del mío.
0: Ay, ay, ay.
3: Esto se volvió a encender la alarma sobre la seguridad del sistema integrado de transporte mío. En la tarde de hoy, eso era de ayer, papi, me pasaron
2: Jugámosle seriedad a esa noticia.
0: Ah, la cachafa ya full, ¿no?
2: Hoy porque, con razón, Eman está diciendo que están repartiendo marihuana.
0: Pensé que iba a dar la noticia del incendio que hubo en el barrio La Floresta.
3: ¿Todavía está ahí?
0: Carrera 17C con calle 32B. Ahí llegaron máquinas de bombero. Entonces, el reporte de otro incendio el día de hoy. Mucho cuidado con las...
3: ¿Entonces ya no digo lo del mío?
0: ¿De lo del qué?
3: ¿Lo del mío ya no lo digo?
0: ¿Eso cuándo fue?
3: Ayer.
0: No, ya no. Porque ya... Dígalo ayer.
2: Uy.
0: ¿Qué estaba haciendo, eh?
4: Buenas tardes, Giovanotti. Madrid. Reportando sintonía desde el PCO 305. Voy aquí por Cargate Palmolío, sentido sur-norte, por la primera. Hay una tranca, una...
0: ¡Linda!
4: Una tranca.
0: Carrera primera, ahí por Palmolive. Gracias, papito bello. 5:35 minutos. ¡Háblamelo, gasta! ¿Qué haces a cara? ¿Y qué no? ¿Por qué pasó?
5: Tengo como un sueño, padre.
0: Ah, ya. ¿Y qué marras? ¿Estaban bien o no?
5: Bien, un poquito cansado. Tenía que venir a trabajar. Yo pensé que hoy era festivo.
0: No.
5: La otra vez, ¿sabes? Cuando yo escuché que... ¡Marta!
0: ¡Marta!
5: Gritan durísimo. ¡Marta! ¿Por qué grita tanto tu Ernesto? Ernesto era el esposo.
0: Ajá. Uh-huh.
5: Es que le están saliendo los dientes. No, pero ¿qué dientes si ya tiene 65 años? Los postizos que se los tragó anoche.

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1: A esa hora, 6 de la tarde, 7 minutos, momento de la información de la actualidad, momento de las noticias. ¿Qué está pasando en Cali, Valle del Cauca, Colombia del Mundo? Vamos con la información. Hoy es viernes Olímpica, atención. Veeduría advierte que catastro de usuarios de servicio de aseo en Cali está en riesgo.

0: La alcaldía distrital programó actividades para el 26 de julio en el barrio San Antonio y el 30 de julio en el barrio Granada entre las 4 de la tarde y las 10 de la noche. ¡Olímpica! Más información, atención. Se volvió viral en redes sociales al mostrar una danta silvestre entrando con total tranquilidad a un colegio de Puerto Cachicamo, jurisdicción de San José del Guaviare. En las imágenes se observan cómo los niños se acercan a acariciarla mientras permanece calmada dentro del aula de clases. 6:08 minutos. Presidente Petro, durante el acto de regreso del Spa de Bolívar a la casa del Museo Quinta de Bolívar en Bogotá, aseguró que no da permiso de que las guarniciones militares se alisten para la posesión del presidente electo Abelardo de la Espriella. Abro comillas, no doy permiso a ninguna guarnición o establecimiento militar para que se aliste hasta el último segundo que sea presidente para ninguna posición de ningún funcionario del Poder Civil en Colombia, dijo el presidente Petro. Adicionalmente, dijo que no está de acuerdo en que en el Cauca se realice una afrenta contra la democracia y la república tratando de llevar al pueblo caucano a una trampa de violencia, advirtió. 6:09. Más información, atención, atención. ¿Qué más tenemos de información hasta ahí? Está bien, ¿cierto? Perfecto. El dólar cerró este viernes 24 de julio en 3.197 pesos, rompiendo la barrera de los 3.200. A eso está el dolarete. Y hoy a las 8:15 de la noche, Deportivo Cali Jaguares en el estadio del Deportivo Cali. Hoy arranca la Liga del Fútbol Colombiano. 6:10 minutos, escuchas el Pico y Placa por Olímpica Estéreo.
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1: 6:28 minutos. Estamos en el Piqui Placa Olímpica 0 Cali 104.5. ¿Ya hay formación del Cali todavía no?
2: Por ahí había una formación ya, ¿no? Pero Cali, no sé si.
1: Papi, pero que no se note que ya vamos eres de la mecha.
3: Con toda la data, ¿eh?
1: Pero son ecuánime, pero es que en cuanto a deporte, sos vos.
3: ¿Sabes qué? Lo que pasa que es que el partido a las 8:15, entonces...
1: Una hora antes.
3: Sí, entonces toca esperar todavía.
1: 45 que... minutos por ahí.
3: Pero tengo la nómina de convocados.
1: Bueno, es que es muy larga, bueno. ¿O cuál podría ser el 11 titular para vos? En tu experticia. Bueno,
2: ve, antes de que arranque, para digamos para ahora el inicio de la liga, no tenés, digamos, el nombre de los jugadores que han sufrido lesión y nada.
3: Bueno, después de lo que llegó del Mundial, he sacado un playlist de jugadores que normalmente se lesionan en la primera fecha.
1: Uy,
3: ya los tengo.
1: Bueno, ahorita no las, pero primero convocados, por favor.
3: Bueno, no, la posible formación, hablan de Rodríguez en el arco, aunque yo creo que va Galesi.
1: Bueno, al fin
3: que. No, lo que pasa es que dan una probable formación. Okay. Y da a Rodríguez como arquero, pero obviamente creo que estará Galese.
1: Ok.
3: Estará, me imagino que lateral para estrenar Chaverra.
1: Sí.
3: Centrales estarán Álvarez junto a, dice acá, Suárez. Defensa, que es Calazán, ¿no? Calazán iría él, pues sería un posible titular lateral.
1: Uh-huh.
3: Bueno, no sé qué más habría por ahí de defensa, porque es que te cuento que eso está bien grave de defensa. Bueno, más adelantico estaría el que viene siendo titular en el Deportivo Cali, que es Matías Orozco, que Matías, es una de las figuras, ¿no?, del Cali. Creería yo que va con Pájaro.
1: Uh-huh.
3: Y más adelante estaría Dineno Rodríguez, estaría
1: Titi, ¿no? Martínez. ¿Titi Rodríguez?
3: No sé si de pronto se estrenaría...
1: ¿El poeta?
3: Benedetti.
2: Puede ser, ¿no? Él ya estrenó. Él ya en el
1: pero en un amistoso,
2: partido,
1: sí.
2: El anterior partido, pero que fecha oficial. El pase gol.
1: Bueno, y que venga en buen nivel, ¿eh? Dicen que está en buen nivel.
3: Pues qué bueno sería, ¿no? Sería la felicidad para todos los que
2: Titi
3: somos...
2: ¿Titi Benedetti?
3: Para todos los que vivimos en el Valle del Cauca sería una gran alegría que el Deportivo Cali haga un gran partido el día de hoy.
1: Vale, remuela, no, remuela.
3: No, porque estoy siendo optimista.
1: Formación de Jaguares, André, ¿no?
3: Voy con eso. Aquí, Jaguares, atención.
1: Yo creo que iría... bien, no, tranquilo.
2: No, mentira, no. Dejémoslo así, papi.
3: Arriba iría de la Rosa.
2: No, papi, no.
1: De la Rosa.
3: Acá hay un argentino, dice que Álvarez. ¿Será Julián Álvarez? No creo.
1: A propósito, hoy es el Día Internacional del Tequila. ¿Qué tal un tequilita a esta hora?
3: ¿Qué tal un tequila?
1: Tequila, limón, salecita.
3: O un tequimón.
2: Hay una canción muy famosa, ¿no?
3: La tequila.
1: Tequila. Hay una buena.
4: Tequila.
5: Nos tomamos un tequilita, ¿no?
1: ¿Has escuchado esa?
3: Muy buena, ¿no?
2: Muy buena, sobre todo el inicio.
3: Me encanta bailarla.
2: ¿Es esa? ¿Es esa la que estamos hablando?
3: Sino que hay, ¿sí?, esta versión guarachera y la otra versión es como de pop,
2: como pop
1: de pop
3: de papa.
1: ¿Qué tal si nos tomamos
3: tequila?
5: Tequila para tomar.
1: Mañana ponemos el sábado de vacilón.
3: Uy, que sí, yo quiero escucharlo. ¿A qué hora la vas a poner para estar pendiente?
1: Tengo que estar atento y levantarse de las 6 de la mañana.
3: Voy a levantarme a las 5 para estar pendiente.
1: Órale, mi botija.
2: Órale, que estamos en esta tarde del Pico Placa.
1: No nos hagamos tarugos.
3: Adelante con todo el humor.
2: Pananam, panam, pam, panam. Pananam, panam, pam, pam. Que la otra vez. Que llega un bombero y dice: ¿usted es el paciente? Y entonces le dice el señor que estaba ahí: le dice, sí. ¿Usted es el paciente que rescatamos del incendio? Y le dice, pues mero que soy yo, ¿por qué? ¿Y por qué tiene más fracturas que quemaduras? Pues porque me estaban apagando con una pala.
1: ¡Órale!
3: ¿Cuánto voy yo?
1: Pues tengo una pregunta.
3: ¿Pregunta?
0: tristeza.
1: Yo no recuerdo si le dije ya.
0: Ustedes saben, no importa, aquí se repite siempre.
1: Ustedes saben. Ah, creo que sí, pero fue con otro personaje.
0: Igual no importa, dale.
1: Ustedes saben, estaba un niñito
0: bien chiquitico.
1: Un niñito llega y le dice, y empieza,
0: cuatecito.
1: Empieza 1, 2, 3, 4, 5, 6, 7, 8, 9, 10, 11, 12, 13, 14, 15, 16, 19, 20, 21, 22, 23, 24, 25, 26, 27, 29, 30, 31, 32, 33, 34, 35, 36, 39, 40, 41, 42.
0: Sabe contar el pate.
2: Sabe contar harto.
1: 45, 99, 100. Sí, le dice la mamá, ¿qué pasó? No, mamá, me encontró un 100 pies. Es un 100 pies, mamá.
2: Qué muy bueno.
0: Muy bueno, pues yo para complementar así un chiste bueno y para recordar también.
1: Pero ayer fue el TBT.
0: No importa, quiero seguir.
1: ¿Del 100 pies que puso a las 100 pies en 400?
0: No, ustedes saben por qué los,
2: ¿sí?
0: ¿Por qué los mexicanos no juegan billar?
1: ¿Por qué?
0: Porque se comen los tacos. ¡Ah!

0: Jeffer. ¿Qué hora es?
1: 6:38.
0: Esa es la hora exacta, 6:38, apunte porque va a sonar el jinglecito, ve la riendazo olímpica, escribí la palabra millonada en el WhatsApp y te registras. 6:38, 6:38.

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19: La presidenta del Consejo de Cali, Daniela Plaza Saldarriaga, lamentó el hallazgo sin vida de una joven embarazada de 21 años que había sido reportada como desaparecida en la ciudad y expresó su preocupación por la vulnerabilidad que siguen enfrentando muchas mujeres en Cali.
20: Como mujer y como presidenta del Consejo de Cali, exijo a la Fiscalía, a la Policía Metropolitana y a todas las autoridades una investigación rápida y transparente que permita esclarecer este crimen y llevar a los responsables ante la justicia. La desaparición y posterior hallazgo sin vida de una joven embarazada de 21 años nos obliga a preguntarnos qué estamos haciendo para que estos hechos no ocurran. Hemos defendido de manera permanente los derechos, la seguridad y la dignidad de las mujeres y por eso insisto en que Cali necesita fortalecer los mecanismos de prevención de violencia y sobre todo la articulación entre las instituciones para proteger la vida de quienes hoy siguen siendo vulnerables. La vida de las mujeres debe ser una prioridad real, con acciones concretas para protegerlas y evitar que familias vivan tragedias como esta.
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